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1: Noche de gala. De esta manera iniciamos este espacio, del cual vamos hasta las 8 de la noche. Noche de gala a través de La Voz de Antioquia, 1200 de la M. La dirección general es de Juan Felipe Tobón. A esta hora te acompaña Ramiro Alonso Zapata. Noche de gala, lunes a viernes, de 7 a 8 de la noche. Recuerde que también nos pueden sintonizar a través de su dispositivo móvil, nuestra página web, lavozdeantioquia.com. Hoy nuestro invitado especial en Noche de Gala, ya lo escucharon ustedes, hablamos de Vicente Fernández. Así es que deleítese con esta programación especial en Noche de Gala, a través de La Voz de Antioquia 1200 AM.

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1: Noche de Gala, en la voz de Antioquia 1200 de la M. Escuchábamos El Ayudante, Campanas del Olvido y Copa Rota. Hoy nuestro invitado especial, Vicente Fernández. Ay, es que uno con Vicente le dan ganas como de... Ah, claro, esto es gaseosa. Pues, para que no vayan a decir, Ramiro, no me inciten. No, esto es una gaseosita bien helada. Ay, escuchando a Vicente Fernández. Ahí en su casa, en su retorno al hogar. Guayles desde las diferentes veredas y pueblos que a esta hora nos amplifican. Pero sigamos con Vicente en Noche de Gala. Y aquí está, con la misma tijera. Con la misma tijera, en la voz de Antioquia, 1200 AM.

No. ¿Qué tal, amigos? Soy yo, el profesor Chocotroco, en la noche de gala. Ya. Ay.

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1: Noche de Gala. 7:22 p.m. Estás escuchando La Voz de Antioquia 1200 de la M. Ahí escuchamos La Diferencia. Hoy nuestro invitado especial, Vicente Fernández, nació el 17 de febrero de 1940 y falleció el 12 de diciembre del año 2021 en Guadalajara. Datos de nuestro artista especial, nuestro artista invitado en esta noche. Noche bastante fría en algunos sectores de Medellín. Las lluvias siguen, así es que hay que cuidarse. Pero por el momento, sigamos escuchando Noche de Gala, 7:23 p.m.

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1: Noche de Gala, 7:35 PM. Esta hermosa canción, Lo Peor de Mis Locuras. Definitivamente Vicente Fernández, es Vicente Fernández. También escuchábamos La Cara La Doy Yo y Para Que No Te Vayas. Nuestro artista invitado en esta noche, este 13 de octubre, martes 13 de octubre, Vicente Fernández. Pero vámonos con más canciones, porque parece que fue ayer. Sí, parece que fue ayer con Vicente Fernández.

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Noche de gala, 7 de la noche, 49 minutos. Escuchábamos las canciones Parece que fue ayer, Me voy a quitar de en medio, Señora, ¿qué tal? Y la canción Tu camino y el mío, Vicente Fernández, hoy nuestro invitado en Noche de Gala. Vámonos con más canciones. Vamos a seguirnos deleitando esta noche con este artista. La voz de Antioquia 1200 de la M, 7 de la noche, 49 minutos.

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1: Noche de Gala, en la voz de Antioquia, 1200 de la M. Escuchábamos finalizando dos hermosas melodías, Por tu maldito amor y Lástima que seas ajena. ¿Cuántos de nosotros hemos cantado esa canción? Lástima que seas ajena, con Vicente Fernández. Hoy nuestro invitado especial en Noche de Gala, en la voz de Antioquia, 1200 de la M. Ya venimos con Romance de Barrio. Romance de Barrio. Así es que no se mueva de la sintonía, porque seguimos con más programación. 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
4: Clementina pierde las medias. A todos nos pasa cada rato. Encontrar en el cajón dos medias iguales no es tan fácil como parece. Cuando más difícil sería si tuviéramos 8 pies, como Clementina. Clementina es una araña y nunca encuentra sus medias.
5: Clementina, prepárate para salir a pasear, le dice el papá.
4: Entonces la pequeña araña revuelve y revuelve, pero solo encuentra 5 medias verdes, 2 rojas y 4 celestes. Finalmente, con mucho esfuerzo, saca del cajón 7 medias del color blanco.
6: ¡Hay que tejer una más!,
4: dice mamá araña resignada y agarra las agujas. Por la noche, la abuela araña teje con empeño nuevas medias para su nieta, amarillas, violetas, marrones y naranjas. La araña del techo, que siempre escucha todo, junta pedacitos de lana rosa y también teje medias de regalo para Clementina. Día tras día, sin embargo, sucede lo mismo. Las medias de Clementina parecen tejidas con hechizos, parecen bordadas con palabras mágicas que se las llevan a desaparecer.
5: Clementina, prepárate para salir a pasear, le dice su papá.
4: Entonces la pequeña araña revuelve y revuelve. Rojo, verde, amarillo, violeta, naranja, celeste. De pronto sonríe.
6: Es un sábado de sol, una tarde ideal para cubrirse de muchos colores. Para usar una media diferente en cada pie. Así me tocó.
4: Clementina corre feliz. Los bichitos del jardín le sonríen y se maravillan de sus pasos multicolores y de su hermosa carrera de arcoíris.
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0: Romance de Barrio, por la voz de Antioquia, 1200 de la M. Desde las 8 y hasta las 10 de la noche, a través de esta frecuencia radial, 1200.
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0: Recuerden que la dirección general es de Juan Felipe Tobón.
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0: Y a esta hora te acompaña Ramiro Alonso Zapata, que los estará acompañando hasta las 10 de la noche. Recuerde que ustedes pueden programar a través del 305-435-0914. Ahí me pueden dejar su mensaje en nota de voz y con el mayor gusto los estaré complaciendo. 8 de la noche, 11 minutos. Ya seguimos con Romance de Barrio.
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1: En La Voz de Antioquia 1200 de la M. Escuchábamos Vida Mía. Y anteriormente escuchábamos Verde Mar. Romance de Barrio a partir de las 8 de la noche. Y a esta hora me voy con oyente.
2: Buenas noches, Ramiro. Le habla Otonate Ortúa del barrio 12 de octubre. Un saludo especialmente para ti y para todos los oyentes. Si eres tan amable con el tema de Armando Moreno, No te mires en el río, con Enrique Rodríguez. Muchas gracias y una feliz noche para todos.
1: No te mires en el río de... Muy bien. Aquí está Armando Moreno, No te mires en el río.

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1: 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Objetos que nos facilitaron la vida desde nuestra infancia. Y te los recuerda Juan Felipe Tobón.
2: Moresco. Moresco fue un refresco y una marca de producto de la empresa Frugal SAS. Moresco es un concentrado de frutas que se preparaba como refresco en las casas. Apareció en los años 70 y era muy popular entre los niños. Viene con sabores a mandarina, uva, naranja y manzana. La empresa Frugal S.A. compró la marca Moresco en 1986. Esto representó un gran crecimiento para la empresa y le permitió consolidarse como una de las marcas líderes del país. Frugal S.A. es una empresa colombiana que se fundó en 1953 por tres mujeres amantes de la cocina.
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2: Romance de Barrio. 8 de la noche, 27 minutos, escuchábamos Y No Puede Ser. 8:26 y nos vamos con oyente.
3: Buenos días, señor Cam, buenas noches. Reporta sintonía Guillermo Zapata de Manrique.
2: Sí,
3: felicitaciones a la mesa, trae una conducción de Romance de Barrio.
2: Tengo
3: la para todos los radioescuchas. Esta noche tenga la amabilidad de complacer con el tango Campo Afuera. Canta Teófilo Ibáñez con Viaje. Dios los bendiga, una feliz noche.
2: Feliz noche.

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1: Romance de Barrio, 8:36 p.m. Escuchábamos Sombras nada más. Y la canción Palomita Blanca. Recuerden, Romance de Barrio desde las 8:00 p.m. Estamos bajo la dirección de Juan Felipe Tobón. Y a esta hora te acompaña...
2: A esta hora te acompaña Ramiro Alonso Zapata.

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0: En La Voz de Antioquia, 8 de la noche, 40 minutos, estamos en Romance de Barrio.
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0: 8:42 y seguimos con más oyentes en Romance de Barrio.
1: Buenas noches, Ramiro.
0: Buenas noches.
1: Gildardo Bustamante del municipio de Bello.
0: Sí, señor.
1: Un saludito especial para todos aquellos hermanos que están privados de la libertad. Esperemos que pronto se solucionen sus problemas y recuperen la libertad.
0: Así es.
1: Me hace el favor y me complace con un disquito.
0: Sí, señor.
1: La comparsita por Josecito Pasé. Muy agradecido, feliz noche, buen descanso y que Dios lo bendiga.
0: Muchísimas gracias, feliz descanso para usted también. Aquí está su canción, recuerden 305-435-0914.

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1: Romance de Barrio en La Voz de Antioquia, 1200 AM. Escuchábamos De Igual a Igual, canción programada por uno de nuestros oyentes, al cual enviamos un especial saludo y un abrazo gigante. También escuchábamos No me pregunten por nada. No me preguntes por nada, de Roberto Torres. Y este último tango, pa' que bailen los muchachos. En La Voz de Antioquia, 8 de la noche, 57 minutos. Vamos con Romance de Barrio hasta las 10 de la noche.
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2: Hola, mis niños hermosos. Es hora de ir a la camita. Sí.

0: Es hora de dormir. Hola mis amigos, soy Copito. Es hora de dormir. Vete a la camita que mañana el sol vuelve a salir. ¡Sí! ¡Ah! Con la bendición de mamacita y también de tu papá. Y esa oración que te protege del sueño al despertar. ¡Sí! ¡A dormir! Bueno, amiguitos, felices sueños. ¡Pórtense bien! ¡Sí! ¡Hasta mañana! ¡Es hora de ir a la camita! ¡Sí! ¡Buenas noches!
1: ¡Todos los niños a dormir!
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2: Romance de barrio en La Voz de Antioquia, 1200 de la M. Escuchábamos Recuerdo Malevo y Qué Falta Me Haces. En La Voz de Antioquia, 9 de la noche, 8 minutos.
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1: Romance de Barrio en La Voz de Antioquia, escuchábamos Sin Palabras y Silbando. Melodías que ustedes están programando a través de nuestra línea 305-435-0914. La Voz de Antioquia en Romance de Barrio.
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3: 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Y te los recuerda Juan Felipe Tobón.
4: Móvil Nokia. La historia de Nokia se remonta a 1864, cuando la empresa comenzó a fabricar papel en Finlandia. En 1960, Nokia comenzó a trabajar en el sector de telecomunicaciones. En 1982, Nokia produjo el primer sistema de telefonía móvil, conocido como el Senator, que pesaba 9.8 kilogramos. En 1984, Nokia introdujo el Movila Talmac, el primer teléfono transportable que pesaba menos de 5 kilogramos. En 1987, Nokia introdujo el Movila Cityman, que pesaba tan solo 800 gramos con la batería. En 1992, Nokia lanzó el Nokia 1011, el primer teléfono móvil GSM disponible comercialmente. En 1996, Nokia lanza el Nokia 8110, que incluía una tapadera deslizable para proteger el teléfono y mejorar el audio. A finales de la década de los 90, Nokia revoluciona la industria de la telefonía móvil con una cuota del 40% de los teléfonos móviles de todo el mundo.
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1: La Voz de Antioquia en Romance de Barrio, escuchábamos Sus Ojos Se Cerraron y Soledad. 9:26 minutos en los 1200 de la M.
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0: 305-435-0914. Allí pueden dejar su saludo y qué canción desean programar. La Voz de Antioquia, 1200 de la M.
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1: La Voz de Antioquia 1200 de la M, escuchábamos La Noche Triste, Solo una Novia. Y La Borrachera, de Carlos Gardel. En La Voz de Antioquia, 9 de la noche, 39 minutos.
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0: Sangre Maleva con Oscar La Roca en La Voz de Antioquia 1200 de la M.
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1: En La Voz de Antioquia, 9 de la noche, 50 minutos, escuchábamos Espérame en el cielo y Volvió una noche. 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
1: La Voz de Antioquia en los 1200 de la M. Romance de Barrio, de esta manera llegamos al final con estas dos horas de tango. Recuerden que la dirección general es de Juan Felipe Tobón. Y hasta este punto y ahora los estuvo acompañando Ramiro Alonso Zapata. Para todos una feliz noche y continúen en la sintonía de La Voz de Antioquia.
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9: Con estos testimonios de estas personas agradecidas, vamos a dar inicio a un programa más. En esta noche de hoy, ya miércoles 23 de este mes de septiembre, vamos a abrir nuestra línea privada y yo los voy a invitar a cada uno de ustedes para que desde ya tengan la oportunidad de poderse comunicar con nosotros. 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Aló, muy buenas.
10: Amén, a usted también, lo mismo. ¿Cómo está?
11: Muy bien, hermana, gracias a Dios. Acá feliz, contento de poderme encontrar frente a este micrófono, enviándoles a cada uno de ustedes estos mensajes de paz, de armonía, de tranquilidad hasta cada uno de sus hogares, y esperando también, hermanita, de que cada día sean más y más las personas que nos sigan visitando y se sigan acercando a nuestra casa de oración a recibir esta grandiosa reliquia que ha venido deslumbrando al mundo entero por sus grandes milagros y por sus grandes ayudas, porque es maravilloso saber de que cada día son más y más las personas que siguen encontrando la sanación, la curación, que siguen teniendo el bienestar. Hija, regáleme su nombre.
10: Rosa Amelia.
11: Su fecha de nacimiento.
10: 30 de enero del 62.
11: Hermanita, le voy a decir algo. Vea, haga la forma, visíteme lo más pronto posible porque a través de su fecha de nacimiento estoy viendo una sombra negra y esta sombra negra tiene que ver mucho con cosas malas que a usted en estos momentos le están haciendo, hermana. Si usted se pone a ver, desafortunadamente de un tiempo de para acá, usted económicamente no le está yendo bien, cosa que anteriormente mantenía buenos dineros ahorrados, anteriormente le estaba yendo bien económicamente, pero de un tiempo de para acá el dinero no viene rindiendo. Acá yo veo un almacén que usted tiene, incluso eran tres almacenes que usted tenía en tres centros comerciales, pero veo de que ahora no le está quedando sino uno. Tenga mucho cuidado porque lo que yo estoy viendo acá es de que le han hecho algo malo a usted, y esto que le han hecho no es desde ahora, es desde hace mucho tiempo atrás, hermana, porque esta mala suerte que usted viene teniendo, esto ya viene hace aproximadamente unos 3-4 años de para acá que viene sufriendo así, hermana. Entonces lo que yo necesito es de que me visite, porque sé que le voy a poder ayudar. Dígame una cosa, ¿le estoy diciendo la verdad o no?
10: Sí, maestro, es la verdad.
11: Bueno, hermana, vea, visíteme, porque es que nuevamente lo repito, a veces nos cuesta creer de que existe la maldad. Y muchas veces la misma confianza que tenemos los seres humanos es lo que hace a que muchas veces nos salgan o las cosas nos salgan mal. ¿Por qué? Porque hay envidia, porque hay gente que realmente nos quiere ver mal. Mire usted tenía un hogar muy lindo, pero de la noche a la mañana tenía negocios muy buenos, pero de la noche a la mañana estos negocios de tres almacenes que tenía ya no está teniendo sino uno. Un hogar de muchos años que usted venía teniendo, desafortunadamente ya desde hace un año para acá, ese hogar no existe, porque yo veo que su esposo la abandonó, que él se fue con otra mujer, y mire que por más de que usted lo llama, le ruega que regresen, por más de que pone usted misma a sus hijos, o que sus hijos lo llaman a él y le ruegan de que él regrese, él no vuelve a la casa. Él dice que no quiere volver con usted, que no quiere regresar a la casa, pero es porque a él en estos momentos lo están teniendo trabajado, hermano. ¿Yo?
10: Sí, señor, porque mire que estamos con que vivo hace 8 días, y lo dejó, y él me llamó y yo le dije, entonces me dijo que él como que no quiere volver conmigo, yo quiero volver con él, con el papá de mis hijos, el primer marido, porque yo fui casada con él 27 años y él no quiere como regresar al lado mío, y yo a él lo quiero porque es el padre de mis hijos, pero él no quiere volver conmigo, yo quiero que usted me ayude a ver qué puedo hacer, o qué me dice.
11: Hermana, en este momento lo que yo le recomiendo es de que nos visite, vea, llame ya a nuestra casa de oración, comuníquese, que yo sé que su esposo va a regresar muy pronto con usted. ¿Por qué? Porque le vamos a ayudar, porque vamos a retirar todo lo malo que esta mujer ha hecho, y va a ver de que él nuevamente va a regresar con ustedes. No es normal que él de la noche a la mañana se haya alejado del lado suyo. Entonces, hermana, acérquese a nuestra casa de oración, nuevamente le repito que yo sé que le voy a poder ayudar. Bueno.
10: Bueno, maestro.
11: Que Dios la bendiga, hermana. Muchas gracias por su llamada.
9: 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Vamos con llamadas. Aló, muy buenas.
12: Buenas, maestro, es para dar un testimonio.
11: Muy buenas, hermana, Dios la bendiga. Bienvenida al programa, de verdad. de que es bonito que nos llamen personas con estos testimonios de agradecimiento, hermana. ¿Cómo así? ¿Usted ya me visitó?
12: Hace 2 meses, maestro, estoy feliz porque me gané un chance por la lotería de Boyacá de 40 millones.
11: ¿Y cuánto tiempo hace que tuvo la oportunidad de haber ganado, hermana?
12: Hace 15 días.
11: Ya hace...
12: 15 días.
11: Ya hace 15, 20 días que ganó. Bueno, yo le pregunto entonces, ¿usted qué tuvo? ¿Cuánto me dice que se ganó?
12: 40 millones.
11: 40 millones de pesos. ¿Por qué lotería ganó, hermana?
12: Por el Boyacá.
11: Por la de Boyacá.
12: Ay, maestro, qué felicidad. Antes, como quiero ingresar a mis hijos y a mi esposo, ¿qué tengo que hacer para volverme a escribir?
11: Ahora usted me va a llamar. Sé, y todos los oyentes que están escuchando pueden llamar. ¿Qué le dice a todas las personas que nos están escuchando en estos momentos en vivo y en directo? Que llamen.
12: No, maestro, eso es una bendición de Dios, que se animen, que no lo piensen, que lo hagan inmediatamente ya, que eso es lo mejor que le puede pasar a uno en la vida.
11: Así es, y que van a salir adelante. Bueno, hija, muchas gracias por su llamada y Dios la bendiga.
12: Bueno, maestro, a usted Dios lo bendiga.
11: Amén.
9: 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Aló, muy buenas.
12: Muy buenas.
11: Hija, Dios la bendiga. ¿Cuánto tiempo hace que nos viene escuchando?
12: Rato ya.
11: Ya hace mucho rato. ¿Qué es lo que más le ha gustado del programa? Los testimonios, los consejos, cuénteme.
12: Me ha gustado mucho, sí, los testimonios. Y veo que sí, que mucha gente que realmente dice que sí, que
11: es tener
12: mucha fe.
11: Hay que tener fe porque la fe mueve montañas y convierte las piedras en pan. En San Marcos 16, versículo 17 dice, aquellos que creen en mi nombre hablarán nuevas lenguas, echarán fuera demonios y sobre los enfermos pondrán sus manos y los sanarán. Regáleme su fecha de nacimiento. 26 de octubre de 1995. Me va a regalar, por favor, su nombre.
12: Jennifer Panella.
11: Jennifer, anota este número que le corresponde a usted. 49.
12: Sí.
11: 18 es la numerología para usted, ¿oyó? Dios la bendiga y que esté muy bien.
12: Hasta luego,
11: amén.
9: 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Aló, muy buenas.
12: Hola, maestro, buenas, ¿cómo está?
11: Hola, hermanita, Dios la bendiga. Bienvenida al programa, hija. ¿Cuánto tiempo hace que escucha el programa?
12: Yo llevo más o menos 2 meses escuchándolos.
11: Ya hace 2 meses que nos viene escuchando. ¿Y qué es lo que te ha gustado del programa? Los testimonios, los consejos, las ayudas. ¿Qué es lo que te ha motivado para que en estos 2 meses nos sintonice?
12: No, pues todo muy bueno, me gusta mucho el programa y me interesa mucho. Una cuñada mía lo recibió y se ganaron 80 millones de pesos y les ha ido súper bien en todo y yo estoy muy interesada, mis hermanos, mi familia.
11: Hermana, discúlpeme que la interrumpa, es bueno lo que me está contando. Usted me dice que una cuñada suya lo recibió.
12: Sí, señor.
11: ¿Y ella qué le dice? Me dice que ganó, ¿cuánto se ganó ella?
12: Se ganó 80 millones y le ha fluido todo muy bien y yo estoy muy interesada porque ellos estaban muy estancados y ya les está yendo súper bien en todo y mi familia lo quiere.
11: Gloria a Dios, de verdad de qué lindo nuevamente saber de que hay personas que están saliendo hacia adelante y que vienen teniendo la prosperidad. ¿Cuánto me dice que se ganó su cuñada?
12: 80 millones de pesos.
11: 80, ¿qué cree usted? Usted todavía no me ha visitado, pero ha visto la experiencia y el cambio que ha vivido su cuñada. ¿Usted cree que nosotros realmente sí ayudamos?
12: Sí, la verdad sí, porque a ellos les estaba saliendo mal todo y desde que los visitaron a ustedes ya todo súper bien, pudieron deshipotecar la casa. Y yo la verdad también necesito que me ayuden a mí y a mi familia.
11: Hija, le vamos a ayudar. Haga la forma, visíteme, que yo sé que le va a ir bien. ¿Cómo se llama usted, hermanita?
12: Maribel Henao.
11: Bueno, Maribel, haga la forma y visíteme, hermana, que nuevamente le digo, sé de que todo va a cambiar. Muchas gracias por la llamada, Maribel, que Dios la bendiga, y muchas gracias por su llamada.
12: Bueno, maestro, muchas gracias, Dios lo bendiga.
11: Amén.
9: En esta noche de hoy, yo los voy a invitar a cada uno de ustedes para que se sigan comunicando con nosotros. Hay muchas personas que me están llamando y de pronto las líneas están ocupadas. 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Aló, muy buenas.
13: Maestro, yo le estoy llamando para decirle que ya resultó todo lo que usted me dijo que me iba a resultar ahí con la consulta que yo tuve con usted.
11: A ver, hijo, discúlpeme que lo interrumpo. ¿Con quién tengo el gusto?
13: Aquí habla Raúl, el de la granja.
11: Don Raúl, ¿cómo me le va? Dios lo bendiga. ¿Usted ya tuvo la oportunidad de visitarnos?
13: Yo tuve la oportunidad de visitarlo hace como 18 días, y entonces yo le estoy llamando en este momento porque para decirle que usted me decía, y yo le decía que oía ruidos en la casa también, que veía luces y todo eso, y yo no creía cuando llegué a la consulta y usted me dijo que lo que había ahí de repente iba a ser algo de oro, ¿verdad? Porque yo la verdad no creía en todo esto, pero usted me dijo y fueron, que hicieron el trabajo ese y todo resultó cierto.
11: Ah, don Raúl, discúlpeme, lo interrumpa, ya sé con quién estoy hablando, y yo quiero hacer un llamado. Ya me recuerdo de usted que me visitó, que se acercó precisamente porque había muchas enfermedades en su casa, en su esposa. Recuerdo de que yo le dije de que había un tesoro, de que en su casa había algo enterrado, y usted no me creía, usted me decía que era imposible, de que esto podía existir, y yo quiero hacer un llamado también para todas aquellas personas que a veces les cuesta creer de que allá, en esta tierra, puede haber una guaca, un tesoro. Yo le dije que las enfermedades que habían en su casa era debido a este espíritu que estaba cuidando esto, pero yo quisiera que me contara cómo ha visto a su esposa ahora en día.
13: Pues dice que está mejor, los dolores de cabeza y todo eso ya no los tiene, y también mi cuñada ya dejó de pelear también con mi hermano, ¿verdad? Entonces sí hemos visto que se ha salido cierto, ¿verdad? Y con las monedas esas doradas, con las monedas esas de oro que se sacaron en los jarrones, pues también alcanzó para pagar algunas deudas que estaban preocupando a toda mi familia, porque hasta nos iban a quitar el terreno donde nosotros cultivamos.
11: Hermano, y ahora en día, ya que su vida ha cambiado tanto económicamente como espiritualmente, ¿cree que realmente sí valió la pena en habernos visitado?
13: Para nosotros sí valió la pena, y también ya los vecinos que yo le llevé, si usted se recuerda, ellos dicen que ya se sienten mucho más de mejor también, porque han visto ya cambios en la familia de ellos.
11: ¿Usted cree ahora en día que realmente los tesoros sí existen?
13: Claro que sí.
11: ¿Por qué cree? Cuénteme.
13: Porque yo lo vi bien en las monedas esas, ¿verdad? Y de ahí las llevamos y las cambiamos por dinero, y eso nos ha ayudado para salir de las penas que teníamos.
11: Hermano, después de que empezamos a sacar esto, nosotros le dijimos que teníamos que hacer un tratamiento y después de lo que se hizo, se retiró todo esto y hoy por hoy cree que realmente sí valió la pena entonces habernos visitado.
13: Valió la pena y ahí ya mi cuñada va a seguir llegando con ustedes porque ustedes le dieron cita para que llegara este fin de semana también porque ustedes decían que había algo positivo para ella, entonces lo primero era que ella quería era curarse de lo que tenía también y de dejar de pelear tanto con mi hermano, entonces ahora que ustedes le dijeron que ella va a tener algo positivo para su vida, pues por eso va a seguir llegando ahí a las consultas con ustedes y va a seguir el tratamiento.
11: Gloria a Dios, y sé de que cada día la vida va a seguir cambiando. ¿Qué le dice su familia y cómo se ve su vida ahora en día? Porque, hermano, lo que se sacó de allá no fue poquito, fue bastante grande. ¿Cómo se ve su vida ahora en día a la hora al verse económicamente bien? Porque ya gracias a Dios económicamente el dinero, el pisto, usted le está sobrando, hermano.
13: Sí, ahora ya estamos bien. Ahora lo que yo sí le voy a pedir de favor es que le haga una protección a la familia, ¿verdad? Porque también hay gente de envidiosa que sale cuando a uno le cambia la vida.
11: Así es, y es verdad lo que usted dice, pero desde ya están protegidos todos. Hijo, un mensaje, ¿qué le dice a todas aquellas personas que nos están escuchando y que se vienen sintiendo enfermas? ¿Qué le dice a aquel hombre que puede tener a su esposa bastante enferma? ¿O qué le dice a aquella persona que también ha venido sintiendo ruido, voces, pasos, que ha venido viendo luces y que le han dicho de que allá puede haber una guaca o un tesoro enterrado?
13: Bueno, lo que yo les digo es que visiten al maestro, que lo visiten porque uno solo no sabe ni qué hacer, porque uno se asusta donde ve luces, donde ve y escucha esos ruidos en la noche, uno se asusta, ¿verdad? Entonces que visiten al maestro porque es usted el que sabe cómo es que se va a sacar ya sea lo bueno o lo malo que hay en la casa de uno, entonces hay que visitarlos.
11: Es muy importante lo que usted dijo porque muchas veces, así como puede haber un tesoro, también puede haber algo enterrado que sea malo para llegar a destruir una persona. En el caso suyo, gracias a Dios, pues fue una fortuna que había hoy ahí, y dígame, hoy por hoy si la está disfrutando, la está gozando.
13: Claro que sí, claro que sí. Ya no se alcanza más el dinero para comer, ya no se alcanza para comprar ropitas y para toda la familia. Aunque lo más importante también era que la familia tuviera paz en la casa, ¿verdad? Y eso ya pues se ha ido consiguiendo también.
11: Gloria a Dios, gloria a Dios. Bueno, hijo, Dios lo bendiga. Muchas gracias por su llamada. Que esté muy bien.
13: Vaya, maestro, gracias por todas sus atenciones y a los demás señores que ahí atienden con usted. Oye,
11: amén.
9: Milagros y más milagros son los que día tras día se vienen viviendo en cada una de estas personas que nos vienen visitando. En esta noche de hoy miércoles vamos a darle cabida a todas las llamadas posibles. 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Aló, buenas noches.
11: Muy bien, hija, Dios la bendiga. Yo le pregunto, ¿cuánto tiempo hace que nos escucha?
14: Pues ya, lo vimos escuchando
11: la semana pasada hacia acá. ¿Y qué es lo que más le ha llamado la atención o le ha gustado del programa para que nos venga sintonizando?
14: Dando los números para uno ganar.
11: Y espero poderle dar al suyo para que gane.
14: Ah, es que tan bueno.
11: Regáleme la fecha de nacimiento.
14: Yo soy nací el
11: 27
14: de enero de 1974.
11: ¿27 de enero?
14: Del
11: 1974. ¿De 1974?
14: Sí.
11: Me va a regalar su primer nombre.
14: María.
11: Doña María, anota esta numerología que le corresponde a usted a través de su fecha de nacimiento. Yo, 16. 43 es la numerología suya.
14: 43.
11: Sí, 16, 43. Vea, le voy a decir algo. Veo muchas tristezas en usted. Usted ha sido una mujer que era muy alegre, muy feliz, pero de un tiempo de para acá se ha venido sintiendo triste, y esto también tiene que ver mucho porque las cosas no le vienen saliendo bien.
14: Sí,
15: es verdad, lo que pasa es que tengo una hija muy enferma, que no sé qué es lo que me le pasó a mi hija. Está alineando calle arriba, calle abajo.
11: ¿Cómo llama ella?
15: Muy angustiada.
9: 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sufren de insomnio, o esos dolores o esas enfermedades no los dejan dormir. 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Aló, muy buenas.
16: Manito. Dios la bendiga, bienvenida al programa. ¿Cuánto tiempo hace que viene escuchando el programa?
17: Pues la verdad, hasta la semana pasada.
16: Desde la semana pasada nos viene sintonizando. ¿Y,
17: sí,
16: y
17: señor,
16: qué es lo que le ha gustado del programa que, o qué le llamó la atención para seguirnos sintonizando?
17: Pues así, los consejos que dan,
16: las orientaciones, las ayudas. Sí, ¿ha escuchado los testimonios? ¿Qué le parecen los testimonios que las personas vienen regalando?
17: Muy bonito.
16: Bueno, y yo espero que también muy pronto usted nos pueda regalar su testimonio de agradecimiento. Regáleme el nombre, por favor.
17: Amparo Zárate.
16: Amparo, ¿cuál es tu fecha de nacimiento?
17: El 9 de enero de 1966.
16: 9 de enero de 1966. Anote esta numerología que le corresponde a usted a través de su fecha de nacimiento, Amparo. ¿Yo? Anote.
17: Sí,
16: 96.
17: Sí.
16: 21. Es la numerología que le corresponde a usted. Este número que yo le doy es para que lo juegue por astrosol o por astroluna, bajo su signo zodiacal, ¿o yo?
17: Bueno, muchas gracias.
16: De nada.
17: Que Dios lo bendiga.
16: De nada, hija. Y yo la voy a invitar para que me visite. Que Dios la bendiga. Gracias por llamar.
17: Gracias.
16: Amén.
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6: Esta es la hora en La Voz de Antioquia. Son las 10 con 24 minutos. 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

0: Esta es la hora en La Voz de Antioquia. Son las 10 con 31 minutos. 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

0: La oración se eleva al cielo como el incienso. Aprendamos en ella no solo a pedir, sino a agradecer.
1: Oración por la mujer. Gracias, Dios, Padre bueno, por el amor que nos tienes, porque nos has creado a tu imagen y semejanza en la condición de varón y mujer, para que reconociéndonos diferentes busquemos complementarnos el varón como apoyo de la mujer y la mujer como apoyo del varón. Gracias, Padre bueno, por la mujer y su misión en la comunidad humana. Te pedimos por la mujer que es hija, que sea acogida y amada por sus padres, tratada con ternura y delicadeza. Te pedimos por la mujer que es ternura, que sea respetada y defendida por sus hermanos. Te pedimos por la mujer que es esposa, que sea reconocida, valorada y ayudada por su esposo o compañero fiel en la vida conyugal, que ella se respete y se dé a respetar para vivir ambos la comunión de corazones y anhelos que se prolongan en la fecundidad de una nueva vida humana, participando así en la máxima obra de la creación, el ser humano. Te pedimos por la mujer que es madre, que reconozca en la maternidad el florecimiento de su feminidad, creada para la relación, sea sensible, tierna y abnegada en la educación de cada uno de sus hijos, con la dulzura y la fortaleza, la serenidad y la valentía, la fe y la esperanza que van forjando la persona, el ciudadano, el hijo de Dios. Te pedimos por las mujeres buenas y generosas que han entregado su vida para realizar la nuestra. Te pedimos por las mujeres que se sienten solas, por las que no encuentran sentido a su vida, por las marginadas y usadas como objeto de placer y de consumo, por las que han sido maltratadas y asesinadas, por las que nunca pudieron ser mujeres, porque un día, y de manera irresponsable, les cortaron la vida con el aborto. Te pedimos, Padre bueno, por todos nosotros, varones o mujeres, que nos sepamos comprender, valorar y apoyar mutuamente, para que en la relación amable y positiva, colaboremos juntos al servicio de la familia y de la vida. Te lo pedimos por la intercesión de la siempre Virgen María, mujer, esposa y madre buena, llena de fe, humilde y valiente, que nos acompaña, sostiene y conduce a ti, que eres su Hijo Cristo Jesús, que vives y reinas por los siglos de los siglos.
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1: Los ángeles son la luz blanca del universo. Hay un ángel para cada signo del zodíaco. Los ángeles son seres espirituales que nos brindan ayuda cuando más lo necesitamos, y están presentes en nuestras vidas para guiarnos y brindarnos sabiduría y protección, al igual que mucha fortaleza. Para el signo de Aries, que rige del 21 de marzo al 20 de abril, están el arcángel Chamuel, el ángel Malchadael, el día especial el martes, elemento fuego, el planeta Marte y el color es el rojo. Malchadael significa rey de Dios. A este ángel muy fuerte se le puede pedir por la protección ante situaciones difíciles. Debe invocarse su ayuda con una oración profunda, en que el orante debe estar bien concentrado y con mucha fe. Para el signo de Tauro, que rige del 21 de abril al 21 de mayo, está el arcángel Chamuel, el ángel Amabiel, el día especial martes, elemento fuego, planeta Venus y el color azul petróleo. Amabiel significa grandeza de Dios y se caracteriza por su extremada sensibilidad especializada en resolver problemas de amor, y auxiliarnos en momentos en que nos podemos sentir débiles y vulnerables. Géminis rige del 22 de mayo al 21 de junio. Para él están el arcángel Jofiel, el ángel Ambriel, el día especial el miércoles, elemento aire, planeta Mercurio y el color es el amarillo. A Ambriel pídele fe y aceptación, fuerza de voluntad y alegría. Habla con él todos los días, agradécele siempre por todo lo que tienes y pídele por toda la humanidad. El ángel te ayudará a hablar con propiedad y a enseñar a otros a entender los enigmas de la vida. Te dará el don de la concentración y la visión para no equivocarte en el amor. Cáncer rige del 22 de junio al 22 de julio. Arcángel Gabriel, ángel Muriel, día especial el lunes. Elemento agua, planeta la luna, color plateado. Muriel invoca al aroma de Dios. Este es el significado de este ángel. Cuando te sientas débil, triste o deprimido, cuando en tu hogar haga falta la tranquilidad y la armonía, invoca a Muriel. Leo rige del 23 de julio al 23 de agosto. Arcángel Miguel, ángel Berchel, día especial domingo. Elemento fuego, planeta sol, color naranja. Berchel, para los nativos del signo del fiero león, Berchel es su protector divino. En situaciones de duda, debilidad, falta de determinación, debemos rezar con fuerza a Berchel, también cuando parezca que todo nos salga adverso o al revés. Virgo, rige del 24 de agosto al 23 de abril. Arcángel Rafael, ángel Amaliel. Día especial el jueves. Elemento tierra, planeta Mercurio y el color es el ocre. Amaliel es conocido como el ángel sanador y es porque lo podemos invocar cuando nos sintamos con problemas en nuestro cuerpo. Sin embargo, para tribulaciones de la mente, Rafael también podrá prestarnos su socorro. Libra, rige del 24 de septiembre al 23 de octubre. Arcángel Uriel, ángel Uriel, día especial el viernes. Elemento aire, planeta Venus y el color rosa. Uriel, este ángel es la luz de Dios y sana las heridas del corazón. Si tienes problemas sentimentales, ya sea un amor platónico, peleas con la pareja o de cualquier otro índole, invócalo. También si necesitas orar por una tercera persona o casos en donde necesitemos protección o ayuda de terceros. Escorpión rige del 24 de octubre al 22 de noviembre. Arcángel Zadkiel, ángel Barquiel, día especial sábado. Elemento agua, planeta Plutón, color marrón. Barquiel, su nombre es la iluminación de Dios y es el ángel que nos protegerá como un escudo de nuestros enemigos, de quienes nos envidien y pretendan hacernos daño. Si nos sentimos débiles ante ellos, Barquiel nos dará las fuerzas para enfrentarlos. Sagitario rige del 23 de noviembre al 21 de diciembre. Arcángel Jofiel, ángel Anachiel, día especial jueves. Elemento tierra, planeta Júpiter y el color azul celeste. Anachiel es el ángel que encarna la alegría de Dios. Este lo invocaremos cuando necesitemos auxilio en nuestra vida económica, ya sea en el trabajo, en la casa, para que nuestros planes de vida salgan como deseamos. También podemos invocarlo para una ayuda a nivel grupal. Capricornio rige del 22 de diciembre al 20 de enero. Arcángel Chamuel, ángel Anael, día especial el sábado. Elemento tierra, planeta Saturno y el color es el blanco. Anael, le pedimos auxilio cuando el estrés nos caiga encima, la ansiedad y las tentaciones en la vida diaria, sobre todo si tenemos carga familiar. Reza con mucho fervor a Anael. Acuario, rige del 21 de enero al 18 de febrero. Arcángel Jofiel, ángel Gabriel, día especial el sábado. Elemento aire, planeta Urano, color morado. Gabriel es uno de los arcángeles más reconocidos en la cristiandad por haber anunciado la llegada de Cristo. Para momentos en que necesitemos ser creativos y aportar una idea para solucionar algo, invoquemos a este ángel. Para iniciar nuevos planes y proyectos, Gabriel nos dará la confianza y la determinación que necesitamos. Piscis rige del 19 de febrero al 20 de marzo. Arcángel Gabriel, ángel Barachiel, día especial el jueves. Elemento agua, planeta Neptuno y el color el violeta. Es el ángel ideal cuando necesitamos un respaldo espiritual ante la toma de una decisión importante para nuestras vidas. Cuando nuestro espíritu necesite confort, cuando necesitemos aliviar una pena o calmar una duda, ahí estará Barachiel.
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1: Cuando los padres envejecen, déjalos envejecer con el mismo amor que ellos te dejaron crecer. Déjalos hablar y contar repetidas veces historias con la misma paciencia e interés que ellos escucharon las tuyas cuando eras niño. Déjalos vencer, como tantas veces ellos te dejaron ganar. Déjalos disfrutar de sus amigos, de las charlas con sus nietos. Déjalos gozar viviendo entre los objetos que lo han acompañado por mucho tiempo, pues sufren sintiendo que le arrancas pedazos de su vida. Déjalos equivocarse. Sí, ¿cuántas veces no te has equivocado tú? Déjalos vivir y procura hacerlos felices el último tramo del camino que les falta por recorrer, del mismo modo que ellos te dieron su mano cuando iniciabas el tuyo.
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Hola, bienvenidos. Enviamos el mejor, energético, cordial y amoroso saludo. Un gran abrazo a través de la distancia a toda esta gente que nos sigue, que está en nuestras redes, que se comunica con nosotros y que está aquí pendiente de la sintonía de estos programas que entienden a mejorar la calidad de vida, la calidad de vida de tu hogar. Este programa está al aire a través de las estaciones del sistema radial Júpiter. Esperamos que nos acompañes diariamente a través de estas ondas hercianas. 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
2: Hoy les voy a hablar del ritual para cada signo del horóscopo y así lograr la riqueza, protección y suerte. ¿Cómo lograr lo que cada signo desea con rituales simples y efectivos? Te lo enseñamos en este programa Armoniza tu Hogar de Yoyito Tienda Esotérica todos los días en esta misma emisora y en este mismo horario. Ahora bien, ¿cuál es el ritual para cada signo según tu horóscopo? A continuación, los simples y poderosos rituales para cada uno de los signos que proponemos según tu horóscopo o según tu signo zodiacal. Aries, representa el valor. Para Aries, el valor y la determinación son fundamentales. Para conseguirlo, debes invocar a Marchadael, tu ángel protector. ¿Cómo hacerlo? Creando un espacio sagrado de coraje con una vela roja sobre un plano de cerámica blanco y pidiendo el coraje necesario. Tauro, prosperidad. Como buen signo de tierra, la prosperidad es lo que busca y necesita Tauro, y un simple ritual puede estimularlos a conseguirla. Solo debe llevar consigo siempre 3 limones verdes pequeños, lo que además lo ayudará a cortar la negatividad y la envidia. Cuando se secan, hay que descargarlos y reemplazarlos. Géminis, buena fortuna. La suerte les llegará a los geminianos de la mano de una piedra semipreciosa, por ejemplo el ojo de tigre o el cuarzo. Esta resuena con la dualidad de Géminis y deberán consagrarla y llevarla siempre encima para atraer la buena fortuna y la protección. Recuerden que cada signo tiene una particularidad que puede ser estimulada por un ritual que enseñamos en este programa. Para los de Cáncer, purificación del hogar. Como para Cáncer, su hogar es su santuario, este ritual está destinado a purificarlo y protegerlo. Para ello, debe mezclar comino en polvo con sal y colocar esta preparación en las esquinas de la casa. De este modo evitan el ingreso de energías negativas y la envidia. Leo, poder personal. Lleva un dije dorado en forma de sol, el astro que lo rige, y puede potenciar la fuerza interior, la autoconfianza y el poder de los nativos del siglo Leo. Virgo, representa la limpieza y la purificación. Quemar incienso, estoraque y mirra es la propuesta para Virgo. Con esta combinación purifican los ambientes en los que se mueven y reflejan su búsqueda permanente por el orden y la armonía. Así crean lugares adecuados para el crecimiento y la productividad. Libra, amor propio. Los nativos del signo Libra podrán encontrar el equilibrio y el amor propio a través de la cuncita rosa o el cuarzo rosa. Estas piedras asociadas con el chakra del corazón son ideales para fomentar el amor propio y la autoestima. Escorpio o escorpión, abrir caminos. Escorpio puede llevar una llave como amuleto. Esta, se cree, le permite abrir caminos hacia nuevas oportunidades y prosperidad. Este símbolo también representa el deseo del signo de explorar los misterios de la vida y descubrir su verdadero potencial. De acuerdo con sus características, el ritual o amuleto de cada signo debe ser diferente. Sagitario representa el éxito profesional. Sagitario es un signo que siempre busca el éxito y la aventura. En este sentido, puede confiar en el poder de un amuleto especial que consiste en una bolsita púrpura o color violeta con hoja de laurel adentro. Es muy importante que sepas que esto te ayudará a atraer el éxito en lo que hagas. Capricornio representa ganancias y dinero. Lo material y el dinero es lo que más le preocupa al signo de Capricornio. Para atraer más dinero y aumentar las ganancias, solo deben colocar un cuerno de la abundancia en su oficina o lugar de trabajo, o también en la billetera. Pero no un cuerno de animal muerto, sino una planta que se llama cuerno. Acuario representa la prosperidad. Los innovadores y creativos acuarianos pueden activar la prosperidad con un clásico ritual de Feng Shui, llevando 3 monedas chinas atadas con una cinta roja en su cartera o en su bolso. Piscis representa el equilibrio emocional. A Piscis, el signo más sensible y emocional del zodíaco, un baño con sal exorcizada o sal de mandarina le puede ayudar a limpiar sus excesos de carga psíquica, porque este ritual de purificación es esencial para que puedan mantener su equilibrio emocional y espiritual. 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

0: Esta es la hora en La Voz de Antioquia. Son las 10 con 59 minutos. 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
3: Continuamos con esta gran cruzada de milagros que hemos venido realizando con el milagroso Cristo resucitado. Hermana, regáleme su nombre, por favor.
4: Me llamo Dora Luz.
3: Hermanita Dora Luz, ¿qué era lo que usted sentía? ¿Cuáles eran sus problemas antes de habernos visitado? 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Usted nos visitó desde Río Negro, Antioquia. Era una persona muy incrédula porque había perdido la fe, había visitado varias partes y nadie le había ayudado para nada. Pero desde que usted nos visitó, ¿cómo se ha sentido? Cuéntenos su historia.
4: Sí, me he sentido súper bien desde que compré el Cristo. Yo trabajo en una panadería y la verdad anteriormente a mí me estaba yendo muy súper mal, y desde que tengo el Cristo me ha estado yendo súper bien. No, estoy muy agradecida con todos ustedes. Y otra cosita, me he ganado el chance, me gané 12 millones de pesos con la Lotería de Medellín, y les digo una cosa, que yo no pagué hasta que no vi mis resultados, porque la verdad ustedes han dicho toda la verdad, me han solucionado muchos problemas de mi vida. Le doy gracias a ustedes y al Cristo que compré.
3: Muchas gracias, hermana, qué testimonio tan bonito, porque esto certifica la ayuda que nosotros estamos entregando aquí en Medellín, aquí en Colombia. ¿Cuál es su mensaje a esa gente que es incrédula? ¿Cuál es su mensaje a tanta gente? ¿Sí vale la pena que nos visiten o no?
4: Sí, claro, claro, visítelos, porque es de verdad, es verdad todo lo que dicen ellos. Pero eso sí, muchachos, no paguen hasta que no vean resultados. Yo pagué cuando vi mis resultados, y cuando los vi, estoy muy agradecida, estoy feliz, feliz porque mi hogar y mi negocio han progresado.
3: Muchas gracias por su testimonio. Amén.
4: Amén.
5: Santísima Trinidad, Dios soberano y eterno, libradme de las prisiones del infierno. La cruz y los tres clavos van adelante de mí. El Señor que murió en ella, habla y responde por mí. Amasa los corazones que vienen contra mí. Yo sin Dios no quiero nada. Yo con Dios lo que Él quiera. Dios delante, yo tras de Él. Dios conmigo, yo con Él. Dios en la cruz, yo en su luz. Dios te salve. Amén, Jesús, María y José.
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6: 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Tenemos una llamada. ¡Aló!
7: ¡Aló!
3: ¡Aló, hermano! Dios lo bendiga. Bienvenido a este su maravilloso programa Visión y Vida. ¿De dónde nos llama?
7: Envigado, Antioquia, maestro.
3: Un saludo muy grande a toda la gente de allá de Envigado. Hermano, ¿cómo es su nombre?
7: Jaime Alonso Arango.
3: ¿En qué fecha nació, hermanito?
7: 8 de agosto del 69.
3: Concéntrese en sus problemas. A través de mi conocimiento me puedo dar cuenta que desde hace aproximadamente 6 meses para acá se ha sentido mal, enfermo. En estos momentos tengo en mi mano derecha el milagroso Cristo resucitado, y han venido pasando muchos problemas en usted, en la familia. Su esposa se ha sentido también mal, enferma, con dolores en todo el cuerpo. Algo que lo tiene usted muy triste es que usted tiene una finca en el oriente antioqueño, y esa finca llevan vendiéndola hace más de 5 años y no han podido vender la finca. Y también, hermano, déjeme decirle que le ha ido mal en sus negocios, porque usted es comerciante, tiene varios negocios y todo se le ha venido abajo. ¿Y sabe por qué? Por una brujería que le están haciendo un mal, un daño. Este señor que se dice llamar amigo suyo. Este señor Alberto, usted sabe de quién le estoy hablando. Alberto visitó una bruja, una hechicera, le pagó un dinero y le mandó a hacer usted una brujería, un trabajo negro, un mal, un daño. Y por eso es que usted cada día que pasaba de mal en peor, problemas económicos, mala suerte, enfermedades. Por eso es que no han podido vender esa finca que tiene allá en el oriente antioqueño. Hermano, dígame una cosa. Hermano, nosotros tenemos un gran conocimiento y una gran sabiduría. Dígame una cosa, ¿le hablé con la verdad o le dije mentiras?
7: No. ¿Cómo sabe que Alberto me quiere hacer eso, hombre?
3: Hermano, vea.
7: No.
3: Yo le aconsejo de que usted nos visite. Véngase con fe por el milagroso Cristo.
7: Mañana mismo estoy allá, señor. Hermano, amigo del alma, mañana mismo estoy allá, señor, para que sepa.
3: Hermano, vea, visítenos con fe, de que yo le juro ante Dios que me está escuchando en estos momentos, que con la ayuda de nosotros todos sus problemas se van a solucionar. Su número de suerte, para que lo juegue con mucha fe, el 4283. Sus días de suerte son los días miércoles y los días viernes. Su color de suerte, el color azul. Dios lo bendiga, gracias por participar.
7: Gracias, hermano, mañana mismo estoy allá. Gracias, muy amable.
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3: Continuamos con esta gran cruzada de milagros que hemos venido realizando con el milagroso Cristo resucitado. Hermano, regáleme su nombre, por favor.
8: Miguel.
3: Hermanito Miguel, ¿de qué parte nos visitó usted?
8: De aquí mismo, Medellín.
3: Hermano, dígame, ¿qué era lo que usted sentía? ¿Cuáles eran sus problemas antes de habernos visitado? Desde que usted nos visitó con mucha fe, recibió el milagroso Cristo resucitado. Hermano, ustedes habían perdido la fe, ya eran incrédulos totalmente, porque habían visitado otras partes y nadie les había ayudado para nada. Pero desde que nos visitaron, ¿cómo les ha ido? Cuéntenos su historia.
8: Súper bien. Nosotros teníamos un restaurante y totalmente caído, no nos iba gente, nada, no se veía la plata para nada. Desde que los visitamos a ustedes, nos está yendo súper bien.
3: El restaurante va de para arriba.
8: De para arriba, gracias a Dios.
3: Gloria a Dios. Repita conmigo: milagro, aleluya.
8: Milagro, aleluya.
3: Le dimos una suertecita, un número, se lo revelamos para que usted lo jugara por el Astroluna. ¿Cuánto se ganaron?
8: 36 millones de pesos.
3: ¿Cuánto se ganaron?
8: 36 millones de pesos.
3: Gloria a Dios, porque le pusieron mucha fe en Dios y fe en nosotros. Algo muy importante: ustedes no pagaron por su trabajo hasta que no vieron los resultados.
8: Hasta que no vimos los resultados, no vimos ni un centavo para poder que todo saliera bien.
3: Hermano, estas palabras.

0: aquí en Colombia. ¿Cuál es su mensaje a tantas personas que nos están escuchando? Si vale la pena que lleven el milagroso Cristo resucitado.
1: Por supuesto, y con mucha fe ante todo y colocar todo en las manos de Dios.
0: ¿Qué le aconseja a todos? ¿Sí vale la pena que nos visiten o no?
1: Mucho, claro que sí.
0: Hermano, este testimonio usted lo da a prueba de Dios.
1: Lo doy a prueba de Dios.
0: Muchas gracias por su testimonio. Estamos en nuestro templo sagrado, delante de varias personas. Aplaudamos todos, por favor. Amén.
1: Amén.
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4: Gómez Plata. Existen pocos espectáculos tan emocionantes como observar el Salto de Guadalupe desde el teleférico de este municipio. Este teleférico es reconocido por ser el más inclinado del continente. Gómez Plata es tranquilo y su templo muy llamativo. Otra de sus riquezas naturales es el agua, que de forma abundante surte las centrales hidroeléctricas que hay en la región.
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0: Esta es la hora en La Voz de Antioquia. Son las 11:20. 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

0: Esta es la hora en La Voz de Antioquia. Son las 11 con 31 minutos. 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
3: Esta es la hora en La Voz de Antioquia. Son las 11. Con 43 minutos, La Voz de Antioquia, de la cadena radial Júpiter.
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0: Esta es la hora en La Voz de Antioquia. Son las 11 con 50 minutos. 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
1: Oh libertad que perfumas las montañas de mi tierra, deja que aspiren mis hijos tus olorosas esencias. Amo el sol porque anda libre sobre la azulada esfera, el huracán porque silba con libertad en las selvas. El hacha que mis mayores me dejaron por herencia, la quiero porque a sus golpes libres acentos resuenan. Forjen déspotas tiranos largas y duras cadenas para el esclavo que humilde sus pies de rodillas besa. Yo que nací altivo y libre sobre una sierra antioqueña, llevo el hierro entre las manos porque en el cuello me pesa. Nací sobre una montaña, mi dulce madre me cuenta que el sol alumbró mi cuna sobre una pelada sierra. Nací libre como el viento de las selvas antioqueñas, como el cóndor de los Andes que de monte en monte vuela. Pichón de águila que nace sobre el pico de una peña, siempre le gustan las cumbres donde los vientos refrescan. Cuando desciendo hasta el valle y oigo tocar la corneta, subo a las altas montañas a dar el grito de alerta. Muchachos, les dijo a todos los vecinos de la selva, la corneta está sonando, tiranos hay en la sierra. Mis compañeros alegres el hacha en el monte dejan para empuñar en sus manos la lanza que el sol platea. Con el morral a la espalda cruzamos llanos y cuestas y atravesamos montañas y anchos ríos y altas sierras. Y cuando el fin divisamos, allá en la llanura intensa, las toldas del enemigo que entre humo y gente blanquea. Volamos como huracanes regados sobre la tierra. ¡Ay del que espere empuje de nuestras lanzas revueltas! Perdonamos al rendido, porque también hay nobleza, y en los bravos corazones que nutren las viejas selvas. Cuando volvemos triunfantes, las niñas de las aldeas rinden coronas de flores a nuestras frentes serenas. A la luz de alegre tarde, pálida bronceada, subo a las de la montaña en la cima nuestras cabañas blanqueadas. Bajamos cantando al valle porque el corazón se alegra, porque siempre arranca gritos la vista de nuestra tierra. En la oración, las campanas con golpe pausado suenan. En el morral a la espalda vamos subiendo la cuesta. Las brisas de las colinas bajan cargadas de esencia. La luna brilla redonda y el camino amarillea. Ladran alegres los perros detrás de las arboledas. El corazón oprimido de gozo palpita y tiembla. Caminamos, caminamos y blanquean y se abren con ruido de las cabañas las puertas. Lágrimas, gritos, suspiros, besos y sonrisas tiernas, entre apretados abrazos y entre emociones revientan. Oh libertad que perfumas las montañas de mi tierra, deja que aspiren mis hijos tus olorosas esencias. Eso soy, soy tu voz, soy la voz de Antioquia.
0: Esta es la hora en La Voz de Antioquia. Son las 12 con 4 minutos. 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
1: Esta es la hora, en La Voz de Antioquia, son las 12, con 11 minutos, La Voz de Antioquia, de la cadena radial Júpiter.
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0: Esta es la hora en La Voz de Antioquia. Son las 12:21. 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
3: Urrao. Pocos municipios tienen en su zona urbana una vista tan impactante como la formada por el casco urbano de Urrao en medio del imponente Valle del Penderisco. Una vez en el centro de él, el turista se encuentra con su parque principal, amplio y rodeado de construcciones antiguas, bien conservadas, y una abundante oferta de su producto más reconocido, el queso dulce de Urrao. En su jurisdicción se encuentran lugares importantes de la geografía nacional, como son el Parque Nacional Natural de las Orquídeas y el Páramo de Frontino.
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0: Esta es la hora en La Voz de Antioquia. Son las 12 con 29 minutos. 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

0: Esta es la hora en La Voz de Antioquia. Son las 12:51. 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

0: Esta es la hora en La Voz de Antioquia. Son las 12:58. 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
1: Amigos oyentes, ¿qué tal? Muy buenos días. 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Vamos a darle gracias a Dios en este nuevo día, en este nuevo despertar, lleno de mucho positivismo y muchas cosas buenas y maravillosas para compartir con cada uno de ustedes.
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1: Muy buenos días.
3: Sí, buenos días.
1: ¿Quién habla?
3: Habla con Ana Escolástica de Ríos Palacio.
1: Contame, Escolástica, ¿en qué te colaboro?
3: Estoy sufriendo de las varices. Y me pongo muy maluca, que no puedo caminar y se me hincha el pie, todos los pies se me hinchan. Uh-huh. O sea que las varices las tengo de la cintura para abajo.
1: Sí.
3: Y esos pies se me hinchan cuando camino y tengo de las dos. Uh-huh. Una interna y tengo la otra, que son comunes.
1: Ajá. 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
4: Buenos días, don Felipe, ¿cómo está? Hablas con Joana aquí en el municipio de Betulia para hacerte una preguntita. ¿Qué le puede recomendar para una niña de 7 años que le sudan mucho las axilas? ¿Qué le puede recomendar? Muchísimas gracias, don Felipe, que Dios lo bendiga siempre.
1: 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Hola, muy buenos días.
5: Don Felipe, buenos días. Le habla del Mar Arena. Usted me hace un favor y me dice, he tenido mucha gripa y apenas me dio fiebre. He sacado mucha flema y estoy como con una piquiña en la garganta muy fuerte. ¿Cómo hago para quitarme esa piquiña? Tosiendo, me levanté a hacer mi gargarismo de bicarbonato y limón. Entonces usted me hace un favor y me dice ¿Qué me puedo hacer más? Muchas gracias y feliz día.
1: Bueno, ya necesitamos el Lanur, una cucharada dos veces al día por 2 meses para que inmediatamente empiece a sentir la mejoría, Lanur. 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Muy buenos días.
3: Buenos días, don Felipe, ¿cómo está?
1: Muy bien, ¿quién habla?
3: Con Ledis Rodríguez.
1: ¿Qué más, Ledis? ¿Cómo te ha ido?
3: Bien, don Felipe, por aquí llamándolo porque es que he estado muy molesta con un reflujo, que me siento el estómago como crecido, tan maluco. ¿Y
1: fuera el reflujo, qué más tenés?
3: O sea, yo me siento, o sea, que el estómago, eso me sube como acá arriba y tengo ese estómago como inflamado. Y yo tomé ese enoprazol, también lo tomé.
1: Sí. Entonces, mira, ya sabes que no vas a tomar nada que termine en sol. Va a tomar la jalea de guineo, 2 cucharadas, 2 veces al día por 2 meses. Va a tomar el siboney, 1 cucharada, 2 veces al día por 2 meses. 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Listo.
3: Don Felipe, ¿y sabe qué me está molestando a mí? Yo no sé, yo no me duermo tan fácil, así que me está parando. No sé si será ese reflujo.
1: Mire, para el insomnio necesitamos las goticas de mesulín y la jalea de fresa con limón antes de acostarse. ¿Listo?
3: ¿Cómo llama las gotas?
1: Mesulín.
3: Mesulín.
1: Mesulín, sí, señora.
3: Mesulín, ¿y lo otro?
1: Y la jalea de fresa con limón.
3: ¿Y eso se toma como, don Felipe?
1: El mesulín, 20 goticas para tomar antes de acostarse por 2 meses. Y la jalea de fresa con limón, 2 cucharadas antes de acostarse por 2 meses.
3: Bueno, don Felipe, hasta luego, que esté muy bien.
1: Bueno,
3: gracias,
1: chao.
3: Buen día.
1: 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Más oyentes, buenos días.
6: Muy buenos días, señor Juan Felipe.
1: ¿Quién habla?
6: Habla Alicia Salazar, Alicia. Don Juan Felipe. Uh-huh. Muchas gracias por su precisión. Para una hermana mía, ella tiene diabetes y mantiene mucho desaliento.
1: 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Necesitamos las goticas de Hipersir, 20 goticas para tomar 2 veces al día por 2 meses. 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Y la jalea de manzana verde, que es para evitar que consuma dulce, o sea, para quitarle la ansiedad por comer dulce, o cuando quiera comer algo dulce, se toma las 2 cucharadas de esa jalea, jalea de manzana verde, para que quite esa ansiedad y le sepa rico, ¿sí? Para quitarle ese desaliento, démosle a tomar el Retrovitón, 3 copitas al día, la primera en ayunas por 2 meses.
6: Bueno, mil gracias.
1: 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Muy buenos días.
7: Buenos días, Juan Felipe, ¿cómo estás?
1: Muy bien, ¿quién habla?
7: Carmen.
1: Carmen, ¿cómo estás?
7: Bien, ¿y tú?
1: Muy bien, mi amor, contame.
7: Felipe, mira, te cuento, es un primo, tiene más o menos, ¿qué? 18 años, muy enfermo del colon, mucho. Uh-huh. Ya él compró el tratamiento, ¿cierto?
1: Sí.
7: De allá de Fitosalud.
1: Sí, señor.
7: Pero resulta que sigue con mucha diarrea.
1: Me toma la jalea de guayaba con arroz para que tengamos la diarrea.
7: Muchísimas bueno. gracias. Feliz día. Dios te bendiga.
1: Chao, con mucho gusto.
7: Gracias.
1: 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Hola, muy buenos días.
8: Felipe, buenos días. Hablas con María Eugenia, ¿cómo estás?
1: Muy bien, María Eugenia, ¿cómo te ha ido?
8: No podía caminar.
1: ¿Por qué?
8: Dolor
1: ¿Qué
8: en la cadera, dolor en los pies. Y yo me hice el tratamiento de los riñones y yo sé que mis riñones están bien, pero en los huesitos donde uno se sienta, me duele para sentarme. Claro que yo sé por qué, Felipe. Me puse a hacer cosas que son muy pesadas para mí. Pues creo que fue por eso, no sé.
1: Bueno, ¿y tienes mucha orinadera?
8: No, Felipe. No,
1: ¿calor o frío no, en la planta de los pies?
8: No.
1: ¿Te duelen ambas caderas o solo una cadera?
8: La derecha me duele muchísimo.
1: Bueno, ¿y se te están hinchando los pies?
8: No, casi no.
1: ¿La orina fétida, amarilla, espumosa?
8: Un poquitico fuerte, pero clara. Uh-huh. Digo yo tan raro.
1: Mire, necesitamos la jalea de piña y la jalea de sidra. Una cucharada de cada una en un vaso con agua, se mezcla y se toma dos veces al día durante 2 meses. Retrovitón, 3 copitas al día, la primera en ayunas por 2 meses. Necesitamos el Ultragen, 1 cucharada 2 veces al día durante 3 meses. Jalea de níspero, 2 cucharadas 2 veces al día por 2 meses. Y va a tomar el chibú. En 1 cucharadita tintera diluida en un pocillo con agua, se toma 2 veces al día. Durante 2 meses, con eso tiene. No comer banano, ni consumir chocolate con leche, puede tomar chocolate solo o leche sola, pero no consumir los mezclados. Evitar la espinaca, la pimienta y mérmele a la sal.
7: Listo.
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1: Alimentos recomendados para derrame cerebral o parálisis facial. Jalea de curuba y jalea de pomelo. 1 cucharada de cada una en un vaso con agua, se mezcla y se toma 2 veces al día durante 2 meses. Fortavit, 1 cucharada 2 veces al día por 2 meses. Bemba, 1 cucharada 2 veces al día durante 3 meses. Big Factor, 2 cucharadas en agua o jugo 2 veces al día durante 3 meses. Y las goticas de Nersoy, 20 goticas para tomar 2 veces al día durante 2 meses. Y el Lanur, aplicar con la mano contraria al lado de la parálisis en la parte afectada, de la cabeza a los pies. Ejemplo, si la parálisis fue al lado derecho, con la mano izquierda, aplicamos el Lanur de la cabeza a los pies en la parte afectada, o sea, en el lado derecho. Esto hasta que el músculo vuelva a su posición original.
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1: Viviana Cano dice por acá, bendiciones Felipe, mi padrastro está sin empleo hace días, ¿qué se puede hacer? Mire, que se bañe con el jabón esplendoroso,
10: todos los días. Va a coger en un balde con agua, va a echar un producto que se llama Sion, todo el frasquito, agréguele 3 goticas de amoníaco, que lo consigue todo esto únicamente en Yoyito. Bueno, después del baño se echa esa agüita de la cabeza a los pies, deja que se le seque en el cuerpo el agua, se viste y sale a buscar el empleo. Y que ponga de su parte también, porque es muy importante el comportamiento de él para que le duren los empleos, los trabajos.
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10: Muy buenos días.
11: Felipe, ¿cómo estás?
10: Muy bien, ¿con quién hablo?
11: Teresa.
10: Teresa, ¿qué más, Teresa?
11: Bien, mi amor, ¿y usted?
10: Bien, contame pues en qué te colaboro.
11: Mi amor, necesito, que es bueno para el hígado graso.
10: Para el hígado graso necesitamos el Retrovitón, 3 copitas al día, la primera en ayunas por 2 meses. Sí, necesitamos las 3 jaleas que son zanahoria, remolacha y uva. 1 cucharada de cada una en un vaso con agua. Se mezcla y se toma 2 veces al día durante 2 meses. Y el Flumex, 1 cucharada 2 veces al día por 3 meses. Flumex. Listo.
11: Por otra.
10: ¿Ah?
11: Cálculos en los riñones.
10: Para los riñones necesitamos el Brenix, 1 cucharada 2 veces al día durante 2 meses. Necesitamos limpiar los riñones con la jalea de piña y la jalea de sidra. 1 cucharada de cada uno en un vaso con agua, se mezcla, se toma 2 veces al día durante 2 meses. Retrovitón, 3 copitas al día, la primera en ayunas por 2 meses. Necesitamos el Ultragen, 1 cucharada 2 veces al día durante 3 meses. Y la jalea de níspero. Jalea de níspero, 2 cucharadas 2 veces al día durante 2 meses.
11: Tengo una hermanita que tiene 72 años. Uh-huh. Y ya se le están olvidando las cosas. A ver qué es bueno para la memoria.
10: Para la memoria necesitamos el Chinois, 1 cucharada 2 veces al día por 2 meses. La jalea de curú y la jalea de pomelo, 1 cucharada de cada una en un vaso con agua, se mezcla, se toma 2 veces al día durante 3 meses. Fortavit, 1 cucharada 2 veces al día por 3 meses. Y un producto que se llama Big Factor, 2 cucharadas en agua o jugo, 2 veces al día durante 3 meses.
11: Big Factor.
10: Big Factor. Big Factor. Ajá.
11: Ya.
10: Ya.
11: Ah, dale, bueno, pues. Felipe, te agradezco mucho, feliz tarde.
10: Listo, que te
11: Dios llame. Lo bendiga. Chao.
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10: Muy buenos días.
13: Buenos días, Felipe.
10: ¿Quién habla?
13: Selena.
10: Selena, ¿cómo estás?
13: Bien, ¿y usted?
10: Muy bien, Selena, contame en qué te colaboro.
13: Ah, es que lo que pasa es que yo tengo un hijo que le gusta mucho el trago. A ver qué me le puede mandar.
10: Mire, necesitamos las goticas de Oxipen. Son 33 goticas en comidas o bebidas, dos veces al día durante 3 meses. Oxipen. Necesitamos la jalea de curuba y la jalea de pomelo. Una cucharada de cada una en un vaso o en un pocillo con agua. 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Sandra Milena Restrepo dice: Felipe, buenos días, para ver qué me recomienda para un niño de 11 meses que lo pica un mosco y le sale una llaga. Bueno, hay que aumentarle las defensas con el Retrovitón, 3 copitas al día, la primera en ayunas por 2 meses, y aplícale la crema de cebolla, que es un producto que sirve también como repelente contra insectos, para sacarle esa infección que le deja el animalito allí y para evitar que lo vuelvan a picar. Se llama crema de cebolla con limón y ajo. 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Muy buenos días. ¿Quién habla?
14: Gerardo Gómez.
10: Gerardo, ¿cómo estás?
14: Muy bien, ¿y usted, doctor?
10: Bien, Gerardo, contame.
14: Lo que pasa es que vengo hace muchos años con mucho dolor en todas las coyunturas, en la rodilla, en los codos, en los dedos. Tengo fibromialgia y osteoartrosis. Y el dolor ya es crónico.
10: ¿Pero el dolor es que en la cabeza, el cuello, los hombros, la espalda? ¿O es en las caderas?
14: En la espalda, pero parte baja. Donde termina la columna, que se une con la cabeza.
10: O en el cuello. Entonces, para eso necesitamos la jalea de curuba y la jalea de pomelo. Una cucharada de cada una en un vaso o en un pocillo con agua. Se mezcla y se toma 2 veces al día durante 2 meses. Necesitamos el Fortavit, una cucharada 2 veces al día por 2 meses. 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Luna Jimena Pérez dice por acá: buenos días, ¿qué sirve para la varicocele en el testículo izquierdo y dolor en la parte de la ingle? Necesitamos la jalea de brócoli, 2 cucharadas únicamente en ayunas durante 2 meses. Necesitamos el Retrovitón, 3 copitas al día, la primera en ayunas por 2 meses. Necesitamos el Ultragen, 1 cucharada 2 veces al día durante 3 meses. Necesitamos la jalea de níspero, 2 cucharadas 2 veces al día por 2 meses. Y las pastillitas de Actiprop, 1 pastillita 3 veces al día durante 3 meses. 444-7202 para que llame y pida los productos a domicilio. 444-7202. 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
1: 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Hola, muy buenos días.
15: Don Felipe, buenos días.
1: ¿Quién habla?
15: Paulina, ¿cómo amanece?
1: Muy bien, Paulina, cuéntame, ¿en qué te colaboro?
15: Don Felipe, dos cositas. Tengo un hijo de 17 años con muchísimo acné y ya me le está quedando como cicatriz. ¿Qué le puedo dar?
1: Mira, necesitamos darle el Retrovitón, 3 copitas al día, la primera en ayunas por 2 meses. Necesitamos darle que se lave la piel con el jabotón de azufre todos los días. Se juega y se aplica una cremita que se llama Herbacar de Caléndula. No solo para que no le quiten queden cicatrices en la cara, sino para ayudarle a quitar las que ya tiene.
15: Pero está súper desganado, pálido, flaco.
1: El Retrovitón le sirve para eso. Adicionale la jalea de zanahoria, la jalea de remolacha y la jalea de uva, zanahoria, remolacha y uva. Una cucharada de cada una en un vaso con agua. Se mezcla y se toma 2 veces al día durante 2 meses. Y el Flumex, una cucharada 2 veces al día por 3 meses. Flumex.
15: 2 veces al día. Bueno, señor, muy amable, don Felipe. Dios
1: mucho
15: me lo
1: gusto,
15: bendiga.
1: Que te vaya muy bien.
15: Bueno.
1: 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Muy buenos días.
16: Muy buenos días, don Felipe.
1: ¿Quién habla?
16: Habla William Cadavid.
1: William, ¿cómo estás?
16: Muy bien, usted, don Felipe, ¿cómo estás?
1: Muy bien, William, contame.
16: Bueno, don Felipe, la preguntita mía es la siguiente. Tengo una niña de 4 años que la tengo sufriendo de asma. ¿Qué le puedo dar a esta niña?
1: Mira, y con 4 añitos, para menores de 5 años, se curan con una receta muy sencilla. Vas a comprar 5 cebollas de huevo blanca y 5 sobrecitos de miel de abeja. Bueno, necesitamos, pelas, todos los días vas a pelar una cebolla de huevo blanca, la partís en rodajitas como para hacer una ensalada. Dentro de un recipiente hondo que puede ser un plato, vas a colocar una rodajita después de la otra formando un círculo dentro del recipiente. Alrededor le echas una bolsita de miel de abeja o una cucharada de miel de abeja, colocas la cebolla con la miel a recibir todo el sereno de la noche, todo el frío de la noche donde no le caiga agua, o sea que si llueve no se vaya a llenar el plato de agua. Al día siguiente, cuando se despierta la niña, lo primero que le va a dar a tomar, o sea, en ayunas, antes de consumir cualquier alimento, le va a dar el agüita que suelta la cebolla con la miel. Eso lo va a hacer diario durante 5 días. La cebolla no la bote, la deja para la ensalada. Listo, para que la coman ustedes ya bien rica. Bueno, y le debes dar un producto que se llama Isomel, una cucharada 2 veces al día durante 2 meses para que desgarre y bote toda esa flema y no se le convierta en reflujo gástrico. 444-7202 para que llame y pida los productos a domicilio. 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

0: Buenos días, don Felipe. Un feliz día. Mi nombre es Paola. Quería preguntarle por el tratamiento para las alergias. Mi mamá que tiene una pequeña en los pies, de la rodilla hacia abajo. Muchas gracias.
1: Bueno, para las alergias hay que dejar de consumir embutidos y enlatados por un mes, evitar el lulo, el maracuyá y el azúcar blanco por un mes. Va a tomar la jalea de guayaba con propóleo, 2 cucharadas, 2 veces al día por 2 meses. Va a tomar el retrovitón, 3 copitas al día, la primera en ayunas por 2 meses. Retrovitón. Va a lavarse con el jabotón de manzanilla todos los días. Y va a aplicar una cremita que se llama Fitoderm 2 veces al día hasta que se le quite del todo esa alergia o esa rasquiña que tiene. 444-7202 para que llame y pida los productos a domicilio. 444-7202. 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Muy buenos días.
2: Buenos días.
1: ¿Quién habla?
2: Mi nombre es Luz. ¿Cómo estás?
1: Muy Felipe. Bien, Luz. ¿Cómo te ha ido?
2: Bien, gracias a Dios.
1: Contame.
2: Ay, qué rico escucharlo. Don Felipe, mira, lo que pasa es que hace como 5 meses me hice el examen de triglicéridos, colesterol, azúcar, pues todos me salieron muy bien, pero los triglicéridos me salieron 280. Nuevamente me los hice ayer porque estaba tomando el omega 3, me los hice ayer y me salieron igual, entonces yo quiero que tú me digas pues que puedo tomar.
1: Para nivelar colesterol y triglicéridos necesitamos el Bonfar y el Malambo, 2 cucharadas de cada una en un pocillo con agua, se mezcla, se toma 2 veces al día durante 2 meses. Necesitamos el Hipersir, 20 goticas para tomar, 2 veces al día por 2 meses. Necesitamos un producto que se llama FP6. FP6 se toma una copita 2 veces al día por 3 meses. Necesitamos el Lavil, 1 cucharada 2 veces al día por 2 meses. Y el Chitaque, una copita 2 veces al día durante 3 meses. Eso es para nivelar colesterol y triglicéridos y mantener la sangre en perfectas condiciones.
2: Don Felipe, muchísimas gracias.
1: Bueno, Luz, chao.
2: Bueno, muchas gracias, que esté muy bien.
1: 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Buenos días.
3: Buenos días, don Felipe. Hola, con Paola. Le pregunto. Tengo un hermano que hace tiempo viene con un malestar en el estómago, como con un revoltijo, y también mantiene con muchas náuseas y mantiene muy desganado, no come casi. No sé si todo tiene que ver con lo mismo. Okay. Y también cuando abre el cuerpo da muy hediondo. ¿Qué le puedo recomendar? Muchas gracias.
1: Vamos a darle el Alfimix, 2 cucharadas, en un pocillo con agua, se mezcla y se toma 2 veces al día por 2 meses. Necesitamos la jalea de guanábana, 2 cucharadas, 2 veces al día por 2 meses. Una cremita que se llama Biogel para aplicar a nivel rectal, 2 veces al día durante 20 días. Los óvulos de Pagua, un ovulito dentro del ano diario por 40 noches. La jalea de ciruela con tomate, 2 cucharadas, 2 veces al día por 2 meses. Y para el estómago necesitamos la jalea de guineo, 2 cucharadas, 2 veces.

0: al día por 2 meses. Necesitamos el siboney, una cucharada 2 veces al día por 2 meses. Royal, una cucharadita tintera diluida en un pocillo con agua, se toma 2 veces al día por 2 meses. Y el Ultragen, una cucharada 2 veces al día, la primera en ayunas, durante 2 meses. 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
1: Hola, muy buenos días.
2: ¿Aló?
1: ¿Quién habla?
2: Don Felipe, habla con David Ramos, ¿cómo está?
1: Bien, David, hombre, ¿cómo te ha ido?
2: Pues bien, gracias a Dios, don Felipe.
1: Contame en qué te colaboro.
2: Don Felipe, yo estoy haciendo el tratamiento del colon con usted.
1: Ajá.
2: Y me ha ido súper bien, gracias a Dios. Oiga, don Felipe, lo que pasa es que tengo una duda. Resulta de que entre el recto y el testículo me están saliendo unas bolas o unas venas. ¿Eso es por el tratamiento o eso es que tengo que hacer ahí o qué?
1: No, ahí tómate las pastillitas de ActiPro y la jalea de brócoli. Jalea de brócoli, 2 cucharadas en ayunas durante 2 meses. Y una pastillita de ActiPro 3 veces al día por 3 meses.
2: ¿Me tomo lo otro común y corriente?
1: Sí, lo del colon normal. Pero eso no tiene nada que ver, eso ya es algo del testículo.
2: Don Felipe, ¿y para las cataratas?
1: Para las cataratas necesitamos la jalea de ochuva con habichuela. 2 cucharadas únicamente en ayunas hasta que recupere la visión. Necesitamos el Lufar, 1 cucharada 2 veces al día durante 3 meses. Necesitamos las pastillitas de hidrolagen, 1 pastillita 3 veces al día por 3 meses. Necesitamos hidrolagen, necesitamos la jalea de zanahoria y la jalea de apio. Jalea de zanahoria y jalea de apio. 1 cucharada de cada una en un vaso con agua, se mezcla, se toma 2 veces al día por 2 meses. Y necesitamos el Bilten y el Multivit. Bilten y Multivit, 1 cucharada de cada una en un vaso con agua. Se mezcla y se toma 2 veces al día durante 2 meses.
2: Listo, don Felipe.
1: Listo, man.
2: Ya le pague, que está muy bien.
1: Bueno, chao. 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Hola, muy buenos días.
3: Buenos días.
1: ¿Quién habla?
3: Sí, don Felipe, habla con Rosa.
1: Rosa, ¿cómo estás?
3: Lo que pasa es que yo he mejorado de otras cosas. Yo era la que había llamado, pues, que me había quebrado un dedo, ¿cierto? Pero imagínese que, pues, de la presión, del azúcar, de todo, yo mejoro. Pero ese dedo no quiere inflamar para nada. Siempre es todo inflamado, todo gordo ahí, no desinflama, y eso me pega unos tirones, como que me exprimiera eso. A veces como que gira algo por dentro, como si tuviera un animal, o como que tuviera un cuerpo raro por dentro, porque eso me oprime, me amarra muy horrible.
1: ¿Y qué dedo es?
3: El dedo grande del pie derecho.
1: Del pie, muy bien. Tú eres ya te curaste la diabetes, ¿cierto?
3: Sí, me lo hice todo día. He tomado el Retrovitón, he tomado el Citaque, he tomado ese otro, ¿cómo es que se llama? Otro que usted mandaba también para la presión, el FP6.
1: ¿Usted tomó el Bonfari, el Malambo, el Hipersir, el Ferrovid, Chinois, el Lavil?
3: Sí.
1: Para ese dedo necesito que me tome nuevamente el Retrovitón, 3 copitas al día, la primera en ayunas por 2 meses. Un producto que se llama Britex, 1 cucharada 2 veces al día por 3 meses. Vas a aplicar un producto que se llama Novavid, no solo en el dedo, sino en todo el piecito. Aplícate el Novavid 2 veces al día, ojalá después del baño y en la tarde o en la noche vuelve y lo aplica 2 veces al día hasta que le quiten del todo esos tirones. Si se le pone morado el dedo, esto mismo le va a quitar ese moretón. Si le sale una agüita al dedo, esto mismo le va a sacar la infección hasta que bote toda esa agüita. ¿Sí? Y me toma un producto que se llama Chibú, 1 cucharadita tintera diluida en un pocillo con agua. Se toma 2 veces al día durante 2 meses.
3: Bueno, muchísimas gracias. Que usted me haya para untar algo así como en la pierna, pues, que también me da a veces, eso me brotó como una, como en forma de una alergia, como granitos ahí pequeñitos, una bombita.
1: Para las alergias necesita la jalea de guayaba con propóleo, bañarse con el jabotón de manzanilla y aplicar una cremita que se llama Fitoderm. Fitoderm, ¿listo? Fitoderm.
3: Bueno.
1: Chao, claro, pues. Sí. Dios te bendiga.
3: A usted también, que Dios lo bendiga. Chao.
1: 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Hola, muy buenos días. ¿Quién habla?
4: María Correa.
1: María, ¿cómo estás?
4: Bien, usted.
1: Contame a ver, mujer, ¿en qué te colaboro?
4: Gracias, Felipe. Mira, lo que pasa es que tengo una nieta de 9 años. Y ella no pone atención en el colegio, se le olvidan las cosas.
1: Procavit para los niños se complementa con el Bemba y se complementa con el Fitoacai, una cucharada 3 veces al día durante 3 meses. Le vamos a dar el Bemba, una cucharada 2 veces al día durante 3 meses, Bemba.
4: Sí.
1: ¿Y con eso tiene?
4: Bueno, Felipe, mil gracias.
1: Bueno, mi
4: amor. Dios me lo bendiga.
1: 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Luz Mayra Puerta dice, vengo de hacer uno de los tratamientos, ¿puedo empatar con el del sistema nervioso de una? Sí, no hay ningún problema. Es más, si está tomando un tratamiento y quiere hacer otro, lo puede hacer también. 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Hola, buenos días.
5: Buenos días.
1: ¿Quién habla?
5: María Teresa.
1: María Teresa, ¿cómo está?
5: Muy bien, ¿y usted?
1: Contame, sí, ¿en qué te colaboro?
5: Don Felipe, mi esposo hace aproximadamente 2 años viene sufriendo como de una inflamación en el pie y se le mueven los dedos solitos y mucho dolor, ¿cierto? Consultó al médico, le dijeron que era ácido úrico y le dan unos episodios pues como muy fuertes. Entonces pues queríamos saber si nos puede hacer la recomendación para el tratamiento, que se enfoca más que todo es en el pie.
1: Pero dime, ¿cuáles son los síntomas de él?
5: Los síntomas es inflamación, dolor en la parte de arriba de los pies y los dedos.
1: O sea, donde se amarra uno los cordones. Ahí va inflamado.
5: Sí, señor, por ahí.
1: Entonces, decime una cosa, ¿a él le duele mucho la cintura?
5: No, la cintura no.
1: ¿Presenta mucha orinadera?
5: No, es normal.
1: ¿Calor o frío en la planta de los pies?
5: Sí.
1: ¿Hormigueo en los pies?
5: Hormigueo, sí.
1: Bueno, entonces mira, ahí tenemos un problema de riñón, no de ácido úrico. Esa inflamación es producto de ese problema del riñón. Incluso cuando está inflamado, que haga presión en el dedo como para que vea cómo el dedo se le queda hundido ahí en la piel y empieza a salir la piel otra vez normal. Entonces necesitamos la jalea de piña y la jalea de sidra. Piña y sidra, una cucharada de cada uno en un vaso con agua. Se mezcla y se toma 2 veces al día por 2 meses. Necesitamos el retrovitón, 3 copitas al día. La primera en ayunas por 2 meses. Necesitamos el Ultragen una cucharada dos veces al día durante 3 meses. La jalea de níspero dos cucharadas dos veces al día por 2 meses. Y un producto que se llama chibú, una cucharadita tintera diluida en un pocillo con agua. Se toma dos veces al día durante 2 meses.
5: Ah, bueno, señor, listo.
1: ¿Listo?
5: Listo.
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1: Alimentos recomendados para arterias, venas y en general problemas circulatorios. Chitaque, una copita con el estómago lleno dos veces al día durante 3 meses. 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
0: Hola, muy buenos días.
7: Aló.
0: ¿Quién habla?
7: Buenas tardes, don Felipe, ¿cómo le va?
0: Muy bien, ¿quién habla?
7: Habla aquí Elvia Rosa del estadio. Era que quería Elvia preguntarle si usted tiene algo que me sane o me cure el hemorroides.
0: Sí, señora, ¿para hemorroides interna o externa? El Alfimix, dos cucharadas en un pocillo con agua, se mezcla y se toma dos veces al día por 2 meses.
1: Para limpiar completamente el colon y curar ese problema del todo, necesitamos la jalea de guanábana, dos cucharadas, dos veces al día por 2 meses. Aplicas una cremita a nivel rectal que se llama Biogel, dos veces al día durante 40 días, o hasta que se acabe la crema, esa crema rinde mucho. Los óvulos de Pagua, un ovulito dentro del ano diario por 40 noches. ¿Tú tienes sangrado rectal?
7: Sí.
1: Y para el sangrado vas a tomar un producto que se llama Plemium. Una cucharada dos veces al día hasta que termine el frasquito. Así en 2 o 3 días se le quite el sangrado, o el mismo día se le quite el sangrado, tómese todo el frasquito, porque es un alimento y la comida no se bota.
7: Bueno, usted me atendió en otra llamada y me mandó para el abdomen la jalea de tomate y también una crema para echarme, pero no me acuerdo.
1: No, mire, para el abdomen es la jalea de tomate con rábano.
7: Ah,
1: ojo, porque rábano. Tengo otras jaleas de tomate con rábano. Y el multifruit, una cucharada de cada uno en un vaso o en un pocillo con agua, se mezcla y se toma únicamente en ayunas, mejor dicho, cada que se levante se toma ese vasito.
7: Multifruit en ayunas.
1: Y va a aplicar una crema que se llama crema de tabaco alrededor del ombligo hasta que emparejes el abdomen.
7: Aplico, la crema de tabaco es para aplicar.
1: Pero alrededor del ombligo, no dentro del ombligo ni en la barriga, no. En el ombliguito, alrededor, se echa la cremita con un dedito, llega y se lo unto y ya. Dos veces al día.
7: Me cayó un sucio en el ojo derecho. Vea, lo tengo irritado. Se me hinchó, está lagrimando, me está doliendo.
1: Mi amor, vea, no utilicen gotas porque esas gotas están prohibidas hace mucho rato. Simplemente coge una flor de color amarillo, póngale a hervir en un pocillo con agua y con los mismos petalitos se aplica esa agüita tibiecita sobre los párpados. Si quiere puede echar una gotica dentro de cada ojo, pero de esa agüita de la florecita amarilla, que puede ser caléndula, puede ser manzanilla, puede ser botón de oro, pueden ser los pétalos de girasol también. Se aplica con los pétalos, se aplica el agüita en los párpados. Eso te cura la conjuntivitis y ya te ayuda a quitar esa irritación que tenés en el ojito.
7: Muchas gracias, don Felipe, que tenga bueno, una feliz tarde.
1: Con mucho gusto.
7: Gracias.
1: Que te vaya muy bien. 444-7202 para que llame y pida los productos a domicilio. 444-7202.
0: Muy buenos días.
8: Buenos días, mi nombre es Paulina Estrada. Lo que pasa es que hace unos meses me vienen dando unos folículos vaginales y anales. Quisiera saber qué me recomiendas para esto. Muchísimas gracias, feliz día.
1: Mira, necesito primero que tu higiene de ahora en adelante sea con el jabotón de nogal, no solo para evitar esos folículos, sino también para evitar la rasquiña o la piquiña a nivel rectal o a nivel vaginal. Te lavas con el jabotón de nogal, es un jabón íntimo. Te juagas, vas a aplicar un producto que se llama Nodol dos veces al día hasta que se te quiten del todo. Vas a tomar las pastillitas de ActiProp, una pastillita tres veces al día por tres meses. La jalea de brócoli, dos cucharadas únicamente en ayunas por dos meses. El Retrovitón, tres copitas al día, la primera en ayunas por dos meses, Retrovitón. Y la jalea de níspero, dos cucharadas dos veces al día durante dos meses. Me gustaría que utilizaras también los óvulos vaginales, se llama abocado, un ovulito dentro de la vagina diario durante 40 noches. 444-7202 para que llame y pida los productos a domicilio. 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Buenos días.
9: Buenos días.
1: ¿Quién habla?
9: Buenos días, Juan Felipe.
1: ¿Quién habla?
9: Laura Mejía.
1: ¿Qué más, Laurita?
9: Ay, bien, Felipe, gracias a Dios. Felipe, es que mi pregunta es porque hay una nietecita que vive en Australia. La niña es muy inquieta, es demasiado necia en la escuela y no atiende. Ella tiene 9 años.
1: Un producto que se llama Procavit, se toma dos cucharadas en agua o jugo dos veces al día durante 3 meses. Procavit va a llevar el Bemba, una cucharada dos veces al día durante 3 meses. Y un producto que se llama Fitoacai, una cucharada tres veces al día durante 3 meses. Con eso tiene. Con eso quita la necedad y no solo eso, sino que eso le fortalece el cerebro para que todo lo que le enseñen lo aprenda fácilmente.
9: Dios te pague, un abrazote fuerte desde la distancia, pero con mucha gratitud por tantos beneficios y bendiciones que nos das.
1: Bueno, mi amor, con mucho gusto.
9: Dios te bendiga.
1: Que te vaya muy bien.
9: Bueno.
1: 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Alba Lucía Bermúdez dice: buenos días. Para una niña de 14 años que tiene los oídos tapados, necesitamos la crema de cebolla y crema de tabaco. Una gotica de cada una en la mano se mezcla con el dedito y con el mismo dedito introduce esa cremita en ambos oídos dos veces al día hasta que se destapen. Debe tomar un producto que se llama Omilex, una cucharada dos veces al día durante 3 meses, las goticas de Isolcir, 20 goticas para tomar, dos goticas en cada fosa nasal, dos veces al día durante 3 meses, y las goticas de Hipercir, 20 goticas para tomar, dos veces al día durante 2 meses. 444-7202 para que llame y pida los productos a domicilio. 444-7202. Muy buenos días.
10: Buenos días, don Felipe.
1: ¿Quién habla?
10: con Onelia de Bello.
1: Onelia, ¿cómo estás?
10: Muy bien, don Felipe, gracias a Dios.
1: Qué rico, mi amor, cuéntame tus penas.
10: Vea, don Felipe, la primera pregunta es para un señor que le duele mucho el empeine del pie. Uh-huh. Y la rodilla, él no puede casi asentar el pie, a ver qué me le puede mandar.
1: Bueno, va a aplicar una cremita que se llama Palki, dos veces al día, hasta que se le quite ese dolorcito que tiene ahí. Va a tomar el Britex, una cucharada con el estómago lleno, dos veces al día por 3 meses. Y el Flumex, una cucharada, dos veces al día, durante 3 meses. ¿El dolor es dónde más?
10: No es sino en encima del empeine, y le duele mucho para sentar el pie y la rodilla.
1: Ah, bueno, y para la rodilla va a dejar de comer carne por un mes. Va a tomar la jalea de tomate con limón, dos cucharadas, dos veces al día. Dos meses. Va a aplicar el Ceratón en ambas rodillas, dos veces al día por 2 meses. Ceratón. Va a tomar el chibú, una cucharadita tintera diluida en un pocillo con agua, se toma 2 veces al día por 2 meses. Y va a tomar las pastillitas de Tripro, una pastillita 3 veces al día durante 3 meses. ¿Listo?
10: ¿Cómo se llama?
1: Tripro.
10: Triplo.
1: Sí.
10: ¿2 veces al día por 3 meses?
1: Sí, señora.
10: Eso es como diluido en agua.
1: Una pastillita 3 veces al día por 3 meses.
10: Ah, sí, don Felipe. Uh-huh. Bueno, don Felipe, otra preguntita. ¿Qué es bueno para la masa muscular sin que engorde todo el cuerpo?
1: Mire, engordar es una cosa y aumentar la masa corporal es otra. Para aumentar la masa corporal necesitamos el Big Factor, son 2 cucharadas en agua o jugo antes y después de hacer ejercicio. Le recomiendo más en agua, para que no tenga la tentación de echarle azúcar, porque si usted a un producto le echa azúcar y quiere conservar la figura o quiere bajar de peso, nunca va a bajar de peso si consume azúcar.
10: Ah, bueno, don Felipe.
1: Ajá.
10: Bueno, muchas gracias, don Felipe.
1: Bueno, pues, que te vaya muy bien.
10: Gracias.
1: 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Muchísimas gracias, amigos oyentes. Al frente de micrófonos, su amigo de siempre, Juan Felipe Tobón. Estaremos retransmitiendo los programas de Fito Salud todos los días, de lunes a sábado, de 1 a 2 de la madrugada. Si usted no duerme bien, si usted sufre de insomnio, o si usted es una persona que trabaja en la noche, a la 1 de la madrugada estaré acompañándoles con los programas de Fito Salud para que tengan una sana compañía y disfruten de la programación de La Voz de Antioquia. Un resto de día muy feliz y que Dios nos bendiga. Chao, chao.
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12: Esta es la hora en La Voz de Antioquia. Son las 2:01. 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
1: Esta es la hora en La Voz de Antioquia. Son las 2. Con 13 minutos, La Voz de Antioquia, de la cadena radial Júpiter.
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3: Está como el zapatero de la esquina que se separó de la mujer cuando se dio cuenta que era una mujerzuela. ¡Ay!

0: Esta es la hora en La Voz de Antioquia. Son las 2 con 21 minutos. 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
3: Guatapé. Son muchas las razones para visitar este municipio. El inmenso peñol de Guatapé, el embalse dispuesto para toda clase de deportes náuticos, el cable vuelo a canopy más largo de Antioquia, el monasterio de los monjes benedictos que conservan la tradición de los cantos gregorianos y muchísimos atractivos más invitan a este destino. Las fachadas de sus casas son coloridas, adornadas con tradicionales zócalos como la calle del recuerdo. El parque principal es amplio e invita a caminar. El malecón ofrece una variada oferta gastronómica, una apacible vista sobre el embalse y le da una de las mayores atracciones a este lugar, un pueblo entre montañas a orillas de un pequeño mar.
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0: Esta es la hora en La Voz de Antioquia. Son las 2:29. 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
2: Esta es la hora en La Voz de Antioquia. Son las 2:43. 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

0: Esta es la hora en La Voz de Antioquia. Son las 2:59. 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
1: Esta es la hora en La Voz de Antioquia. Son las 3 con 13 minutos. 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

0: Memorias del ayer que vienen hasta mí, envueltas en la bruma de los años ya olvidados, y sin saber por qué, lo que me ocurrió ayer se mezcla con aquello de un lejano pasado. Recuerdo a María Inés, allá en mi juventud, con todo el esplendor de una mujer en sus 20 años. Nunca la volví a ver, pero me imaginé que fuera por lo menos favorita de un sultán. Ayer me fui paseando por el parque Veracruz y encontré a una ancianita toda llena de vejez. No lo podía creer, pero me convencí que aquella viejecita era la misma María Inés. De aquella gran mujer, de aquella emperatriz, ya no quedaba nada de su espléndida figura. Y al verse junto a mí, ni me reconoció, y me contó su vida toda llena de amargura. Después de esa visión, con toda sencillez, le estoy pidiendo a Dios un declinar sin amargura. Y ahora brindaré, porque el lejano ayer tan solo me recuerde la primera María Inés.
1: Esta es la hora en La Voz de Antioquia. Son las 3 con 20 minutos. 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

0: Esta es la hora en La Voz de Antioquia. Son las 3 con 29 minutos. 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
2: Esta es la hora en La Voz de Antioquia. Son las 3:42. 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

0: Esta es la hora en La Voz de Antioquia. Son las 3:52. 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

0: Esta es la hora en La Voz de Antioquia. Son las 3:57, La Voz de Antioquia de la cadena radial Júpiter.
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1: Esta es la hora en La Voz de Antioquia. Son las 4 con 13 minutos. 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

0: Esta es la hora en La Voz de Antioquia. Son las 4:21. 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
2: La fiesta de María es el 8 de diciembre, patrona de los matrimonios y los conflictos. Las madres siempre están desatando nudos en el hogar. María Santísima, la mejor de las madres, conoce muy bien los nudos que nos atan al pecado y a problemas que parecen no tener solución. Ella desata nuestros nudos. Confiemos todo en sus manos, sobre todo los nudos de la vida conyugal. Esta devoción comenzó en Hamburgo, Alemania. Esta devoción se ha propagado por todo el mundo, sobre todo en los últimos años en la Argentina. Está rodeada de ángeles que le asisten, pues ella es la reina. A su izquierda el ángel le alcanza la cinta llena de nudos y a su derecha otro ángel recoge la cinta ya desatada. La Virgen desata nudos es una evocación de la Inmaculada Concepción con la luna bajo sus pies. Ella no solo desata los nudos, sino que aplasta con su pie la causa de todos ellos, la maldita serpiente fomentadora del pecado. La Virgen quiere ayudarnos, pero requiere nuestra humildad para dejarnos llevar de su mano. Hay que saber que estamos en batalla espiritual. El demonio no puede contra el Hijo de María, Jesús, y anda tras sus otros hijos. ¿Quiénes son los hijos de María? La Biblia nos dice: entonces, despechado contra la mujer, se fue a hacer la guerra al resto de sus hijos, los que guardan los mandamientos de Dios y mantienen el testimonio de Jesús. Pero mientras seamos hijos fieles, el enemigo no podrá vencernos. La madre es refugio seguro. Te invitamos a compartir con nosotros y a rezar la novena de la Virgen de Satanudos a través de La Voz de Antioquia.

Esta novena puede ser rezada para una o varias intenciones. Aunque no es obligatorio, es conveniente comenzarla 9 días antes del día 8 de diciembre o de cualquier otro mes del año, de modo que el último día de la novena coincida con el día 7 del mes. Lo ideal sería que se concluyera la novena participando de la Santa Misa el día 8. Novena a la Virgen de Satanudos. Puestos en la presencia de Dios, ante quien siempre estamos, en quien somos y por quien vivimos, hacemos con calma y fe la señal de la Santa Cruz. En el nombre del Padre, del Hijo y del Espíritu Santo. Día sexto. Se celebraron unas bodas en Caná de Galilea y la Madre de Jesús estaba allí. Jesús también fue invitado con sus discípulos. Y como faltaba vino, la Madre de Jesús le dijo: «¿No tienen vino?». Jesús le respondió: «Mujer, ¿qué tenemos que ver nosotros? Mi hora no ha llegado todavía». Pero su madre dijo a los sirvientes: «Hagan todo lo que él le diga». La vida del hombre es una fiesta en la que a veces se acaba el vino. Diversas circunstancias nos entristecen, nos perturban o llegan a hacernos perder las ganas de vivir. Es que, como dijo San Agustín de Hipona, el corazón del hombre está inquieto y no encuentra sosiego hasta que no descansa en Dios. Si nos detenemos de modo obsesivo en las contrariedades y perdemos de vista lo fugaz que es la vida, si le damos demasiada importancia a lo que solo son las cosas que pronto pasan, perdemos perspectiva y se agua la fiesta de nuestra vida. Pongamos en Dios nuestra mirada y pase lo que pase, no dejemos de agradecerle lo que somos y lo que tenemos. María, Virgen de la Alegría y de la Fiesta, desata los nudos que nos entristecen y no nos permiten disfrutar de la vida. Tú que con toda la delicadeza presentaste al Señor las necesidades de los novios de Caná y evitaste que se arruinara la fiesta, pídele a Jesús que cambie el agua de nuestros males en vino generoso para celebrar la vida en abundancia que Dios nos regaló. Te lo pedimos a ti que desata los nudos para que presentes a Dios nuestra oración. Oración para todos los días. Santa María, llena de la presencia de Dios, durante los días de tu vida aceptaste con toda humildad la voluntad del Padre y el maligno nunca fue capaz de enredarte con sus confusiones. Ya junto a tu Hijo, intercediste por vuestras dificultades y con toda la sencillez y paciencia nos diste ejemplo de cómo desenredar la madeja de nuestras vidas. Al quedarte para siempre como Madre nuestra, pones en orden y haces más claro los lazos que nos unen al Señor. Santa María, Madre de Dios y Madre nuestra, tú que con corazón materno desatas los nudos que entorpecen nuestra vida, te pedimos que nos recibas en tus manos y que nos libres de las ataduras y confusiones con que nos hostiga el que es nuestro enemigo. Por tu gracia, por tu intercesión, con tu ejemplo, líbranos de todo mal. Y desata los nudos que impiden nos unamos a Dios para que libres de toda confusión y error, tengamos en Él puestos nuestros corazones y podamos servirte siempre en nuestros hermanos. María, mujer feliz y llena de la gracia divina, desata los nudos que nos mantienen sometidos al pecado y alejados de la gracia. Concédenos comprender que solo en Dios está nuestra felicidad. Ayúdanos a aceptarnos tal como somos y haz que nos abramos a la gracia vivificante y transformante. Te lo pedimos a ti, la que desata los nudos para que presente a Dios nuestra oración. Padre nuestro que estás en el cielo, santificado sea tu nombre. Venga a nosotros tu reino, hágase tu voluntad en la tierra como en el cielo. Danos hoy nuestro pan de cada día. Perdona nuestras ofensas como también nosotros perdonamos a los que nos ofenden. No nos dejes caer en tentación y líbranos del mal. Dios te salve María, llena eres de gracia, el Señor es contigo. Bendita tú entre las mujeres y bendito el fruto de tu vientre Jesús. Santa María, Madre de Dios, ruega por nosotros los pecadores, ahora y en la hora de nuestra muerte. Dios te salve María, llena eres de gracia, el Señor es contigo. Bendita tú entre todas las mujeres y bendito el fruto de tu vientre Jesús. Santa María, Madre de Dios, ruega por nosotros pecadores, ahora y en la hora de nuestra muerte. Dios te salve María, llena eres de gracia, el Señor es contigo. Bendita tú entre todas las mujeres y bendito el fruto de tu vientre Jesús. Santa María, Madre de Dios, ruega por nosotros los pecadores, ahora y en la hora de nuestra muerte. Gloria al Padre, gloria al Hijo, gloria al Espíritu Santo,
como era en un principio, ahora y siempre, por los siglos de los siglos. Oración de consagración a María. Señora y Madre mía, Virgen Santa, María, la que desata los nudos, a tus pies me encuentro para consagrarme a ti. Con filial afecto te ofrezco en este día cuanto soy y cuanto tengo, mis ojos para mirarte, mis oídos para escucharte, mi voz para cantar tus alabanzas, mi vida para servirte, mi corazón para amarte. Acepta, Madre mía, el ofrecimiento que te hago y colócame junto a tu corazón inmaculado. Ya que soy todo tuyo, Madre de Misericordia, la que desata los nudos que aprisionan nuestro pobre corazón, guárdame y protégeme como posesión tuya. No permitas que me deje seducir por el maligno, ni que mi corazón quede enredado en sus engaños. Enséñame a aceptar los límites de mi condición humana, sin olvidar que puedo superarme con la ayuda de la gracia y que agradezca siempre a Dios por mi existencia. Ilumíname para que no deseche al Creador por las criaturas, ni me aparte del camino que Él pensó para mí.

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1: Esta es la hora en La Voz de Antioquia. Son las 4 con 30 minutos. 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

0: Por la señal de la Santa Cruz, de nuestros enemigos, líbranos, Señor Dios nuestro. En el nombre del Padre, y del Hijo, y del Espíritu Santo. Amén. Jesús, mi Señor y Redentor, yo me arrepiento de todos los pecados que he cometido hasta hoy, y me pesa de todo corazón, porque con ellos he ofendido a un Dios tan bueno. Propongo firmemente no volver a pecar, y confío que por tu infinita misericordia me has de conceder el perdón de mis culpas y me has de llevar a la vida eterna. Amén. Primer misterio:
1: la resurrección de Jesucristo.
0: Padre nuestro que estás en el cielo, santificado sea tu nombre. Venga a nosotros tu reino. Hágase tu voluntad en la tierra como en el cielo.
2: Danos hoy nuestro pan de cada día. Perdona nuestras ofensas, como también nosotros perdonamos a los que nos ofenden. No nos dejes caer en la tentación, y líbranos del mal. Amén.
0: Dios te salve María, llena eres de gracia, el Señor está contigo. Bendita tú eres entre todas las mujeres, y bendito es el fruto de tus mujeres, y bendito es el fruto de tu vientre, Jesús.
2: Santa María, Madre de Dios, ruega por nosotros los pecadores,

0: Segundo misterio:
1: la ascensión de Jesucristo al cielo.
2: Padre nuestro que estás en el cielo, santificado sea tu nombre. Venga a nosotros tu reino. Hágase tu voluntad en la tierra como en el cielo.
0: Danos hoy nuestro pan de cada día. Perdona nuestras ofensas, como también nosotros perdonamos a los que nos ofenden. No nos dejes caer en la tentación y líbranos del mal. Amén.
2: Dios te salve María, llena eres de gracia. El Señor está contigo. Bendita tú eres entre todas las mujeres y bendito es el fruto de tu vientre, Jesús.
0: Santa María, Madre de Dios, ruega por nosotros los pecadores, ahora y en la hora de nuestra muerte. Amén.
2: Dios te salve María, llena eres de gracia. El Señor está contigo. Bendita tú eres entre todas las mujeres y bendito es el fruto de tu vientre, Jesús.
0: Santa María, Madre de Dios, ruega por nosotros los pecadores, ahora y en la hora de nuestra muerte. Amén.
2: Dios te salve María, llena eres de gracia. El Señor está contigo. Bendita tú eres entre todas las mujeres y bendito es el fruto de tu vientre, Jesús.
0: Santa María, Madre de Dios, ruega por nosotros los pecadores, ahora y en la hora de nuestra muerte. Amén.
2: Dios te salve María, llena eres de gracia. El Señor está contigo. Bendita tú eres entre todas las mujeres y bendito es el fruto de tu vientre, Jesús.
0: Santa María, Madre de Dios, ruega por nosotros los pecadores, ahora y en la hora de nuestra muerte. Amén.
2: Dios te salve María, llena eres de gracia. El Señor está contigo. Bendita tú eres entre todas las mujeres y bendito es el fruto de tu vientre, Jesús.
0: Santa María, Madre de Dios, ruega por nosotros los pecadores, ahora y en la hora de nuestra muerte. Amén.
2: Dios te salve María, llena eres de gracia. El Señor está contigo. Bendita tú eres entre todas las mujeres y bendito es el fruto de tu vientre, Jesús.
0: Santa María, Madre de Dios,

0: Tercer misterio:
1: la venida del Espíritu Santo sobre la Virgen María y los apóstoles.
0: Padre nuestro que estás en el cielo, santificado sea tu nombre. Venga a nosotros tu reino. Hágase tu voluntad en la tierra como en el cielo.
2: Danos hoy nuestro pan de cada día. Perdona nuestras ofensas, como también nosotros perdonamos a los que nos ofenden. No nos dejes caer en la tentación y líbranos del mal. Amén.
0: Dios te salve María, llena eres de gracia, el Señor está contigo. Bendita tú eres entre todas las mujeres, y bendito es el fruto de tu vientre, Jesús.
2: Santa María, Madre de Dios, ruega por nosotros los pecadores, ahora y en la hora de nuestra muerte. Amén.
0: Dios te salve María, llena eres de gracia, el Señor está contigo. Bendita tú eres entre todas las mujeres, y bendito es el fruto de tu vientre, Jesús.
2: Santa María, Madre de Dios, ruega por nosotros los pecadores, ahora y en la hora de nuestra muerte. Amén.
0: Dios te salve María, llena eres de gracia, el Señor está contigo. Bendita tú eres entre todas las mujeres, y bendito es el fruto de tu vientre, Jesús.
2: Santa María, Madre de Dios, ruega por nosotros los pecadores, ahora y en la hora de nuestra muerte. Amén.
0: Dios te salve María, llena eres de gracia, el Señor está contigo. Bendita tú eres entre todas las mujeres, y bendito es el fruto de tu vientre, Jesús.
2: Santa María, Madre de Dios, ruega por nosotros los pecadores, ahora y en la hora de nuestra muerte. Amén.
0: Dios te salve María, llena eres de gracia, el Señor está contigo. Bendita tú eres entre todas las mujeres, y bendito es el fruto de tu vientre, Jesús.
2: Santa María, Madre de Dios, ruega por nosotros los pecadores, ahora y en la hora de nuestra muerte. Amén.
0: Dios te salve María, llena eres de gracia, el Señor está contigo. Bendita tú eres entre todas las mujeres, y bendito es el fruto de tu vientre, Jesús.
2: Santa María, Madre de Dios, ruega por nosotros los pecadores, ahora y en la hora de nuestra muerte. Amén.
0: Dios te salve María, llena eres de gracia, el Señor está contigo. Bendita tú eres entre todas las mujeres, y bendito es el fruto de tu vientre, Jesús.
2: Santa María, Madre de Dios, ruega por nosotros los pecadores, ahora y en la hora de nuestra muerte. Amén.
0: Dios te salve María, llena eres de gracia, el Señor está contigo. Bendita tú eres entre todas las mujeres, y bendito es el fruto de tu vientre, Jesús.
2: Santa María, Madre de Dios, ruega por nosotros los pecadores, ahora y en la hora de nuestra muerte. Amén.
0: Dios te salve María, llena eres de gracia, el Señor está contigo. Bendita tú eres entre todas las mujeres, y bendito es el fruto de tu vientre, Jesús.
2: Santa María, Madre de Dios, ruega por nosotros los pecadores, ahora y en la hora de nuestra muerte. Amén.
0: Dios te salve María, llena eres de gracia, el Señor está contigo. Bendita tú eres entre todas las mujeres, y bendito es el fruto de tu vientre, Jesús.
2: Santa María, Madre de Dios, ruega por nosotros los pecadores, ahora y en la hora de nuestra muerte. Amén.
0: Gloria al Padre, y al Hijo, y al Espíritu Santo.
2: Como era

0: Cuarto misterio:
1: la asunción de la Virgen María al cielo.
2: Padre nuestro, que estás en el cielo, santificado sea tu nombre. Venga a nosotros tu reino. Hágase tu voluntad en la tierra como en el cielo.
0: Danos hoy nuestro pan de cada día. Perdona nuestras ofensas, como también nosotros perdonamos a los que nos ofenden. No nos dejes caer en la tentación y líbranos del mal. Amén.
2: Dios te salve María, llena eres de gracia. El Señor está contigo. Bendita tú eres entre todas las mujeres y bendito es el fruto de tu vientre, Jesús.
0: Santa María, Madre de Dios, ruega por nosotros los pecadores, ahora y en la hora de nuestra muerte. Amén.
2: Dios te salve María, llena eres de gracia. El Señor está contigo. Bendita tú eres entre todas las mujeres y bendito es el fruto de tu vientre, Jesús.
0: Santa María, Madre de Dios, ruega por nosotros los pecadores, ahora y en la hora de nuestra muerte. Amén.
2: Dios te salve María, llena eres de gracia. El Señor está contigo. Bendita tú eres entre todas las mujeres y bendito es el fruto de tu vientre, Jesús.
0: Santa María, Madre de Dios, ruega por nosotros los pecadores, ahora y en la hora de nuestra muerte. Amén.
2: Dios te salve María, llena eres de gracia. El Señor está contigo. Bendita tú eres entre todas las mujeres y bendito es el fruto de tu vientre, Jesús.
0: Santa María, Madre de Dios, ruega por nosotros los pecadores, ahora y en la hora de nuestra muerte. Amén.
2: Dios te salve María, llena eres de gracia. El Señor está contigo. Bendita tú eres entre todas las mujeres y bendito es el fruto de tu vientre, Jesús.
0: Santa María, Madre de Dios, ruega por nosotros los pecadores, ahora y en la hora de nuestra muerte. Amén.
2: Dios te salve María, llena eres de gracia. El Señor está contigo. Bendita tú eres entre todas las mujeres y bendito es el fruto de tu vientre, Jesús.
0: Santa María, Madre de Dios, ruega por nosotros los pecadores, ahora y en la hora de nuestra muerte. Amén.
2: Dios te salve María, llena eres de gracia. El Señor está contigo. Bendita tú eres entre todas las mujeres y bendito es el fruto de tu vientre, Jesús.
0: Santa María, Madre de Dios, ruega por nosotros los pecadores, ahora y en la hora de nuestra muerte. Amén.
2: Dios te salve María, llena eres de gracia. El Señor está contigo. Bendita tú eres entre todas las mujeres y bendito es el fruto de tu vientre, Jesús.
0: Santa María, Madre de Dios, ruega por nosotros los pecadores, ahora y en la hora de nuestra muerte. Amén.
2: Dios te salve María, llena eres de gracia. El Señor está contigo. Bendita tú eres entre todas las mujeres y bendito es el fruto de tu vientre, Jesús.
0: Santa María, Madre de Dios, ruega por nosotros los pecadores, ahora y en la hora de nuestra muerte. Amén.
2: Dios te salve María, llena eres de gracia. El Señor está contigo. Bendita tú eres entre todas las mujeres y bendito es el fruto de tu vientre, Jesús.
0: Santa María, Madre de Dios, ruega por nosotros los pecadores, ahora y en la hora de nuestra muerte. Amén.
2: Gloria al Padre, y al Hijo, y al Espíritu Santo.
0: Como era en el principio, ahora y siempre, por los siglos de los siglos. Amén.

0: Quinto misterio:
1: la coronación de la Virgen María como Reina Universal de todo lo creado.
0: Padre nuestro que estás en el cielo, santificado sea tu nombre. Venga a nosotros tu reino. Hágase tu voluntad en la tierra como en el cielo.
2: Danos hoy nuestro pan de cada día. Perdona nuestras ofensas, como también nosotros perdonamos a los que nos ofenden. No nos dejes caer en la tentación y líbranos del mal. Amén.
0: Dios te salve María, llena eres de gracia, el Señor está contigo. Bendita tú eres entre todas las mujeres, y bendito es el fruto de tu vientre, Jesús.
2: Santa María, Madre de Dios, ruega por nosotros los pecadores, ahora y en la hora de nuestra muerte. Amén.
0: Dios te salve María, llena eres de gracia, el Señor está contigo. Bendita tú eres entre todas las mujeres, y bendito es el fruto de tu vientre, Jesús.
2: Santa María, Madre de Dios, ruega por nosotros los pecadores, ahora y en la hora de nuestra muerte. Amén.
0: Dios te salve María, llena eres de gracia, el Señor está contigo. Bendita tú eres entre todas las mujeres, y bendito es el fruto de tu vientre, Jesús.
2: Santa María, Madre de Dios, ruega por nosotros los pecadores, ahora y en la hora de nuestra muerte. Amén.
0: Dios te salve María, llena eres de gracia, el Señor está contigo. Bendita tú eres entre todas las mujeres, y bendito es el fruto de tu vientre, Jesús.
2: Santa María, Madre de Dios, ruega por nosotros los pecadores, ahora y en la hora de nuestra muerte. Amén.
0: Dios te salve María, llena eres de gracia, el Señor está contigo. Bendita tú eres entre todas las mujeres, y bendito es el fruto de tu vientre, Jesús.
2: Santa María, Madre de Dios, ruega por nosotros los pecadores, ahora y en la hora de nuestra muerte. Amén.
0: Dios te salve María, llena eres de gracia, el Señor está contigo. Bendita tú eres entre todas las mujeres, y bendito es el fruto de tu vientre, Jesús.
2: Santa María, Madre de Dios, ruega por nosotros los pecadores, ahora y en la hora de nuestra muerte. Amén.
0: Dios te salve María, llena eres de gracia, el Señor está contigo. Bendita tú eres entre todas las mujeres, y bendito es el fruto de tu vientre, Jesús.
2: Santa María, Madre de Dios, ruega por nosotros los pecadores, ahora y en la hora de nuestra muerte. Amén.
0: Dios te salve María, llena eres de gracia, el Señor está contigo. Bendita tú eres entre todas las mujeres, y bendito es el fruto de tu vientre, Jesús.
2: Santa María, Madre de Dios, ruega por nosotros los pecadores, ahora y en la hora de nuestra muerte. Amén.
0: Dios te salve María, llena eres de gracia, el Señor está contigo. Bendita tú eres entre todas las mujeres, y bendito es el fruto de tu vientre, Jesús.
2: Santa María, Madre de Dios, ruega por nosotros los pecadores, ahora y en la hora de nuestra muerte. Amén.
0: Dios te salve María, llena eres de gracia, el Señor está contigo. Bendita tú eres entre todas las mujeres, y bendito es el fruto de tu vientre, Jesús.
2: Santa María, Madre de Dios, ruega por nosotros los pecadores, ahora y en la hora de nuestra muerte. Amén.
0: Gloria al Padre, y al Hijo, y al Espíritu Santo.
2: Como era en el principio, ahora y siempre, por los siglos de los siglos. Amén.

0: Dios te salve, Reina y Madre de Misericordia, vida, dulzura y esperanza nuestra. Dios te salve, a ti clamamos los desterrados hijos de Eva. A ti suspiramos gimiendo y llorando en este valle de lágrimas. Ea pues, Señora abogada nuestra, vuelve a nosotros esos tus ojos misericordiosos, y después de este destierro, muéstranos a Jesús, fruto bendito de tu vientre. Oh clemente, oh piadosa, oh dulce Virgen María, ruega por nosotros, Santa Madre de Dios, para que seamos dignos de alcanzar las promesas y gracias de nuestro Señor Jesucristo. Amén. En el nombre del Padre, y del Hijo, y del Espíritu Santo. Amén. Letanías a la Santísima Virgen María. Señor, ten piedad.
1: Señor, ten piedad.
0: Cristo, ten piedad.
1: Cristo, ten piedad.
0: Señor, ten piedad.
1: Señor, ten piedad.
0: Cristo, óyenos.
1: Cristo, óyenos.
0: Cristo, escúchanos.
1: Cristo, escúchanos.
0: Dios Padre Celestial,
1: ten piedad de nosotros.
0: Dios Hijo Redentor del mundo,
1: ten piedad de nosotros.
0: Dios Espíritu Santo,
1: ten piedad de nosotros.
0: Santísima Trinidad, que eres un solo Dios,
1: ten piedad de nosotros.
0: Santa María,
1: ruega por nosotros.
0: Santa Madre de Dios,
1: ruega por nosotros.
0: Santa Virgen de las Vírgenes,
1: ruega por nosotros.
0: Madre de Cristo,
1: ruega por nosotros.
0: Madre de la Divina Gracia,
1: ruega por nosotros.
0: Madre Inmaculada,
1: ruega por nosotros.
0: Madre del Creador,
1: ruega por nosotros.
0: Madre del Salvador,
1: ruega por nosotros.
0: Madre Amable,
1: ruega por nosotros.
0: Madre Admirable,
1: ruega por nosotros.
0: Madre del Buen Consejo,
1: ruega por nosotros.
0: Madre de la Iglesia,
1: ruega por nosotros.
0: Virgen Prudentísima,
1: ruega por nosotros.
0: Virgen Fiel,
1: ruega por nosotros.
0: Virgen Poderosa,
1: ruega por nosotros.
0: Espejo de Santidad,
1: ruega por nosotros.
0: Vaso Espiritual,
1: ruega por nosotros.
0: Vaso Digno de Honor,
1: ruega por nosotros.
0: Vaso Insigne de Devoción,
1: ruega por nosotros.
0: Causa de Nuestra Alegría,
1: ruega por nosotros.
0: Rosa Mística,
1: ruega por nosotros.
0: Torre de David,
1: ruega por nosotros.
0: Torre de Marfil,
1: ruega por nosotros.
0: Casa de Oro,
1: ruega por nosotros.
0: Arca de la Alianza,
1: ruega por nosotros.
0: Puerta del Cielo,
1: ruega por nosotros.
0: Estrella de la Mañana,
1: ruega por nosotros.
0: Salud de los Enfermos,
1: ruega por nosotros.
0: Refugio de los Pecadores,
1: ruega por nosotros.
0: Consuelo de los Afligidos,
1: ruega por nosotros.
0: Auxilio de los Cristianos,
1: ruega por nosotros.
0: Reina de los Ángeles,
1: ruega por nosotros.
0: Reina de los Patriarcas,
1: ruega por nosotros.
0: Reina de los Profetas,
1: ruega por nosotros.
0: Reina de los Apóstoles,
1: ruega por nosotros.
0: Reina de los Mártires,
1: ruega por nosotros.
0: Reina de los Confesores,
1: ruega por nosotros.
0: Reina de las Vírgenes,
1: ruega por nosotros.
0: Reina de todos los Santos,
1: ruega por nosotros.
0: Reina concebida sin pecado original,
1: ruega por nosotros.
0: Reina subida al cielo,
1: ruega por nosotros.
0: Reina del Santísimo Rosario,
1: ruega por nosotros.
0: Reina de la Familia,
1: ruega por nosotros.
0: Reina de la Paz,
1: ruega por nosotros.
0: Cordero de Dios, que quitas el pecado del mundo,
1: perdónanos, Señor.
0: Cordero de Dios, que quitas el pecado del mundo,
1: escúchanos, Señor.
0: Cordero de Dios, que quitas el pecado del mundo,
1: ten misericordia de nosotros.
0: Ruega por nosotros, Santa Madre de Dios,
1: para que seamos dignos de alcanzar las promesas y gracias de nuestro Señor Jesucristo. Amén.
0: En el nombre del Padre, y del Hijo, y del Espíritu Santo. Amén.
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0: Esta es la hora en La Voz de Antioquia. Son las 4:58. 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
1: Hola, muy buenos días, saludo cordial nuevamente con ustedes acá en los micrófonos de Radio Reloj en los 1080 de la AM, la voz de Antioquia en los 1200 de la AM y la voz de la nostalgia en los 1530 de la AM. Les acompañamos José Alexander Gil Alzate en la asistencia técnica y al frente de micrófonos, su amigo de siempre, Juan Felipe Tobón, con una invitación muy especial para que marque nuestra línea telefónica y participe con nosotros a esta hora a nombre de Fitosalud, su tienda naturista de confianza. 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Vamos a darle gracias a Dios en este nuevo día, en este nuevo despertar. Vamos a pedir por las necesidades, las dificultades, los inconvenientes, las travesías que tiene que pasar la persona para llegar a salir adelante. Digamos, Señor, te pido que llenes mi vida de paz para que guíes mis pasos y que me des la sabiduría para tomar buenas decisiones. Ayúdame a confiar en tus planes, incluso cuando no entiendo por qué camino seguir, y a mantenerme siempre en actitud y con mucha gratitud. Dame fuerza para enfrentar cada día con esperanza y un corazón dispuesto a hacer luz y bendición para los demás. Y al final del día, ayúdame a descansar en tu amor, sabiendo que tú cuidas de mí en todo momento y en todo lugar. Vamos a dialogar con nuestros oyentes, la línea telefónica 475-7979, 475-7979, o a través de la línea del WhatsApp, que es el 305-435-0914, para que participe con nosotros a esta hora. 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Muy buenos días.
2: Muy buenos días.
1: ¿Quién habla?
2: Habla Yanaini Solano.
1: No escucho nada. ¿Con quién hablo?
2: Habla Yanaini Solano. ¿Me escucha?
1: Háblame más fuerte, por favor.
2: Buenos días. Habla Yanaini Solano.
1: Yanaini, ¿cómo estás?
2: Bien, gracias a Dios.
1: Contame.
2: Bueno, yo lo llamo porque yo tengo ya como 9 meses de estar presentando un dolor de cabeza intenso que me empieza de manera súbita. O sea, inicia con mucha fuerza y ya he ido al médico, me han mandado con neurocirugía, pero no encuentran la causa del dolor. Entonces, estoy todos los días con dolor y vivo con dolor y pues estoy cansada de tanto dolor, la verdad. Entonces, llamo porque de verdad me siento angustiada y quisiera saber si tengo algo que pueda tomar o algo que me pueda ayudar para mejorar.
1: Claro, mira, necesitamos la jalea de curuba y la jalea de pomelo. 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
2: Ok, gracias.
1: Listo. Aló. Aló. Aló. Bueno, con mucho gusto. Qué bueno que la gente por lo menos diga gracias. Pero uno madrugar a hacerle un favor a una persona para que ni le dé el nombre a uno, ni el barrio, ni siquiera le dé las gracias a uno por no decirle con qué solucionar un problema que ningún médico le ha querido solucionar, porque eso es mala fe de un médico, que no le diga con qué solucionar el problema, o que le diga, es que yo no sé qué es lo que tiene. Qué triste es, entonces, ¿para qué estudiaron? Hola, muy buenos días.
3: Muy buenos días, don Felipe.
1: ¿Quién habla?
3: Hablas con Gilberto.
1: Gilberto, ¿cómo te va?
3: Se va muy bien, gracias, ¿y usted?
1: Bien, hombre, contame.
3: Don Felipe, lo primero que le quiero pedir un favor es el siguiente. Lo que pasa es que como la grabadorcita se me dañó, entonces yo le voy a consultar y animito que colguemos y un poco a grabar lo que usted me diga.
1: Hágale.
3: Bueno, don Felipe, lo primero, es un hermano mío que sí.
1: Ah, pues es que si me vas a hacer varias preguntas, entonces, ¿cómo querés colgar? ¿Cómo? No, necesito que me vaya haciendo de una pregunta, porque yo con 4 o 5 preguntas no soy capaz, pues.
3: No, es que no le voy a hacer sino 2 solas preguntitas, dos.
1: ¿Por eso? Pero entonces imagínate, me decís que vas a colgar que para poder copiar. Yo necesito que me haga de una pregunta.
3: Para grabar.
1: ¿Usted tiene que colgar para poder grabar o qué?
3: No, Felipe. Parece que la memoria...
1: Alex, no escucho nada, hermano. Esto está pasito.
3: La memoria mía no me da.
1: No, y la mía tampoco. Para hacer 3, 4 preguntas, no.
3: No.
1: O sea, si me hacen ya una pregunta, con mucho gusto le resuelvo.
3: Bueno, una sola preguntita, pues.
1: Hágale, pues.
3: La pregunta es que el hermano mío sufre que de triglicéridos. A ver qué es bueno para eso.
1: Bueno, listo. 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Durante 2 meses. 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Necesitamos el FP6, 1 cucharada 2 veces al día durante 3 meses. Eso es lo que necesitamos para colesterol y triglicéridos. Mire, es que la gente no entiende, la gente piensa que yo soy mala gente o mala clase porque le digo que me hagan de una pregunta, pero es que toda la información la tengo yo en mi cerebro. O sea, yo tengo que coordinar una pregunta y una respuesta. Si ustedes me hacen 4 o 5 preguntas, yo no sé por dónde arrancar. Entonces sean ordenados y respétenme porque es mi forma de trabajar. Les estoy brindando un servicio. Pongan de su parte, hagan de a una pregunta. Apenas copien esa pregunta, esa respuesta, sigan con otra pregunta y luego con otra pregunta y luego con otra pregunta. Pero es que me llenan de preguntas y yo no soy capaz de contestar más de una a la vez. Así como si usted la pone a barrer, a trapear, a sacudir, hacer el almuerzo, hacer el desayuno, usted no es capaz de hacer todo a la vez, usted va haciendo cosa por cosa, y se le van a olvidar hacer cosas, ¿sí? Cuando usted lo pone a estudiar matemáticas, español, religión, inglés, en una misma hora, usted se enloquece. Por eso le ponen un bloque de 2 horas o 1 hora para cada materia, para que usted asimile, para que usted aprenda lo que le están enseñando. ¿Listo? Igual, usted para hacer un sancocho que tiene muchas cosas, usted primero pela la yuca, después pela la papa, después pela la racacha, después le echa la carne, ¿sí? De a una cosa a la vez, no todo junto porque se enloquece. Usted no tiene ni no 2 manos. Entonces, por favor, entiendan, yo no tengo sino un cerebro y tengo que asimilar muy bien para poder dar una respuesta correcta. Hay gente que me hace 4 o 5 preguntas, y después, ay, mira, es que usted me mandó 4 tratamientos y yo no sé cuál es el de mi papá, el de mi hermano, el de mi primo, el de mi sobrino, el mío. Hombre, seamos un poquito más prudentes, más educados en las cosas. Muy buenos días.
4: Buenos días, don Felipe.
1: ¿Quién habla?
4: Gladys, de Manrique.
1: ¿De dónde?
4: De Manrique Central.
1: ¿De Manrique? ¿De qué parte de Manrique?
4: La 45.
1: La 45, o sea que tú eres de la avenida Garderiana.
4: Exacto.
1: Ah, qué berraquera. ¿Y de qué parte de la 45?
4: Por las avenidas.
1: Ah, qué tan bacano. En estos días estaba pensando yo en las avenidas, que hace mucho tiempo y que yo no voy por allá. Las avenidas es cuando usted llega a los teatros y voltea a mano izquierda, como si fuera para Campo Valdés. Qué tan bacano. Un saludo muy especial para todos por allá. Contame que te colaboro.
4: Le agradezco.
1: ¿Oíste? Muy todavía amable, quedan los hogares de fe y alegría por allá.
4: Ah.
1: Los hogares de fe y alegría quedan por allá todavía.
4: Ah, sí, todavía.
1: Por la calle de abajo es la 46.
4: Cuatro.
1: La 44. 44 no es para arriba.
4: 44 es después de la 45.
1: Por eso, ¿pero para arriba o para abajo?
4: No, para abajo.
1: ¿Para abajo? No, si para abajo sube.
4: Por eso, vea, 45. Enseguida la 44, 43.
1: No, pero es que, espérate, la 44 es cuando llegas a la estatua de Gardel y subís.
4: Sí, la 45 y después la 44.
1: O sea que vos vivís es por encima de la estatua de Carlos Gardel.
4: Exacto.
1: Ah, ya, yo estaba diciendo era para abajo, para la izquierda.
4: No.
1: Ah, bueno, y contame que te colaboro, mujer. O sea, Felipe, ¿dónde quedaba el Gran Chaparral? ¿Te tocó el Gran Chaparral o no?
4: Sí.
1: Al frente. Al frente sí. Está la estatua de Gardel y para arriba vivís vos.
4: Sí.
1: Ah, qué bacán. Un saludo para todos por allá. Contame que te colaboro.
4: Muchas gracias. Don Felipe, me están dando vértigos.
1: Uh-huh.
4: Mejor dicho, eso me pone que me tengo que tener y si no al piso me voy.
1: Se va a tener que bajar para la 45 porque está muy arriba. ¿Ah?
4: Sí, señor.
1: 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Ten en cuenta esas goticas de Hipersir, cuando tengas el mareo te las tomas, ahí mismo te quita el mareo. Pero no se quede únicamente con las goticas de Hipersir porque necesitamos curar el problema del todo. ¿Sí me entiende? Bueno, ahorita, caserito, ¿tiene el mareo en este momento?
4: No, yo tengo las Hipersir y me las tomo.
1: Ah, bueno, excelente. Entonces curemos el problema con lo otro que le dije. Le falta lo otro.
4: Don Felipe, y le voy a decir otra cosa.
1: Sí.
4: En los oídos es un sonido horrible.
1: Para eso utilizan la crema de cebolla y crema de tabaco. Crema de cebolla y crema de tabaco. Una gotica de cada una en la mano se mezcla y se aplica dentro de cada oído 2 veces al día hasta que le quite ese ruidito del todo y sintonice una de las emisoras de la cadena radial Júpiter, que sí suenan bonito.
4: Mire, doctor, yo le iba a decir una cosita.
1: Sí.
4: Es que hay veces que yo estoy así por ahí, pues caminando, y de un momento a otro tengo que sostenerme, pero duro, porque sí. O si no me voy al piso.
1: Por eso, tómese lo de los mareos y con eso le quita.
4: Ah, ya.
1: ¿O será que está embarazada?
4: De todas maneras, yo le agradezco.
1: Ole, ¿o será que está embarazada?
4: ¿Cómo?
1: ¿Será que está embarazada?
4: No, ¿cómo se le ocurre?
1: Bueno, mi amor, Dios la bendiga.
4: A usted.
1: Chao.
4: Por ser tan bueno con nosotros.
1: Con mucho gusto, es con mucho cariño.
4: Gracias, muy amable.
1: Bueno, que te vaya muy bien. 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Más oyentes, buenos días. Buenos días. Aló. Hola. Ale, búscame un disco que llama Una Flor para Mascar, pero por Alcia Costa. Listo. Me lo pone a sonar apenas lo tengamos ahí listo. Son las 5 de la mañana, 32 minutos. 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

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En estos próximos días les estaré informando cuáles. Listo. ¿Tenemos ya la canción, Alex? Para que le cumplamos a Yeyón hoy un aniversario más de su muerte. Casi que no se lo consigo, mano.

Muy bien, muy bien. Hombre, los excompañeros de trabajo lo recuerdan mucho porque él llamaba a todas las emisoras donde yo trabajaba a pedir música, a pedir música. Fanático, fanático de Alci Acosta, como yo de Héctor Lavoe. Y lo que pasa es que yo no pido música a Héctor Lavoe, él sí llamaba a todas las emisoras. Vea, yo soy el papá de Felipe, póngame tal disquito. Pero él era obsesionado. O sea, le encantaba Alci Acosta, pero llamaba a las emisoras más que todo a pedir un disco de Ezequiel Peña, que se llama Dos Traiciones, o Vuela Paloma. Le encantaba esas canciones. Y me dijo, algún día Felipe le dedique esas canciones a su mamá, le dice que yo le quiero dedicar esas canciones a su mamá. Tremendo. Un loco. Yo le decía, ustedes luz en la calle y oscuridad en la casa, porque todos en el barrio lo adoraban. Todos lo adoraban en la casa. Perdón, en el barrio. Y en la casa no ponía un bombillo. Pero un loco.

0: un loco, todo el mundo lo quería en San Martín. Yello, Sergio de la Cruz Tobón, que murió un día como hoy. No recuerdo si hace 9, 10 años, porque es que el tiempo pasa muy rápido. Qué recuerdos del viejo. Hola, muy buenos días.
1: Muy buenos días, Felipe.
0: ¿Quién habla?
1: Luz Marina.
0: Luz Marina, ¿cómo estás?
1: Muy bien, estoy Felipe.
0: Muy bien, Luz Marina, contame que te colaboro.
1: No, Felipe, mire, tengo un hijo que tiene bronquitis aguda. Y está con fiebre, dolor en el cuerpo, la voz se le fue, ya lo han atendido como dos veces, es que me le mandó usted.
0: Claro, porque tiene una infección en la garganta. 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Listo. ¿Usted de casualidad tiene jengibre?
1: No, pero lo consigo.
0: No, pues si lo va a conseguir, compra de una de los productos de Fitosalud. Yo es porque lo tenía en la casa.
1: Sí, yo le he hecho de todo incluso, pero bueno, ahí está.
0: No, es que
1: pero
0: no es de todo. Es que hay que saber con qué curar cada enfermedad. Pero usted pone a ensayar con una cosa y con la otra y antes le empeora el problema.
1: Entonces, bueno, sí, yo voy a hacer la forma de ir a comprarlo. De todas maneras, también le voy a pedir el favor que me puede enviar para un diagnóstico que le dio diverticulitis y muy fuerte.
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1: Muchísimas gracias.
0: Con mucho gusto, que te vaya muy bien.
1: Muchas gracias, mi amor, usted.
0: Chao. 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Hombre, me estaba acordando que tuve la oportunidad de ponerlo frente a frente con Alcia Costa. Ahorita les cuento, en el programa de las 10 de la mañana, Alex, ¿me acordás? Para contarle a la gente cómo fue que lo puse frente a frente con Alcia Costa. No creía en nadie. En nadie le cuento. Y le mandé a tomar una foto doble porque yo dije, por si la bota, tome la doble y me da una a mí y una a él. pero no le vaya a decir nada. Ahorita les cuento a las 10 de la mañana esa historia que es muy bacana. Yo sí me reí con él ese día que le di la foto y me dijo, no, hombre, esa foto yo no la voto, si eso fue algo espectacular. Yo poderme ver con mi artista preferido frente a frente. ¿Ah? Y me quedaron las dos fotos al final de la jornada. ¿Cómo les parece? Fue la única herencia que recibí de la fotico, recuperar la fotico de Yecho. En fin. 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Hombre, uno es de suerte. Mire que el hombre no tenía dinero, pero tenía toda la música de Alcia Costa. Ustedes dirán, ¿de dónde sacaban toda la música en esa época de Alcia Costa? Y disco que salía, el primero en tenerlo era él. Porque resulta de que a dos casas de donde nosotros vivíamos, vivía el arreglista de los hispanos y productor de codiscos. Y todo disco que salía de Alcia Costa antes de salir al mercado lo tenía mi papá, lo mismo que los de Fernando Valadez, porque este señor se los obsequiaba. Ser un loco, tremendo. Hola, buenos días. Buenos días. Bueno, las 5 de la mañana y 44 minutos, son las 5 de la mañana y 44 minutos. Vamos a recordarles el tratamiento para los riñones. La gente se me está quejando mucho de sordera, o de ruido en los oídos, o de tontinas, borracheras, que ya hablábamos de eso hace un momento, y de los riñones. Por favor, fíjense en el color de la orina, eviten una infección urinaria, eviten un problema futuro grave, no quiero que me vayan a parar a una diálisis. Igual si usted ya está en diálisis, acuérdese que eso se puede solucionar teniendo un poquito de paciencia y tomando los productos de Fitosalud. ¿Listo? ¿Cómo nos fijamos en la orina? En el color de la orina, ¿sí? Así usted sea daltónico como yo, usted va a ver la orina más clara o más oscura. Si usted ve la orina demasiado transparente, no crea que por tenerla transparente está bien, no. Antes los riñones le están diciendo, por favor, frenale al consumo de líquido porque estás tomando demasiado líquido. Hay gente que es obsesionada con un termo para arriba y para abajo y tome líquido. Y eso también les va a afectar a los riñones, porque todo en exceso es dañino. Entonces, cuando la orina es muy transparente, la orina normal debe ser un color más bien como tirando a un miel, ¿sí? Un miel clarito o un amarillo clarito. Cuando la orina es muy transparente, hay un problema de riñones. Te están diciendo los riñones, por favor, no tomes tanto líquido. Ay, es que me da mucha sed. Tomes las bebidas al clima. El secreto para curar la sed es tomar las bebidas al clima. ¿Listo? Si la orina es amarilla fuerte, están diciéndole los riñones, por favor, tome más líquido porque te estás deshidratando. No estás tomando casi líquido, para que lo tengas en cuenta también. ¿Sí? Cuando la orina pasa a un naranja, o a un rojizo, o a un oscuro, o a un espumoso blancuzco, estamos hablando ya de una infección renal, de un problema en los riñones. Necesitamos tomar la jalea de piña y la jalea de sidra. Lo puede tomar también por prevención, para mantener los riñones en perfectas condiciones. Jalea de piña y jalea de sidra, una cucharada de cada una en un vaso o en un pocillo con agua, se mezcla, se toma dos veces al día durante dos meses. Retrovitón, tres copitas al día, la primera en ayunas por dos meses. Más 2000 se prepara como un tintico, se toma dos o tres veces al día por dos meses. Jalea de níspero, dos cucharadas, dos veces al día por dos meses. El chitaque, una cucharada dos veces al día durante tres meses. Ultragen, una cucharada dos veces al día durante tres meses. Y la jalea de níspero, dos cucharadas dos veces al día por dos meses. Ah, ya les había dicho la de níspero, me falta es el más 2000. se prepara como un tintico, se toma dos o tres veces al día durante 2 meses, y con eso tiene para mantener limpios los riñones o para limpiar los riñones. Si está en diálisis, lo único que cambia del tratamiento es que la jalea de piña y de sidra se toma hasta que le quiten la diálisis y en menos cantidad de agua, porque ustedes tienen el líquido controlado, ya no es en un vaso, sino en un pocillo o en medio pocillo con agua, hay que mezclarlas, se toma 2 veces al día hasta que le quiten la diálisis, y lo mismo el retrobitón, 3 copitas al día, la primera en ayunas, hasta que le quiten la diálisis. ¿Por qué? Hasta que le quiten la diálisis, porque el retrobitón te va a mantener la sangre en perfectas condiciones, para que te puedan quitar esa diálisis y no te vaya a llevar la pelona por un problema de anemia. Porque la anemia es lo que se produce en un estado de diálisis, porque a usted cuando lo conectan a ese equipo, por si no se lo han dicho, le sacan toda la sangre del cuerpo para dividir la sangre de la orina, porque el problema de la diálisis es que usted no vuelve a eliminar, y entonces la orina empieza a meterse por los riñones, por venas y arterias, y usted se empieza a hinchar, y tienen que sacar esa sangre para dividir la sangre de la orina y volver a meterle la sangre al cuerpo. Y el retrobitón lo que hace es limpiar el hígado, el páncreas, los riñones, el vaso, para producir glóbulos rojos y glóbulos blancos nuevos y mantener la sangre en perfectas condiciones. Y si estás en diálisis, utiliza una crema que se llama Fermider en los brazos para que quites todos esos tulundrones, esos moretones que tenés en los brazos de estarte buscando la vena para poderte sacar día de por medio esa orina. Hola, muy buenos días.
2: Buenos días, don Felipe. Nuevamente con Blanca de Belén, pero esta vez es para mi mamá. Ella tiene 95 años. Está diagnosticada de hace muchos años con estenosis en las carótidas. Está un 75% la derecha y un 50% la izquierda. Es diabética, está declarada, diagnosticada con insuficiencia renal crónica. Toma medicamentos para el colesterol, toma vitamina D de 2000 unidades, vitamina D3 de 2000 unidades, que también se la manda la EPS. Ella tiene un problema con la vejiga que se le carga. Mire, en la noche, se la hace levantar y con un dolor y un ardor en la parte derecha, desde la cintura por toda la pierna hasta abajo, y como con contracciones, como con picadas y con sensación de quemazón. Se le hinchan mucho los pies. También está diagnosticada con hipoacusia.
0: Ya van 7. ¿Qué hacemos con una persona así? Hombre, háganle a una pregunta, por Dios. Mire, para diabetes, colesterol, presión, triglicéridos, ácido úrico, necesitamos el Bonfar y el Malambo. Obviamente lo que le está ocasionando todos esos problemas es la droga que toma para la presión, azúcar, colesterol. Mire, necesitamos el Bonfar y el Malambo. 2 cucharadas de cada una en un pocillo con agua, se mezcla, se toma 2 veces al día durante 2 meses. Necesitamos el Hipersir, 20 goticas para tomar 2 veces al día por 2 meses. Necesitamos el Ferrovit, 1 cucharada, 2 veces al día por 2 meses. Chitake, 1 cucharada, 2 veces al día durante 3 meses. Chinois, 1 cucharada, 2 veces al día durante 3 meses. Lavil, 1 cucharada, 2 veces al día por 2 meses. Si es una persona obsesiva por comer dulce, ¿cómo hago para saber si mi mamá, mi abuelita, mi tía, mi primo, mi sobrino, mi tío, mi papá son obsesivos por comer dulce? Disimuladamente vaya para la cama, levante la almohada para que mire la cantidad de el tesoro escondido que tiene ahí debajo de la almohada. Pedazos de panela, chocolatinas, galletas, mecato, ¿sí? Entonces le damos la jalea de manzana verde con jengibre para que controle esa ansiedad por comer dulce. Póngasela ahí en el nocherito, porque en la noche los coge esa obsesión por comer dulce. Entonces que se tome 2 cucharadas de la jalea de manzana verde con jengibre para que le calme esa obsesión le disimule las papilas gustativas para que sienta un saborcito dulce y le reemplace ese sabor que de la chocolatina o el bombón que se está chupando en la noche, que porque nadie lo ve, pero se está haciendo un daño terrible porque le está disparando la glucosa, el azúcar en la sangre, ¿sí? Para los riñones necesitamos la jalea de piña y la jalea de sidra. Una cucharada de cada una en un vaso con agua, se mezcla, se toma dos veces al día durante 2 meses. El retrobitón, que le va a limpiar la vena aorta, la vena cava, todas las venas y arterias, para que la sangre fluya bien hacia el corazón y por todo el cuerpo. Retrobitón, 3 copitas al día, la primera en ayunas por 2 meses. Necesitamos el más 2000, se prepara como un tintico, se toma 2 o 3 veces al día por 2 meses. El chitaque, que ya se lo mandé, necesitamos el ultragen, 1 cucharada 2 veces al día por 3 meses. Y la jalea de níspero, 2 cucharadas 2 veces al día durante 2 meses. Con eso limpiamos los riñones para que se le quite esa inflamación, ese dolor en las piernas, ¿sí? Y las otras preguntas no me acuerdo, la verdad. Hágame ya una pregunta para poder concentrarme en una respuesta y poder hacer las cosas bien, porque yo no puedo zapotear un poquito de aquí, un poquito de allá, un poquito de allá, un poquito de más acá, no. Tengo que ser concreto con lo que necesita para cada enfermedad. Listo. Un saludo para el padre León Jaime, capellán de la Gobernación de Antioquia, que ayer muy gentilmente me estuvo visitando por allá en las instalaciones de la Cadena Real Júpiter. Qué bueno, padre, que le guste mi programa. Y un saludo para su señora madre y para toda la gente allá en la Gobernación de Antioquia que nos escucha también diariamente. Más oyentes, muy buenos días.
2: Buenos días, don Felipe, con Blanca de Belén. También, por favor, si me ayuda con... A ver, le cuento. Yo llevo muchos años usando lentes y estoy muy dependiente de los lentes. Tengo 75 años de edad, entonces, si es posible que pueda como irme deshaciendo de los lentes, sí, con la recomendación de sus alimentos. Por favor.
0: Todo en la vida es posible, mujer. Mire, necesitamos para problemas visuales la jalea de ochuva con habichuela. 2 cucharadas para tomar únicamente en ayunas hasta que recupere la visión. Todos los días, apenas levante, se toma 2 cucharadas de jalea de ochuva con habichuela. El lufar, 1 cucharada 2 veces al día por 3 meses, nada más por 3 meses. Necesitamos el Bilten y el Multivit, 1 cucharada de cada uno en un vaso o en un pocillo con agua, se mezcla, se toma 2 veces al día por 2 meses. Bilten y Multivit. Necesitamos la jalea de zanahoria y la jalea de apio, 1 cucharada de cada una en un vaso con agua, se mezcla, se toma 2 veces al día durante 3 meses. 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Llegamos al final del programa, muchísimas gracias amigos oyentes, sigan en sintonía con las diferentes emisoras de la cadena radial Júpiter. 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Le damos el significado que tiene la música romántica. 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Un resto de día muy feliz. Que Dios nos bendiga. Chao, chao.
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4: Seguimos recibiendo a más ganadores que participan en este programa con sus testimonios del reactivador millonario de la buena suerte. Hija de Dios, tenga usted muy buenos días.
5: Buenos días.
4: Querida amiga, cuéntale tu testimonio a todos los oyentes. ¿Cómo te ha ido en la suerte del chance gracias a la revelación del reactivador numerológico de la suerte?
5: Muy contenta y vengo a dar mi testimonio. Me ha ido súper bien aquí con el numerológico del chance. Es la segunda vez que gano.
4: ¿Qué lotería te reveló el corazón de Jesús y cuánto fue el dinero que te ganaste?
5: Me gané con el astro millonario el jueves con mi signo Sagitario. Me gané 27 millones 500.
4: Y son muchos los oyentes que escuchan su testimonio y ellos también se encuentran bloqueados. Ganaban seguido los chances. ¿Usted qué le podría recomendar a todos ellos que quieren reactivar la suerte, que quieren volver a ganar? Un consejo para todos ellos para que recuperen esa suerte del chance.
5: Que vengan a visitarlo para que sean ganadores.
4: Y habían cosas muy raras, muy negativas en su familia que los bloqueaba, que les dañaba las energías. Cuénteme cómo se sienten sus familiares con este premio millonario.
5: Están todos contentos, alegres, porque nosotros teníamos, mejor dicho, una mala energía para todo. Desde que lo visité a usted, me siento bien. Mi esposo, mis hijas, todos quieren visitarlo también a él para que le den la buena energía, pero que vengan a visitarlo y llevar el numerológico del chance.
4: Hija de Dios, gracias por transmitirle a los oyentes sus buenas energías de suerte. Repítele a todos ellos con qué lotería, qué día y cuál fue el premio millonario que ganó.
5: Me gané con el astro millonario el jueves con mi signo Sagitario. Me gané 27 millones 500.
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4: Le damos gracias a Dios por permitirnos compartir con ustedes un nuevo programa en el día de hoy, miércoles 14 de octubre de este año 2026. Es muy importante iniciar el día con buenas energías, con buenas influencias, con testimonios, con milagros, con agradecimientos, con la barriga llena, también como se dice muchas veces, barriga llena, corazón contento. Y así es que uno se levanta día a día a luchar por la vida, a soñar, a pensar, a creer en algo, a creer siempre que usted puede lograr grandes cosas en la vida. No sea una persona limitada, no sea una persona conformista, no sea una persona Dios me lleve, Dios me traiga, no sea ese tipo de personas que se la pasan toda la vida queriendo progresar, queriendo salir adelante, queriendo solucionar muchos de sus problemas, de sus dificultades, de sus vicios, de su manera de ser, de su manera de pensar, pero se le pasan los días, la vida, y realmente nunca se ven los cambios. Nunca se ve el progreso, nunca se ve que usted haga algo realmente valioso por su vida. No para que la gente le esté admirando o para que la gente esté pendiente de usted. Haga las cosas que le llenen, que le den esa vida, esa fortaleza, esa ilusión de siempre continuar adelante y usted mismo sentirse orgulloso de que fue capaz de lograr las cosas que siempre quiso en la vida. 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Ahí estaremos presentes nosotros, con las puertas de nuestra oficina abiertas para que usted venga, se consulte, hable con nosotros. La profetisa, los monjes, sabios y maestros, somos los que el Sagrado Corazón de Jesús le pondrá en su camino para guiarle, orientarle, ayudarle a resolver todo lo malo y lo negativo que hay en su vida. 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Ese será un poder que usted necesita para progresar económicamente. También en el reactivador millonario de la suerte tendrá usted ese apoyo, esa energía positiva para la numerología, para ganar en los juegos de azar, en los chances, en las rifas, en las loterías, invocar y pedir grandes premios millonarios sin miedo, con ambición de lograr grandes metas y sueños en su vida. 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
4: Más testimonios de agradecimiento porque no son casualidad. Es el producto del saber y del gran conocimiento de los maestros del Centro Esotérico Milagros y Testimonios. Tengo un caballero aquí presente. Hermano, buenos días.
7: Buenos días, maestro. ¿Cómo está?
4: Muy bien. ¿De dónde viene usted, caballero?
7: De Salga, hermano.
4: Bueno, ¿hace cuánto nos conoce? ¿Hace cuánto nos visita?
7: Nos visitó la primera vez y ya con esta llevo segunda.
4: Bueno, en estas dos veces que usted ha venido a visitarnos, realmente usted mismo se ha visto sorprendido de nuestros conocimientos al ver cómo hemos hecho unos rituales de alto poder y usted ha arrojado una serie de maleficios, de porquerías, de cosas raras de su cuerpo.
7: Yo estoy sorprendido con lo que me hicieron los maestros, que jamás yo no había distinguido una persona como ellos, que yo les digo a todo el mundo, a la gente, los de Salgar y Bolívar, y si los maestros, que esa gente sí saben eso, algún problema, que vengan, que ellos, yo tenía un maleficio y ellos me lo sacaron, y que venga por el Calimán, que es una ayuda para todo el mundo. Visiten los maestros, que sí saben, de todo corazón, primeramente Dios.
4: También recibió el talismán de la fortuna y ya le está diciendo a las personas que obtengan este poder, que obtengan esta ayuda. Hermanito, ahora que usted se siente mejor, que se siente alegre, que se siente feliz, que se siente
8: renovado en su vida y que usted sabe que con el poder de Dios y su fe vamos a sacarlo adelante. ¿Qué le querés recomendar a todos los hermanos de Andes y a todos tus paisanos del suroeste antioqueño? ¿Qué les querés decir?
7: Yo le recomiendo a todos la gente de Bolívar, de Andes, Salgar, que visite a los hermanos, ellos sí saben, primeramente Dios y los maestros. Y venga por Calimán de la Fortuna, que es muy bien para todos. Gracias, hermano.
8: Dios lo bendiga.
7: Amén, hermano.
4: Hijo de Dios, gracias por compartir su milagroso testimonio de sanación. 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Muchos hombres quedarse impotentes, no poder estar con las mujeres. Mujeres solas, aburridas, deprimidas, sin tener una pareja, un hombre quien le haga feliz. Y muchas personas a diario están padeciendo y sufriendo de cosas terribles, extrañas en sus cuerpos. Hay personas que no contestan el celular, se les llama para darle respuesta sobre estos males y creen que porque no contestan el celular, porque no contestan el WhatsApp, se van a liberar de una maldición, se van a liberar de un trabajo de hechicería o de brujería. Ya cuando usted tiene el mal, debe de buscar una persona como nosotros de alto conocimiento que pueda, a través de la oración, a través del poder del Sagrado Corazón de Jesús y a través del poder espiritual de sanación, curarle de ese maleficio. 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
4: Y continuamos adelante con el programa recibiendo más testimonios de las personas que comparten su alegría. Tenemos aquí a otro feliz ganador. ¿Cómo le ha ido desde que recibió la energía positiva del reactivador millonario de su suerte?
10: Muy bien, maestro, hace 15 días y desde eso pues yo he estado constantemente trabajando lo del astro millonario y ahí le he estado haciendo varios intentos.
4: Hicimos los rituales con la invocación del Sagrado Corazón de Jesús. ¿Y qué lotería, con qué signo y cuánto dinero te ganaste con este ritual del astro millonario de tu suerte?
10: Yo con el numerito con el que usted me dio, el astrológico Aries, estoy haciendo por varios días y pues la verdad los primeros días no le atiné, pero pasado más o menos ya entre los 15 días que usted me dio la indicación que lo podía estar cogiendo, tuve la suerte de ganarme con este número 27 millones de pesos, maestro.
4: Muchas personas juegan a perder, muchas personas juegan sin suerte. Usted, ¿qué le podría recomendar a todas aquellas personas que quieren recibir el reactivador millonario de la suerte para ganarse un buen premio?
10: Le recomiendo que hay que creer que todo está en la energía que uno maneja, maestro, y con el número astrológico, pues yo me he tenido mucha fe y gracias a Dios tengo la oportunidad de gozar de mi platica. 27 millones de pesos, gratamente agradecido con usted.
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4: Tenemos presente aquí a otra feliz ganadora de un premio millonario. Hija de Dios, ¿cómo te llamas?
11: Marcela Torres. Estoy muy feliz, muy contenta aquí dando testimonio porque yo compré la Lotería de Medellín de 4 cifras. Con este he ganado la suma de 200 millones por la Lotería de Medellín.
4: 200 millones de pesos le cambia la vida a muchas personas. Su gran sueño era tener su casa y comprar muchas cosas que siempre había deseado. ¿Usted cómo se siente en este momento con ese gran premio?
11: Sí, estoy muy feliz porque yo pensaba de cómo iba a tener este dinero para poder lograr muchas metas que tengo. Quiero una moto, quiero muchas cosas que me van a estabilizar. 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
4: Todos los días transmitimos los mensajes positivos de los ganadores que han recibido su reactivador numerológico de la suerte y hoy comparten su alegría, Su nombre, hermano.
12: Óscar Ortega, maestro.
4: Don Óscar, cuéntenos, ¿de qué parte es usted?
12: De Apartado, Antioquia, Urabá, la zona de Urabá.
4: ¿Qué hacía usted por allá anteriormente?
12: Trabajando en las bananeras, en las empacadoras, sellando banano, y me tocaba realizar diferentes labores.
4: ¿Y cómo estaba su suerte y su vida en el Urabá?
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4: Qué duro y qué difícil es cuando alguno de ustedes está en esas rachas negativas de la mala suerte. Nada les sale bien, todo es negativo, contrario. Si van a emprender un negocio, se quiebran. Si le prestan dinero, fracasa. El amigo campesino, el amigo agricultor, prepara la tierra, prepara los cultivos y se le dañan, se pudren, se marchitan. El amigo lechero, el amigo ganadero ve cómo sus animales se enflaquecen y se mueren. El comerciante que abre su negocio, invierte dinero, le prestan dinero en el banco y solamente queda con la deuda, piden préstamos, créditos para muchas cosas que quieren resolver, ponen a estudiar a los hijos, invierten dinero en la universidad y estos de repente se guían por malos caminos, se salen de esa meta que querían lograr y solamente llegan a ustedes la pérdida total de todo lo que tenían. 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Les deseamos un feliz día y que Dios los bendiga.
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3: 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Recordemos que hay muchas enfermedades que se presentan, la osteoartritis, la artrosis, la osteoporosis, la osteopenia, descalcificación de los huesos, la sarcopenia, que es la pérdida de la masa muscular, la tendinitis, afecciones de ligamentos, la fibromialgia, incluso enfermedades como la arteriosclerosis, la dermatitis por fragilidad cutánea y úlceras que se desarrollan a nivel de las piernas cuando las personas, hombres o mujeres, sufren de vena varice, flebitis o tromboflebitis y no sanan bien. 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Recordemos rápidamente que esta combinación de vitaminas, de minerales y de colágeno marino se nota, porque se nota en la recuperación de la salud. Cuando hay osteoartritis y artrosis, al ser absorbido el colágeno hidrolizado marino aporta aminoácidos que estimulan el cuerpo a producir nuevo tejido cartilaginoso. Ayuda también de una manera significativa a reducir el dolor articular, disminuir la rigidez y devolver el rango de movimiento a rodillas, cadera y manos cuando hay estas enfermedades que van destrozando los cartílagos. Se puede trabajar mejor, caminar mejor, hacer más deporte y se va a sentir una persona totalmente útil. Cuando hay osteoporosis y osteopenia, tanto hombres que la padecen como las mujeres que están en la etapa de la menopausia, el colágeno, hay que saber, compone un alto porcentaje de la estructura ósea y de la masa muscular y de los huesos. Su consumo regular, frecuentemente combinado con calcio y vitamina D y magnesio, que viene aquí en esta fórmula porque usted no lo debe comprar por aparte, pues ayuda a ralentizar la pérdida de masa ósea, mejorando la densidad y la resistencia de los huesos para mitigar el riesgo de fisuras o de fracturas con cualquier caída o con cualquier golpe que usted de un momento a otro se le presente. Ahora, en aquellas personas que me sufren y que tienen problemas de condiciones musculares y del tejido conectivo, en donde tienen complicaciones como la sarcopenia. Recordemos que la sarcopenia rápidamente es la pérdida de masa muscular, tanto en hombres como en mujeres. Y hay que saber que combinado con ejercicios de resistencia, dosis adecuadas diarias de colágeno marino favorece la síntesis de proteínas musculares, ayudando a los adultos mayores a preservar la fuerza física, la resistencia, la turgencia y a mantener la autonomía y evitar la fragilidad externa, evitar que se le produzcan caídas, agotamiento o que realmente las personas ya no se puedan valer por sí mismas. El colágeno hidrolizado marino es un tratamiento importante que incluso ayuda a combatir los problemas de fibromialgia. Algunos estudios clínicos ya datan y han comprobado e indican que ayuda a aliviar de forma complementaria los dolores musculoesqueléticos crónicos generalizados caracterizados por la fibromialgia y otras enfermedades y problemas de salud que se presentan como tal. 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enfermedades que se presentan por falta de colágeno marino o colágeno en la salud, calcio, vitamina E, vitamina D, vitamina C, todas las vitaminas del complejo B y usted va a obtener un producto que le va a mejorar su calidad de vida y su salud en general. 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
2: ¿Qué pasa? Sucede, acontece en Medellín, en Antioquia, en Colombia, en el mundo. Se lo actualizamos a través de las emisoras de la cadena radial Júpiter de Colombia en la mañana de este miércoles 14 de octubre del año 2026. Unos 12 grados centígrados, bastante frío a esta hora en la capital antioqueña. Cielo prácticamente despejado. Recordemos que según el CIATA y el IDEAM para el día de hoy, no se tendrán lluvias, se tendrá una temperatura máxima de 24 grados centígrados, que la estaremos percibiendo a eso de la una de la tarde, poco más, poco menos. El cielo principalmente despejado, reiteramos, y vientos de 4 kilómetros por hora a esta hora de la mañana, un punto de rocío de 13 grados y una visibilidad de 3 kilómetros. Para hoy miércoles 14 de octubre, amigos y amables oyentes, se tiene el clásico paisa en el Atanasio Girardot a las 8:30 de la noche, 8:30 de la noche, Nacional como local, Medellín como visitante. La boletería ya está agotada, el partido será a las 8:30 de la noche por los cuartos de final de la Copa Betplay. Ya el Nacional sacó la lista de convocados, el Medellín aún no ha sacado la lista de los convocados. Hay bajas en el Nacional. Alfredo Morelos, que continúa en proceso de rehabilitación. Andrés Reyes, que tiene un esguince colateral medial en rodilla derecha, retornará a la cancha según la evolución. Marlon Moreno, que tiene una lesión muscular de isquiotibiales de muslo derecho. Cristian Arango, que tiene una incapacidad de 9 meses. Andrés Sarmiento, que está en trabajo controlado en campo, y también la baja William Tecillo, que tiene fatiga muscular. Regresará esta noche entonces Nicolás Rodríguez. Recordemos entonces, amigos y amables oyentes, que la cancha, el Atanasio Girardot, quedó bastante golpeada por el tema del pasado concierto de música electrónica. ADC está bajo investigación por el tema de 2 muertes, denuncias por hurto, riñas y quejas por el exceso de ruido que marcaron ese festival. Entonces, el evento que reabre el debate sobre la seguridad, la convivencia y la capacidad de la ciudad para recibir espectáculos de gran magnitud, ya que la cancha del Atanasio Girardot quedó bastante afectada. Hombre, lamentablemente empezó a subir en Colombia la papa, subió un 78%, ya subió la carne de res un 14%, las frutas subieron un 16%, las verduras subieron casi 10%, el tomate subió 10.47%, los huevos subieron casi un 3%, son algunas de las cifras graves de la comida que se encarece en Colombia, y el bolsillo de los colombianos se ve muy afectado, bolsillo de las familias que no aguanta más. Recordemos que para el día de hoy, 14 de octubre, también se da el tema de una protesta entonces que tendrá concentración en la sede de Adidas y en la sede de Universidad de Antioquia en Medellín. Las movilizaciones comenzarán a eso de las 10 de la mañana y tendrán como destino el Parque de las Luces, en el centro de la ciudad, en la Alpujarra. La primera concentración está programada para las 10 de la mañana en la Asociación de Institutores de Antioquia, ADIDA. Previstas entonces para el día de hoy, para lo cual también se estuvo refiriendo a este hecho el presidente de la República. Esto fue lo que dijo.
3: Y aquí está el decreto. Le dije a los colombianos que este gobierno, como lo determina la Constitución y la ley, va a garantizar siempre la protesta pacífica, pero jamás vamos a permitir que los violentos se tomen las calles, que cierren vías, que atropellen los derechos de millones de colombianos que sí quieren trabajar y sacar el país adelante.
2: Ahí está, señoras y señores, lo que va pasando entonces, se lo vamos contando a través de las emisoras de la cadena radial Júpiter de Colombia, bajo la dirección de Juan Felipe Tobón, en el control máster, el gran Alex Gil. Yo soy Claymar, Claymar Díaz.
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2: El pionero de la actividad radial en Antioquia fue Alfredo Daniels, súbdito inglés, que hacia 1930 instaló un pequeño transmisor de 50 vatios de potencia que funcionaba en las bandas de 50 y 60 metros en las letras de identificación HKO. Este rudimentario equipo, instalado en la ciudad de Medellín, sirvió de punto de partida para la que años más tarde se popularizaría como la voz de Antioquia. La radiodifusora del señor Daniels trabajó en las ondas cortas que garantizaban mejores condiciones de recepción en los lugares muy alejados del transmisor. Ya que esas frecuencias rebotan en la ionósfera, propagándose hasta sitios muy alejados. 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
4: Muy buenos días a la gente que está en sintonía con nosotros. Una muy bonita, bonita mañana, fría mañana. Una buena energía y la palabra más hermosa. Que Dios me los bendiga. Les habla su servidor Mario Levy desde la hermosa ciudad de Medellín. Una ciudad pasada por agua. Mucha, mucha agüita y también muchas quebradas que se volvieron como locas. Se enloquecieron algunas quebradas. Y en algunas partes, pues, las redes de teléfono no están muy buenas tampoco. Entonces, pero ahí vamos con una semana. Y hoy es 14, día del Señor de los Milagros de Buga. Hoy pinta muy bueno todo. Ayer trabajé hasta las 7:20 de la noche, porque ayer fue martes 13, y siempre habían algunas citicas de personas que querían hacerse una limpieza energética. ¿Para qué? Para sacar todas las energías negativas, todo lo que bloquea, todo lo que estanque. Porque estamos en el mes de octubre y usted sabía que el mes de octubre es el mes donde la energía se pone más pesada, más densa, y ahí es donde aprovechan para hacer trabajos de brujería, o la brujería que le hicieron se le alborota más. Todas esas cosas negativas, porque resulta que parece mentiras, pero hay personas con un poder hipnótico capaz de secar una mata con solo mirarla. Parece mentiras, pero hay personas que tienen mal de ojo, capaz de enfermar un niño, secar una mata de pelo o dañar una mata con solo mirarla. Porque siempre ha existido la maldad, siempre ha habido un una guerra entre el mundo espiritual y el mundo material. Y siempre hay brujería. Si usted siente la casa pesada, el sueño cortado, porque a veces las malas energías en este mes que están tan densas, a veces uno siente la casa pesada, el sueño cortado y la plata que nos rinde. No siempre es mala suerte. A veces puede ser por una energía pegada. Y yo le puedo decir a usted, si ese bloqueo es por un maleficio, una envidia, o le cerraron los caminos. Porque parece mentiras, pero hay personas de mal corazón, de malos sentimientos. No siempre es mala suerte, a veces es energía pegada. Y se la pegan con un maleficio, una maldición, una envidia y le cierran los caminos. A veces uno siente cosas, porque por ejemplo ayer vino una señora y le hicimos un diagnóstico y nos dimos cuenta que la tenían enterrada. Mire, no es para meter miedo, pero hay gente que es capaz de hacerle mucho daño a los demás. A veces también se daña todo en la casa, la plata como que no les luce, y es porque algo le han pegado. 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A veces pueden ser maleficios, alamientos, o está pasando por una racha. Y también, si me toca decírselo, también se lo digo, a veces no hay peor brujo que uno mismo, tanto maldecir, tanto renegar, ser mala paga. Tanta cosa hace que nuestra energía se bloquee. 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Porque hay que quitar, hay que limpiar y hay que desterrar todo lo malo. Por ejemplo, ayer hicimos la limpieza del huevo. Pero el huevo que no esté ritualizado, consagrado, magnetizado, preparado para una limpieza, no sirve para nada. Es como las plantas. Esas plantas hay que hacerles un trabajo, un rezo, pedirles un permiso. Pero hoy en día cualquiera, ay, báñese con esto, ay, báñese con aquello. Por ejemplo, algo que me encanta y que sirve mucho para limpiar es el azufre. Pero hay que saberlo hacer con un experto. No es que me dijo la vecina, que es que yo vi por ahí y que me contaron. No, todo debe de ser con una persona profesional, ritualizada y consagrada. ¿Qué es válido la ruda? Sí, pero hay que hacerle un trabajo a la ruda, a eso. Y ni hablar del vinagre. Delicadísimo limpias con vinagre. Es que una cosa cuando se vinagró es porque se dañó. Entonces, mucho cuidado porque el vinagre lo usan mucho para magia negra. La energía se pone pesada. Hay un trabajo montado, una envidia fuerte. Óigalo bien. Energías pesadas, trabajos montados, mucha envidia fuerte. Y eso hace que usted, por más que luche, bregue, intente, se la guerrea y nada le funciona. A veces un cansancio, aunque duerma 8 horas y se levanta pesado, con unas ojeras de kilo. Puede ser un ente, un vampiro energético que te está robando la energía. Dolor de cabeza, en la nuca, como una presión en el pecho. A veces a las 3 de la mañana. Un nudo en la garganta, ganas de vomitar y no sabe por qué. Manchas moradas en el cuerpo, lleno de golpes. Aruñatazos. No le provoca nada. Se levanta porque le toca. Y se dañan los electrodomésticos seguidos, se explotan los bombillos. La plata llega y se va, no les luce. Matas que se secan, aunque le riegue de un momento a otro, se secó la mata de ruda. Malos olores en la casa, he encontrado medallitas. Todo esto puede ser por personas de mal corazón y malos sentimientos. Los pueden poner a pelear, una peleadera, una zozobra. Se ven sombras, se escuchan pasos en la noche. O a veces escucha uno que lo llaman. ¿Usted no ha escuchado? Que es que ay, me llamaron. y va a ver y no hay nadie en la casa, sobre todo en las pocetas. Cuando la persona está lavando, en esas pocetas se concentran energías muy, muy densas, muy pesadas. Por eso una consulta con Mario Levy. Pensamientos obsesivos. No es normal 24/7 pensando en una persona y no se la quita de la cabeza. Eso no es normal. O le va muy mal en todo, en el amor. No levanta ni polvo, no le pide ni la hora. Ha encontrado tierra de cementerio. O medallitas que tiran mucho también. 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Y también me visitan mucho personas del campo, porque de un momento a otro los animales se le mueren. 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Insiste una vaca y se le rodó. Tienen muchos problemas, los cultivos no dan. 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Porque si existe la brujería, la mala racha, racha de mala suerte, bloqueo, nada fluye. Visíteme porque este mes las energías se ponen densas. Ayer tuve que hacer un trabajo muy bonito porque me llegaron dos señoras, a la hora de cerrar me llegaron dos señoras con un muchacho. Y ese muchacho se había hecho cerrar el cuerpo, si usted viera los problemas. También hay tatuajes que, aunque usted no lo crea, uno con una calavera en la espalda, con ciertos tatuajes, y hay muchas personas que van. Yo le dije, ¿vos tenés un tatuaje? Yo no tengo tatuaje. Ah, sí, yo tengo un tatuaje por aquí. Cuando menos piense, es por esos tatuajes, que son símbolos que se hacen los jóvenes, no saben qué es y también se bloquean. 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Si existen espíritus de brujería, espíritus de maldad y gente muy mala, gente muy mala. Vamos a escuchar una bruja que es real, no es mentira, es una bruja que hace trabajos en el cementerio. Entonces, ahorita vamos a organizar eso para que escuchen que sí hay personas de mal corazón. Personas muy malas. Mire esta señora que se va, madruga al cementerio a hacer brujerías.
5: Y en el cementerio haciendo un trabajo de destrucción a una muchacha que mi clienta me llamó, que ella se metió con su esposo y ella está sufriendo mucho, y yo voy a destruir a esa muchacha y la voy a dejar aquí enterrada en el cementerio para que no tenga paz, que no tenga tranquilidad, y su vagina y su cuerpo se destruya para siempre, para que respete a mi cliente de una manera u otra.
4: ¿Cómo le parece la media bruja esta? ¿Es capaz de ser, oiga, de dejarlo a usted con una brujería pesando 30 kilos con un cajón y todo? ¿Cómo le parece la desgraciada? Sí existen personas de mal corazón, de malos sentimientos, que trabajan con cosas negativas. Yo siempre les he dicho que la magia negra no la hacen con una velita ni con cualquier pendejadita. La brujería la hacen con tierra de cementerio, porque en los cementerios hay espíritus demoníacos y espíritus de dolor. Les gusta hacer los trabajos con carne podrida, si tiene gusanos mejor. Cogen un sapo vivo, lo rajan, que hasta el corazoncito todavía se le ve palpitando al pobre animalito, y ahí le meten la foto de la persona. Personas de mal corazón, personas de malos sentimientos. Así que si usted le han dicho que tiene brujería, siente que lo tienen enterrado, que no prospera, lucha, se la ha guerreado y nada le funciona, visíteme, porque así como este es el mes donde las energías son más pesadas y más densas, también es el mes para desterrar, quitar todas esas cosas negativas. Las casas también se enferman, de un momento a otro todo se daña. Es por personas de mal corazón y personas de malos sentimientos. Hoy es 14, día del Señor de los Milagros. De Buga, el numerólogo estrella, me va a mandar un número de sacado de allá, de Buga, hoy día del Señor de los Milagros. Nos van a mandar una tripleta numerológica. tripleta numerológica. Son tres números y se los voy a entregar a todos los que vayan en el día de hoy. Vuelvo y repito, parece mentiras, pero hay personas de mal corazón, personas de malos sentimientos, personas maldicientes, personas que se alegran si a usted le va mal. En los trabajos, sí que le hacen el cajón a uno. Uno no sabe. Y lo más berraco, hay personas como con guante de seda, delicadas, y uno no cree, y le están haciendo brujería. Personas de mal corazón, personas de malos sentimientos. Así que si sea, cual sea el problema, si tiene enemistades, visíteme hoy. Rachas de mala suerte, visíteme hoy. Brujería, desempleo, enemigos ocultos, uno como que lucha, brega, se la guerrea y nada le está funcionando, visite a Mario Levy. Son muchas las personas que también les han hecho, por medio de una maldición, una enfermedad. Cicatrices y heridas que no sanan, no es normal. No es normal que usted se alivie de una cosa y se enferma de la otra. No es normal. Entonces, vuelvo y repito, hay personas de mal corazón y personas de malos sentimientos. Siempre ha habido personas de malos sentimientos. Recuerda el caso que yo les conté de un bailarín profesional que estaba en una competencia a nivel mundial. Y a la hora de salir se puso los zapatos para salir a hacer su presentación de baile y le habían metido pedazos de vidrio en los zapatos. Entonces, si hay personas de mal corazón, personas de malos sentimientos, personas que pagan para embrujar una persona. Sí que abundan trabajos. Y yo sí he escuchado que es que le hacen trabajo a la persona para que suelte la plata. Entonces, hay que saber. 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También hay personas, por ejemplo, el domingo hice muchas consultas para Estados Unidos. Me llaman de España. Estados Unidos, España. Es que si no fuera por Estados Unidos, España, ellos son los que ayudan mucho para pagar el programa, para pagar todo. Entonces, llaman mucho de Estados Unidos, de España. Personas, por ejemplo, hay una señora que tiene 118 años. ¿Y cuál 118? Tiene un poquito menos, pero no la dejan venir. Imagina una señora de 105 años viniendo para Medellín, no la dejan venir. Entonces ella pide las citas por consulta, por WhatsApp. Entonces pagan la consulta por Nequi al número telefónico y piden la cita. Y es una cita maravillosa. 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Mucho frío. 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Sí, señores, si hay personas con mala energía, personas que lo estancan, lo bloquean con maldiciones, con envidia, con una mirada. También existe el mal de ojo. A los niños los ojean, pero no confundan el mal de ojo con la feura del niño. A veces eso viene como de familia, de cuna. Viene, ay, mi niño está como ojeado. ¿Por qué? Ay, no, todo el mundo me lo mira raro. No, es que puede ser, el niño no está ojeado, lo que pasa es que el niño es como feíto. Pero niño feíto, cuando sea grande, niño bonito. 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Que tengan un día maravilloso y, como siempre, que Dios me los bendiga. No se pierdan el programa mañana, que va a estar espectacular. 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Los espero hoy y que Dios me los bendiga.
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6: Pilas Eveready. La historia de las pilas Eveready comienza a principios del siglo XX, cuando se fusionan dos empresas. La primera pila seca tamaño D fue creada por la National Carbon Company y la linterna fue inventada por la American Eveready Company. En 1907 Eveready anunció la pila AA y linternas compactas para chalecos. En 1911 Eveready desarrolló la pila AAA. En 1956 Eveready produjo la primera batería de 9 voltios. Así nos cogía la luz. En 1957, Eveready presentó la primera pila alcalina. En 1958, Eveready desarrolló el sistema de batería recargable Eveready. En 1959, Eveready desarrolló las primeras baterías alcalinas cilíndricas comercializables y viables.
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1: Le damos la bienvenida al abuelo, al anciano Marcelino. En este momento inicia el programa del hechicero, del brujo, del espiritista más antiguo de la tierra. En él encontrarán soluciones, recetas, fórmulas, rezos, tranquilidad y algo muy importante, cambio a sus vidas. 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
2: Le saluda nuevamente Marcelino, el abuelo, el curaca, el anciano, la persona que le saca, que le limpia, que le purifica, que le demuestra a usted solución, que le demuestra a usted alegría, felicidad, que le demuestra a usted prosperidad. Aquí estoy yo, el viejo Marcelino, con sus hijos Máximo y Rómulo, que le entrega a usted soluciones, que le entrega a usted riquezas, que le entrega a usted prosperidad, beneficios para que usted pueda ganar, beneficios para que usted pueda triunfar, beneficios para que usted pueda encontrar esa solución, esa prosperidad, esa abundancia. Por eso a mí me visitan enfermos, el desahuciado, la persona que me ha visitado y no ha podido mejorar, la persona que me ha visitado y no ha podido cambiar. Recuerde, tráigame las plantas, tráigame las raíces, la corteza, tráigame los yuyos, tráigame, si usted viene por su salud, tráigame los miaos, si viene por su suerte, tráigame el polvillo de su casa, el polvo de la matera. Si usted viene por todas esas complicaciones y por todas esas dificultades, venga tranquilamente, porque yo le puedo curar, porque yo le puedo sanar, porque yo le puedo sacar esa brujería, esa porquería, esa maldad de su cuerpo. Porque recuerden que Marcelino, el abuelo, el curaca, el anciano, le brinda soluciones a todos, absolutamente todos. Por eso cuando usted me visite a mí, va a encontrar soluciones, va a encontrar riqueza.

0: Que usted venga con fe, que usted venga con esos anhelos de salir adelante, a anhelar, a progresar, a encontrar esa alegría. Mucha gente me visita y me dice: Marcelino, regáleme un número que yo quiero volverme rico. No, señor, yo no regalo números, yo no soy un numerólogo, pero sí soy una persona que conoce de plantas, conoce cuando hay brujerías, cuando hay daños, cuando hay porquerías, conoce cuando está siendo víctima de la maldad, de daños, de porquerías, conoce cuando está siendo víctima usted de todo, absolutamente todo. Por eso cuando usted me visite a mí, escuche bien, cuando usted me visite a mí, venga para mejorarse, venga para solucionarle esa dificultad, venga para solucionarle esos tropiezos, venga para solucionarle todo eso negativo, todo eso malo que esté viviendo, que le esté pasando, que le esté atormentando. Porque yo Marcelino le da la solución, yo Marcelino le da el cambio, yo Marcelino le doy el progreso, la alegría. Otra persona que viene a darnos su testimonio, regáleme su nombre y su fecha de nacimiento.
1: El 17 de abril del 59, Luis Alfonso de Romero Mosquera.
0: Bueno, cuéntele a la gente cómo se encontraba antes de venir acá.
1: No, yo me sentía muy enfermo, muy maluco, y verdaderamente me siento aliviado.
0: ¿Y usted tenía problemas también con su pareja?
1: Sí, señor, pues ya estamos ahí conversando con ella, gracias a Dios.
0: Bueno, ¿qué le dice a la gente? ¿Vale la pena hacer un sacrificio o...?
1: Claro, yo andé por todos lados y ninguno me mejoraba, pero aquí estoy topando la mejoría.
0: ¿Usted vio que salió de su cuerpo? ¿Sí salió el mal?
1: Sí, señor, estoy vomitando como una cosa negra, una porquería negra.
0: ¿Qué le dice a la gente? ¿Que vengan o que no vengan?
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0: 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Bueno, aquí tenemos otra persona que viene a dar testimonio de fe. Díganos su nombre.
1: Erika Reyes.
0: Erika, cuéntele a la gente cuál fue el motivo, el problema por el cual nos visitó.
1: Pues el motivo de mi visita fue que pues yo tenía un novio y pues nosotros llevábamos ya 6 años de vivir juntos, pero él se alejó de mí, él buscó otra persona y pues a mí me dio muy, muy duro.
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0: Yo los invito a que me visiten, yo los invito a que llamen, yo los invito a que participen de este su programa. Yo los invito a que participen y nos comenten cuál es la dificultad, qué es lo que ha sucedido, qué es lo que ha pasado. Todos esos inconvenientes, porque nosotros tenemos la solución. Para cambiarle su vida, nosotros tenemos la solución. Para que usted reciba esa solución. Nosotros queremos demostrarle que cuando usted hace las cosas con fe, se pueden lograr, se pueden mejorar. Puede solucionar esos inconvenientes, pueden solucionar esas dificultades, pueden solucionar eso negativo, eso malo que estén viviendo, que estén pasando, porque recuerden que el abuelo, el curaca, el viejito Marcelino, le ayuda a cambiar esos inconvenientes, le ayuda a cambiar esas dificultades, le ayuda a cambiar esas anomalías que esté viviendo, que le esté pasando, que le esté atormentando, porque yo, Marcelino, el abuelo, le da solución, le da riqueza, le cura la enfermedad, le cura el pujo, o la catarata, la artritis, la diabetes, con rezos, con plantas, con tratamientos, que que de verdad le pueden solucionar a usted. Por eso a mí cuando me visitan personas de todos los lugares, de todas las clases sociales, de toda clase de religiones, políticas, y reciben soluciones inmediatas, porque la solución es inmediata para mejorar esos inconvenientes. La solución es inmediata para cambiar esas dificultades, para que usted encuentre esa felicidad, para que usted encuentre esa riqueza, para que usted encuentre esa prosperidad. Bueno, y alisten el vasito con agua que llegamos al final de este programa. Y va a decir conmigo: Señor Padre mío, Señor Padre eterno, en vos confío, en vos me entrego. Bendice esta agua en tu santo nombre, Señor, para que limpie, purifique, elimine toda clase de maldad, Señor. Que esta enfermedad de mi cuerpo se retire, que las envidias se alejen y que el éxito llegue a mi vida. Amén, amén y amén. En el nombre del Padre, del Hijo, del Espíritu Santo. Amén. Tómese en ese vasito con agua con mucha fe, con devoción, con anhelo, con sacrificio, jártesenlo. Y se van a dar cuenta que eso que ustedes necesitan lo van a cambiar totalmente. Los espero hasta la próxima.
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5: ¿Sabías que Colombia no es solo un país? Es una obra maestra de la naturaleza, pintada con los colores más vivos del mundo. Aquí tenemos el Amazonas, conocido como el pulmón del planeta, latiendo con la vida en cada rincón. Los Andes atraviesan nuestra tierra como una columna vertebral de montañas infinitas. Somos el país de los dos océanos, Caribe y Pacífico, cada uno con su propio paraíso escondido. De nuestras tierras brotan ríos que parecen espejos de colores, cascadas que caen como poemas y desiertos que parecen sacados de otro mundo.
4: Apuesto que esto no lo sabías. Recuérdalo siempre, Colombia es de...

0: Claro que sí, era Gabriel Raymond. No me arrepiento de nada. Esa es la voz de Antioquia en la mañana a las 7:58. 7:58.
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6: Hola, ¿qué tal, mi bella familia? Nuevamente, quien les está hablando y acompañando a esta hora de hoy, en este gran día de hoy, miércoles 14 de octubre, un día apropiado, un día positivo, un día bendecido por Dios, como todos los santos días y señores, donde Dios nos da esa gran oportunidad de estar acá. En este mundo terrenal, hoy miércoles 14 de octubre del año 2026. Recuerden que todos los santos días son días bendecidos, días apropiados para Dios, días de cambio, días de éxito y días de prosperidad. Y como todos los santos días, quien les está hablando, acompañando en vivo y en directo, Rubiela Santos, numeróloga profesional, entregándoles todo lo mejor de mí a esta hora, mi bella familia, para que usted, mi fiel oyente, se contagie, contágiese de esta gran energía, contágiese de este gran positivismo, de esta gran idoneidad, capacidad mental, espiritual, consejos, experiencia y profesionalismo, que yo, Rubiela Santos, estoy acá con ustedes todos los santos días, encargándoles con alegría, con positivismo, con perseverancia, con idoneidad, para que su vida le cambie. Recuerden que ustedes van a venir a hablar con una persona que viene realmente con un profesionalismo desde el nacimiento, porque yo vengo de mis ancestros. Esta profesión no me la aprendí de la noche a la mañana, nada de eso. Yo no soy un aprendiz, es de toda la santa vida, porque tengo este don, esta capacidad mental, esta espiritualidad para ayudarles a ustedes, es de toda la santa vida. Esto es algo real, algo verídico. Esto es ver para creer, para que usted venga, contágiese de cosas grandes, cosas maravillosas. Usted allá que en este momento se encuentra llorando sobre esa leche derramada, que no sabe qué camino tomar, que se siente abandonado por Dios, que es una persona que ha sufrido, que ha llorado, que se siente decepcionada, que en el amor no le va bien, que realmente trabaja, lucha, se esfuerza todos los santos días de su vida para salir adelante, para conseguir cualquier pesito, para que esa cosecha, para que esos animales, para que ese negocio, para que cada trabajo que usted hace se le vea realmente los frutos de ese trabajo y no consigue absolutamente nada, porque desafortunadamente nada de lo que usted hace le sale bien. Vuelvo y le repito, mi bella familia, y todos los santos días lo repito por este medio radial, por esta sintonía y con el respeto que ustedes se merecen y yo me merezco. uno no puede tapar el sol con un dedo, uno debe de ser realista, cuando hay tanta cosa mala, tanta cosa negativa, tanta enfermedad, sin ninguna respuesta, donde usted ha ido a un médico, ha ido al otro, y le dicen, véame amigo o amiga, usted no tiene nada, usted no, realmente lo que usted, los síntomas que tiene no es de nada, es porque algo está pasando, pero usted se siente enfermo, usted tiene una agonía, usted no puede sentarse, usted no puede pararse, usted no puede dormir, usted no puede tomar ni agua, porque a toda hora vive enfermo, porque a toda hora se siente mal, porque realmente están pasando cosas negativas en su vida, donde sus animales se enferman, donde la cosecha se le pudre, donde todo se le acaba, donde el hogar se le está acabando, donde hay terceras personas que no lo quieren ver feliz, donde le están haciendo daño a través de brujería, maldad, cosas malas y negativas. Dese de cuenta, mi bella familia, ¿qué es lo que está pasando? Vuelvo y les repito lo que les dije hace un momento, uno no puede tapar el sol con un dedo. Yo los invito para que venga, conózcame a mí, a Rubiela Santos, soy numeróloga profesional, estoy acá para ayudarle, colaborarle, demostrarle que para Dios no hay nada imposible y que llegó el momento del cambio, llegó el momento de la alegría. Dense de cuenta, mi bella familia, estamos finalizando este año 2026 y usted no puede seguir en el mismo son, en el mismo daño, en la misma ruina, en la misma tristeza, en la misma soledad, en la misma enfermedad. Hay que cambiar, hay que superarse. Usted no se puede volver una persona resignada ni una persona conformista. Dios a todos nos quiere ver feliz. Dios a todos nos quiere ver con superación. A ser unas personas felices, a ser unas personas alegres, a dejar atrás todo lo malo, todo lo negativo. A que usted le llegue el amor, a que usted recupere su familia, a que usted recupere sus hijos, a que usted recupere esa familia, esos padres que tal vez no le hablan en este momento, o tal vez toda la familia, o tal vez todos sus hijos. Por eso, mi bella familia, la invitación es para que venga, conózcame personalmente. Tenga la plena seguridad que yo a usted no le voy a hacer mal, al contrario, su vida le va a cambiar, su vida le va a mejorar, su vida se le va a alegrar. Por eso, mi querido amigo, mi bella familia, venga, conózcame personalmente, acá en la ciudad de Medellín. 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Todas las líneas están habilitadas para que llamen, para que busquen ese cambio, para que busquen esa alegría, para que en realidad usted sea una persona feliz, para que toda su vida le cambie. Esto no es una mentira, es algo real. Yo no tengo por qué ponerme acá ni estar enfrente de una audiencia, de una comunidad diciéndoles mentiras, nada de eso. Si estoy acá es porque tengo el conocimiento, porque usted va a hablar con una persona que tiene la experiencia, que es de toda la santa vida. Aparte de eso, no se les olvide que usted va a venir es acá a mi hogar personalmente. Por eso yo los invito para que de verdad piense, tome conciencia, dése de cuenta. Su vida no le puede seguir igual, uno no puede seguir toda la santa vida por lo mismo, siendo una persona conformista o comiéndose todos los días el mismo arroz con el mismo huevo. Nada, uno tiene que superarse, salir adelante, tener la suerte, todo el mundo la tenemos. Vuelvo y le digo, tener la suerte, todo el mundo la tenemos. Tenemos es que romper esos impedimentos, esos bloqueamientos, esos daños, esos karmas que no nos dejan salir adelante y que nos tienen bloqueados. 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Mi bella familia, escuche testimonios, certificaciones. Esto es algo real, algo verídico que nos cuentan las personas que han venido acá. Doctora Rubiela Santos, mi nombre es Aura María Candela Zavala. Soy de una vereda de Marinilla llamada El Chagual. El día de hoy le vengo a entregar este gran testimonio a usted con mucha felicidad, agradeciéndole toda su ayuda y todo lo que usted a mí me ha colaborado, ya que mi hija hace unos meses consiguió una nueva amiga que es nuestra vecina, pero hace unos días ella empezó a enfermarse y a vomitar y con cosas feas y asquerosas. Yo estaba muy preocupada, la empecé a llevar a los médicos porque no sabía qué pasaba. Pensé que estaba embarazada y me dijeron que no. Nada de lo que le estaban haciendo allá, le hicieron exámenes de todo y todo le salió muy bien, pero ella cada vez empezaba menos y estaba muy, muy enfermita y muy pálida y yo no sabía qué era. De verdad que nunca me imaginé que era que la amiga me le tenía envidia y que de verdad me le estaba haciendo una brujería para matarla por envidia y por la belleza de mi hija. Virgen Santísima, gracias a Dios la conseguí a usted y usted se me puso en el camino. Si no, en este momento mi hija ya estuviera muerta. Gracias por haberme ayudado y haberme liberado a mi hija de toda esa maldad. De verdad, doctora Rubiela Santos, no sé cómo pagarle toda esa gran ayuda. Mi hija ya se siente muchísimo mejor. Esas muchachas ya se fueron hasta de por acá, gracias a Dios. Gracias a todo el trabajo que usted ha hecho tan magnífico. Usted es la mejor. Que mi Dios me la bendiga, doctora Rubiela Santos. Gracias por ese gran numerito. Nos ganamos más de 136 millones de pesos con la Lotería del Tolima. El número 6241, el día lunes 5 de octubre. Muchísimas gracias por toda esa gran ganancia, esa gran ayuda, esa salvación de mi hija. Mi Dios me la bendiga, doctora Rubiela Santos. Y asimismo, rápidamente, otra persona que nos cuenta y nos certifica, dice: hola, doctora Rubiela Santos, mi nombre es José Antonio Arizmendi y soy del corregimiento Altavista. El día de hoy estoy acá entregándole a usted el testimonio de fe y de gracias a usted porque pude salir adelante, sacar mi cosecha adelante que tenía en producción, que era para poder sacar a mi familia y el sustento de ellos, ya que venía de una racha muy fuerte donde nada de lo que cultivaba y sembraba se me daba. Todo se me venía abajo y mis animales los había perdido prácticamente todos. Yo no sabía qué camino tomar hasta que fui y busqué de su ayuda. Gracias, doctora Rubiela Santos, porque gracias a usted pude conseguir esa gran ganancia y pude sacar mi familia adelante. Usted me entregó una liberación donde me habían hecho una brujería muy fuerte. Aparte de eso, nos entregó una ganancia para que jugáramos y ganáramos con la Lotería del Valle el 6416 el día miércoles 7 de octubre. De verdad, doctora Rubiela Santos, que uno ante esta situación no sabe ni cómo agradecerle a usted, ya que toda la vida vamos a estar con usted totalmente agradecidos. Dios me la bendiga, muchísimas gracias por habernos ayudado tanto, doctora Rubiela Garza. Bueno, mi bella familia, y así mismo rápidamente otra persona que nos cuenta, doctora Rubiela Santos, un bonito día para usted el día de hoy. Mi nombre es Luz Cuesta Mogollón, soy del barrio Córdoba. El día de hoy le vengo a entregar testimonio de agradecimiento con toda su ayuda, ya que me encontraba desesperada, necesitaba a alguien que me ayudara con mi hogar, se me estaba desmoronando en mi casa, solo habían peleas, malas palabras, discusiones, malas energías, todo se me había dañado, los electrodomésticos. Usted me hizo una limpieza a toda la familia, ya que todos estábamos totalmente bloqueados por culpa de una mujer que nos estaba haciendo brujería para acabar con nuestra relación y que mi esposo se fuera de la casa y mis hijos me odiaran. Pero gracias a Dios la conseguí a usted y usted me liberó de esa mala mujer y de esa brujería. Mi Dios me la bendiga por toda esa ayuda. Esto es lo mejor que me ha pasado en mi vida, haberla conocido a usted y que usted me salvara a mis hijos y a mi familia. Dios la bendiga por todo, doctora Rubiela Santos. Le brindo agradecimientos porque me pude ganar el chance con la Lotería de Bogotá, el número 8565, el día jueves 8 de octubre. Muchísimas gracias, una gran ayuda, de verdad, doctora Rubiela Santos, no sé ni cómo darle las gracias, mil y mil bendiciones, doctora Rubiela Santos. Bueno, mi bella familia, sí señores, testimonios reales, testimonios certificados de cada una de esas personas que han venido acá con amor, con fe, con positivismo. Ya se nos ha acabado el tiempo, les mando un beso, un abrazo y deseándoles que en su familia reine la paz y la prosperidad. Dios los bendiga.
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7: Pinocho. Pinocho es una marioneta de madera que aparece en el libro de las aventuras de Pinocho, escrito por Carolo Caiodi. En la historia del carpintero Geppetto, que talla a Pinocho porque le faltaba un hijo, y este cobra vida. El hada azul le promete que, si se porta bien, lo convertiría en un niño de carne y hueso. Geppetto, el viejo carpintero, deseaba que su última creación, Pinocho, fuera una bonita marioneta de madera, que este fuera su niño y se convirtiera en un niño de verdad. El hada azul, no sin antes advertir a Pinocho que para ser un niño de verdad debería demostrar que era generoso, obediente y muy sincero. Sin embargo, Pinocho era mentiroso.
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0: 8:25, mensaje de los solitarios, se fue una mañana, esa es la voz de Antioquia, 8:25.
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0: 8:28, están escuchando La Voz de Antioquia, la voz de los antioqueños. Era Rodolfo Aicardi, La Pena de mi Viejo, La Voz de Antioquia, acompañándote.
1: Perdóneme, la pisé, perdóneme. Muy buenas tardes, señorita.
2: Buenas tardes, señor.
1: ¿Bailamos?
2: Sí, señor, bailamos.

0: apriete este señor.
1: Ay, señorita, no abuse, no abuse.
0: Ay, mamá, qué repegada estoy.
1: Ay, perdóneme usted, señorita, pero los muchachos en la escuela me decían el gorila. Y se me quedó, se me quedó.
0: Siento ya morirme de emoción.
1: Ay, no, que no.
2: Échale sin papiano y que siga el vacilón.
1: Ay, ay, ya salió, ya salió. Señorita, parece vaivén de barco. Una, dos, una, dos, una, dos. Qué bonito, ¿verdad? Con un aguardiente panizado. Se lo voy a invitar, vale 5 centavos.
0: Ay, mamá, que apriete este señor.
1: Me dicen el pinzas.
0: Ay, mamá, qué repegada estoy.
1: No exagere, no exagere, no exagere.
0: Siento ya morirme de emoción.
1: Usted y yo nos vamos a casar, ¿verdad? Que le gusta, muy lindo.
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3: Ay, ay, ay. Échale 5 al piano, Antonio Aguilar con Flor Silvestre, La Voz de Antioquia, a las 8:31.
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3: Hola, ¿qué tal, amigas y amigos oyentes de Radio Cadena Júpiter? Hoy es 14 de octubre, miércoles. 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Hablo para usted, amigo, que está derrotado. 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Recibo a los oyentes en Radio Cadena Júpiter, todos con Radio Cadena Júpiter. Buenas, buenas, buenas, buenas, buenas, ¿con quién habló?
4: Hola, profesor, con Magali. Lo llamo de aquí de Puerto Triunfo, Antioquia, profesor. La verdad es que tenemos una pequeña finca y vivimos de la agricultura, profe, pero cada vez ahora, pues, para abajo la finca, para abajo, nosotros mal. Tengo un hijo, profe, y ese hijo es alcohólico, se metió en las drogas, tiene dos hijos y nosotros somos, pues, lo que los mantenemos, ¿no? Y ¿sabe qué, profesor? Yo ya estaba aburrida y yo quise hacer como la inversión, profe, para que todo esto, pues, se fuera. A mí me habían hablado de usted, profe, y ¿sabe qué? Efectivamente, fui y lo visité. Usted me entregó la orquídea dorada y ¿sabe qué, profesor? Yo estoy feliz porque con ese número tan precioso, tan maravilloso que usted me dio, el 7209, con la lotería de Boyacá, ¿sabe? Con la lotería de Boyacá, soy la feliz ganadora de 90 millones de pesos, profesor.

0: profe, que vayan y lo visiten. Y mi mamá le manda un beso, profe, que lo ama, que lo adora.
1: ¿Qué le dice usted a la gente incrédula de Puerto Triunfo, a la gente de Nariño, a la gente de Pensilvania, Manzanares, Marquetalia, a la gente que está por Copacabana, a la gente de Sabaneta, Itagüí, Bello, Medellín? ¿Qué le dice a toda la gente que escucha este programa a nivel de todo Colombia que no han hecho nada por cambiar la vida?
0: Yo le digo a la gente que pues que se arriesgue, ¿no? Y no se van a arriesgar, porque es que usted es muy efectivo, profe. Usted es una persona maravillosa. Vayan, vayan y lo visitan. Yo les recomiendo en serio que vayan y lo visiten, porque es que usted es una maravilla, usted es muy bueno y muy efectivo, profe.
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1: Avanzamos, querida familia, avanzamos, la gente sigue marcando, sigan llamando, separen la cita, está enfermo, está pobre, está endeudado, le ha ido mal, la suerte no le acompaña, está cojo, hermano, día tras día empeora, la plata no le rinde. 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Vamos a recibir a los oyentes en Radio Cadena Júpiter. Buenas, buenas, buenas, ¿con quién hablo?
3: Buenas, profesor Eduardo, acá con Susana de Copacabana, Medellín.
1: Copacabana, Medellín, Medellín. ¿Qué hace en Copacabana, mujer? ¿Cuál es su testimonio?
3: Bueno, profe, yo le cuento que yo trabajo en un hotel. Yo soy de Bogotá, me vine para acá con mi esposo porque él acá tiene una finca, profe, la cual compramos con unos ahorros de toda la vida. Pero pues la verdad, las cosas empezaron a funcionar muy mal porque él empezó a hacer malos negocios, profe, y se iba a ir a hacer un negocio para la venta de un oro, profe, por allá lo que hicieron fue robarlo, perdimos la finca, estábamos muy desesperados porque ya estábamos enfermos, estábamos mal, muchas peleas, profe, pero pues gracias a Dios hace mucho tiempo lo escuchamos, nos animamos a visitarlo, profe, y le cuento que todo ha salido muy bien después de que hicimos la limpieza, las cosas han empezado a evolucionar, ya van mejor, y pues adicional a eso, con una plática hicimos a la inversión del premio programado. Estamos muy, muy contentos, profe, porque con el 0169 con la Medellín hemos sido bendecidos con 150 millones de pesos, profe, en la tercera jugada.
1: ¡Qué alegría, mujer! ¿Qué le dice a la gente de Copacabana, de Sabaneta, de Bello, de Itagüí, a la gente que está enferma? Usted decía, profe, yo no puedo dormir, paso las noches en vela, he perdido peso, se me está cayendo el cabello, día tras día estoy empeorando la relación íntima con mi pareja. ¿Cómo se siente hoy con la orquídea dorada de la ganancia rápida?
3: Profe, de verdad que muy bendecida, hicimos las cosas como usted nos las dijo, y a las personas que me están escuchando de que te den la oportunidad de ir a visitar al profesor Eduardo porque es un maestro demasiado acertado y sí funciona.
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1: Avanzamos, querida familia. Aquí está Don Hermes y Don Hediondo. Hola, viejitos.
4: Profesor Eduardo, vea, había un restaurante que queda aquí a la vuelta de esta emisora y llegó una viejita de 80 años a pedir almuerzo y le dijo, ¿qué me ofrece? Entonces el del restaurante le dijo, vea, le ofrezco arrocito, chicharrón, jugo de maracuyá y carne encebollada. Entonces le dice la viejita, ¿me puede echar un huevito? Le dice, bueno, señora, pero primero almuerce, ¿no?
5: Miércoles, viejito dañado, un saludo especial para su merced, para todos los oyentes y oyentas. Gracias, gracias por la sintonía. Poniéndole humor a esta hora, imagínense que...

0: Imagínese que estaban hablando dos amigos. Y uno le dice al otro, dice, ay, no, hermano, estoy muy triste. Dijo, ¿qué pasó? Dijo, no, yo lo tenía todo, mano, de un momento a otro. Tenía todo el dinero del mundo. Tenía todas las casas del mundo. Tenía, mejor dicho, un carro. Tenía muchísima plata. Muchísima vaina. Y de repente, todo se me fue al carajo. Dijo, no me digas, ¿por la pandemia? Dijo, no, porque me descubrió mi esposa.
1: Oiga, imagínate que llega y está el niño con la boca toda reventada. Hijo, ¿qué te pasó en la boca? Dice, no, es que se me paró una avispa en el labio. ¿Y te picó? Dijo, no, mi papá vino y me dio una patada y me tumbó hasta los dientes. 321-320-0140.
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1: Avanzamos, querida familia, avanzamos. La suerte está echada, la suerte está cambiada. 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Oyente de la línea, buenas, ¿con quién hablo?
3: Hola, profe, buenas, con Mariela.
1: Mariela, ¿de dónde llama?
3: Profe, lo llamo desde Guarne, Antioquia.
1: ¿Qué hacen Guarne, Antioquia? Cuéntemelo todo.
3: Pues, profe, yo estoy trabajando en un conjunto de casas, pues yo trabajo como aseadora, mi esposo trabaja en la construcción, profe, pues nosotros tenemos un lote, ¿sí? Pues estamos tratando de construir, profe, pero pues hemos estado muy mal económicamente, mi esposo se enteró una puntilla en un pie, en una obra, profe, ha estado muy enfermo, sí, él no ha podido trabajar, yo pues obviamente me sentía súper aburrida, estresada. Nosotros fuimos y lo visitamos a la ciudad de Medellín, maestro, hace aproximadamente como 4 meses más o menos. Nos hicimos una limpieza, un tratamiento. Nosotros teníamos unas cesantías por ahí del profe. Aparte conseguimos pues una plática más prestadita. Profe, ve ahí con toda la fe, mejor dicho, con todo el positivismo, nosotros lo invertimos en un premio programado. Profe, vea, fue la mejor decisión que pudimos tomar, porque con el Cauca, con el 16-18, profe, nos ganamos la suma de 150 millones de pesos, maestro. Eso fue, mejor dicho, una bendición, maestro, súper contenta, porque gracias a la orquídea dorada y la ganancia rápida, la limpieza que usted nos hizo, maestro, mejor dicho, todo nos salió súper perfecto, maestro, gracias a usted y gracias a Dios.
1: ¿Qué le dice a la gente incrédula, a la gente que no tiene fe?
3: Profe, primero que todo, yo usted lo recomiendo demasiado, ¿sí? Porque Dios le dio un don maravilloso, maestro, de ayudar también a la gente, profe, que aprovechen ese don que Dios le dio a usted y que vayan, que lo visiten, que se lo juro que no se van a arrepentir, profe, porque usted es un angelito, una persona que, mejor dicho, ayuda mucho a las personas y eso es de agradecer, maestro Eduardo.
1: Gracias por llamar. En San Carlos, Antioquia, don Luis Felipe Montoya, él es ganador de 150 millones de pesos. Lo felicito, ganador con la Boyacá, con la Boyacá. Un abrazo para usted, mi hermano. Ya era hora que ganara. Llevaba 35 jugadas. Hay que hacerse los tratamientos. Cuando usted tiene alguna esquirla, yo le trato de explicar, les hablo bien, les digo, hermano, yo no hago milagros. Hay que quitarse la sal, hay que mejorar los caminos, los obstáculos, hay que hacer el esfuerzo, esto no es gratis, hay que invertir, pero también hay que ponerle mucha fe. 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Hay que mirar cómo podemos hacer para un premio, cuánto necesita ganarse. Hay gente que dice, profe, yo con 100 millones estoy feliz. Otros que dicen, profe, necesito 900 millones para pagar deudas y poder salir adelante. 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Dios los bendiga, los quiero mucho. Chao, chao.
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0: Muy buenos días a todos, sean bienvenidos de nuevo a este tu programa Armoniza tu Hogar, un espacio para conectar, para tener claridad, para encontrar respuestas y mejorar tu calidad de vida. 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Sean todos bienvenidos a estos próximos 30 minutos donde encontrarás herramientas prácticas para mejorar tu vida.
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0: Hoy vamos a hacer un decreto importante. Esta semana estamos trabajando los decretos porque estamos activando nuestra semana a mejorar, a adelantar, a no seguir en esa frecuencia desde la queja. Ayer hablábamos de que bueno activar lo que es la intención, el espíritu o la energía de Juan del Dinero. Miren, porque sacamos semana a semana, sacamos un producto, sacamos un kit, porque recuerden que cada caso es especial. Recuerden que cuando, por ejemplo, yo activé para la economía, yo activé los 45 elementos, yo activé el abre caminos y no me funciona lo suficiente, pues haz otro movimiento, porque recordemos que todas las frecuencias son diferentes. Ayer hablábamos de que esa energía vibra de acuerdo a mis pensamientos. Como me estoy sintiendo, atraigo. Como me estoy sintiendo, decreto y declaro. Y hay veces no tenemos la fuerza suficiente para declarar o atraer o sostener esa buena energía, esa suerte, esa fortuna, esas buenas vibraciones que se queden en nosotros. Yo pienso, muchas personas me dicen, no, Maya, es que yo quiero, dame el número, que yo me quiero ganar la lotería. Entonces yo les decía, no, pues qué rico, y ahí es donde se equivocan muchos, ¿cómo se dice? Muchos brujos, muchos psíquicos, muchos que saben de la materia. Y yo les digo, no, pues ¿quién no va a querer ganarse la lotería? Yo también quisiera, y donde yo supiera tanto, pues obvio yo no se las doy a ustedes, yo hoy me la juego y me la gano yo. Pero acá hay algo, acá no es Maya quien hace la magia, y les he explicado mucho. Esto de las energías es un 50 y 50 para que lo tengas muy en cuenta. Por eso vamos a hacer un decreto corto antes de continuar con el tema, y les hice la introducción adelantada, pero vamos a hacer este decreto donde todos los días esté nuestro campo energético preparado para recibir las bendiciones del universo. Por eso hoy inicio este día. Recuerden que es muy importante la respiración. Reconociendo, hoy reconozco que la confusión es pasajera, que mi sabiduría y mi claridad son infinitas. Abro mi mente, mi corazón, para ver las soluciones que ya existen alrededor. Todo problema tiene una salida sabia, justa y perfecta. Dejo ir la prisa. Respiro profundo y confío en que cada paso que doy me acerca a la calma y a la solución. Que así sea, hecho está. ¿Ven tan importante que es decretar desde la calma, desde la claridad? Porque cuando hablamos de frecuencias, cuando hablamos del universo, siempre vamos a hablar de cómo nos sentimos. Entonces, íbamos en el tema de la lotería, de los números, y dicen, no, pues si Maya sabe tanto, ¿por qué no juega la lotería y se la gana ella? Y bueno, y deja de atendernos, de trabajar, de cargar con todo lo que nosotros dejamos en consulta. Hombre, no se trata de eso. Yo ayer le decía a un cliente que me hablaba de la Rosa de Jericó y me dice, ya me están cayendo los números que sacamos, pero me están cayendo al revés. Entonces ahí es donde falta enfoque, donde falta fuerza. Si él es la persona que se quiere ganar la lotería, yo simplemente estoy haciendo la tarea de ayudarle a hacer la descodificación de sacar sus números. Pero ¿quién está interesado en que él se gane la lotería? Él. ¿Quién debe de direccionar y poner su fuerza? Él. Y todos estamos en ese proceso. ¿Ustedes creen que yo también no quiero ganármela o no la juego? No. Todos estamos en ese proceso. ¿Quién la direcciona? ¿Quién lo logra? ¿Quién enfoca su energía hacia esa dirección? ¿Listo? a mí no me da, porque pues imagínense, yo con tantos casos, tantas consultas, entonces no tengo el tiempo o la dedicación, y les confieso de verdad, de decir, voy a estar preparando mi energía para ganarme la lotería. No, mi propósito es otro. Mi propósito es dar claridad. Mi propósito es ayudar desde lo espiritual. Mi propósito es liberar. Pero si tu propósito es ganarte la lotería, preparas tu campo energético, te limpias, te descargas de todo lo que te bloquea y empiezas a enfocarte en dirección de ganarme eso, seguramente vas a tener el resultado que quieras. Porque hablábamos también de que hay un gran pensador que habla de frecuencia, de energía. Hablábamos de Tesla ayer y hablábamos de que direccionar y de acuerdo a la frecuencia en que yo me sintonizo, así mismo vamos a traer. Muchachos, quiero que hablemos, como se dice popularmente, nosotros sin pelos en la lengua, o como decimos, a calzón quitado, en cuanto a estos temas energéticos, en cuanto a estos temas espirituales. Me da mucha tristeza, me da coraje, me da enojo seguir atendiendo personas que caen en manos de gente inescrupulosa. ¿Cómo es posible que una mamá lleve a su niña desde los 11, 12 años a que le hagan una limpieza espiritual y esta persona que supuestamente es el guía termine sobrepasándose con la niña? Ya esta persona es una adulta y resulta que mamá, ya siendo adulta, quiere que vuelva donde la misma persona que se sobrepasó con ella. ¿Por qué permitimos eso? Mamás, papás, abramos los ojos. La primera protección de los niños es nuestra propia energía. Por eso les he dicho mucho, empiecen por ustedes. Ustedes quieren que las cosas cambien a su alrededor. Ustedes tienen un hijo rebelde, ustedes tienen un hijo que están chocando, que energéticamente ya no compaginan. Hombre, empiecen por ustedes, cambien su energía. No permitan más que estas gentes los sigan atendiendo, los sigan agrediendo, porque eso es también un espacio inviolentable a su privacidad. Todavía me estoy encontrando señoras que reciben videollamadas porque en su momento de desespero encuentran por Facebook que los atienden, que consulta, que rápido, que le hacen venir el ser amado. Muchachos, no. No, eso no es mágico, eso es de procesos. La energía existe, la maldad existe, quien quiera creer o no, pero es necesario el proceso, muchachos. Dejen de estar mandando fotos de su intimidad, dejen de estar mandando fotos desnudos, muchachos, pensando que así les van a ayudar. Así no funciona. Y las personas que han venido a mi limpieza espiritual se dan cuenta, la energía no se toca. Finalmente, uno es una guía para ayudarlos a liberar y a descargar esas energías. Pero ustedes son quienes hacen el proceso, muchachos. Entonces, todo lo que amenace en contra de ustedes, todo lo que amenace contra su integridad, ahí no es, muchachos. Nada tiene que estar haciendo ahí. Por acá Juana Sánchez nos habla, buenos días María, dime cómo atrapo un brujo que me está bregando a matar. Pues me imagino que eso ya es muy delicado, y si está haciendo cosas es porque te tiene angustiada, desesperada. Mira, Juana, lo primero que tienes que hacer es reconocer tu luz. La única manera de destruir la oscuridad es siendo luz. Por eso la necesidad de que ustedes, a través de una limpieza, de una liberación, encuentren su fuerza, encuentren su mecanismo. Y les he dicho mucho, ¿cómo se van a ir a cazar brujas y brujos si ustedes están débiles? Si ustedes están vulnerables, eso es de respeto. Eso necesita asesoría, eso necesita acompañamiento, Juana. Esto no es para jugar, porque he visto también cómo esas entes, cómo esas entidades, cómo esos seres que se manifiestan en el bajo astral acaban consumiendo a una persona, donde se enferman, se secan, mejor dicho, y ya no sabemos qué es lo que tienen, y resulta que está poseso o está trabajado por una entidad. Todo eso se puede revertir, pero siempre, siempre desde la luz. Hay casos especiales que se requiere bajar como al nivel de estas energías para reconocer y saber cómo lo vas a contrarrestar, pero necesitas urgente una asesoría, porque lo que me estás escribiendo es muy delicado, muy, muy delicado, así que vamos a consultar, vamos a preguntar, llámate ya a Yoyito al 475-7977 para que tengas una asesoría, porque vuelvo y digo, es muy delicado lo que me estás escribiendo, o vas a hablar a través de WhatsApp al 313-605-1087. Vea, cuando una entidad ya está a punto de enfermarnos, de no dejarnos tranquilos, es porque ya lleva mucho tiempo pegado en nuestro campo energético. Es porque tú no has hecho mayor cosa, no has encontrado el lugar apropiado para liberar y cortar esa energía. Entonces, por eso les digo, si hay un síntoma, si ustedes sienten que están bajitos de energía de la nada, sienten que todo se les está cayendo, sienten que las cosas no están saliendo como quieran, es momento de consultar, busquen ayuda profesional, busquen ayuda para que ustedes puedan salir de esas situaciones y no le cojan ventaja de ya llegar a un extremo de estar así. Ayer también atendí a una persona donde me dice, llevo 35 años con esta entidad molestándome. Ya mis hijos me están culpando de la desgracia de ellos porque creen que fue por un trabajo de brujería que me echaron. Y esta persona, incluso su lenguaje corporal o su postura es como si se escondiera del mundo, como si le debiera a todo el mundo. Ahí es momento también de hacer esa liberación donde cortes y cortas con esa energía. No permitas que ese ente que hay ahí se posea, se cree que esa es su personalidad, porque esos entes toman a la persona y terminan moviéndose a través de ellos. Entonces no es la persona, sino el ente. Ahí ya hay mucha fuerza, muchachos. Entonces todas estas cosas son delicadas. Vuelvo y le digo, para Juana, esto no es un juego. ¿Cómo atrapo y decírselo al aire? Eso no es tampoco un juego. Es de venir, es de mirar. ¿Hace cuánto esa entidad te está molestando? ¿Qué tanto ha intervenido en ti? ¿De dónde salió? Todo eso es lo que empezamos a descubrir en las consultas y en las limpiezas. Listo, para que estén muy atentos. Y bueno, dijimos que esta semana vamos a activar esa energía de Juan del Dinero. ¿Para qué? Para que sigamos sosteniendo todo lo que estamos moviendo con la Rosa de Jericó, con el baño de tabaco, con el nido de macuá. 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Es un paquete pequeño, pero es muy poderoso. 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Entonces, eso que se ve tan pequeño, resulta que es poderosísimo para activar tu energía. Hombre, busca alternativas, complementa y no dejes que la energía se vaya. Ay, no, Maya, que es que yo ya activé la Rosa de Jericó y mi rosa se quedó en un punto. Hombre, es porque tu energía se está manifestando igual. Es momento de cambiarla de lugar, cambiarle de nuevo el agua y empezar a activar la energía. Y si lo acompañas con este ritual de Juan del Dinero, va a ser poderosísimo. Entonces vas a seguir sosteniendo esa energía que estás activando, porque recuerden que tener fe no es sentarse a esperar que suceda el milagro. Tener fe es moverte para que el milagro ocurra. Por eso necesitamos movernos con estas acciones para que esos milagros ocurran. ¿En qué consiste el ritual de Juan del Dinero que vamos a activar el día martes, jueves o viernes? 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Cada vez que sacamos estas cosas, lo que estamos haciendo es ayudarles a sostener esa energía. Miren que el juicio que ustedes tengan, ahí es donde nosotros empezamos a mover. Entonces, cuando llegan la rabia, las envidias, cuando llegan todas esas angustias o esas cargas que nos bloquean, si nosotros estamos vibrando alto, ¿qué va a pasar con esas cargas? Simplemente se van ahí, no van a encontrar dónde quedarse. Es como si le cerramos la puerta a esa carga energética maluca o a esa carga que está ahí interviniendo. Entonces vamos a procurar mantener limpios, mantener esa vibración alta, porque esa es la llave que abre los caminos. Cuando hacemos una limpieza energética, cuando tú agendas una cita para una limpieza energética o para descifrar a través de las consultas cómo estás, lo que hacemos es como retirar escombros o retirar esas cargas que hay ahí y que no nos permite avanzar. Por eso vamos a empezar a prepararnos para esa gran bendición. Vamos a seguir sosteniendo, no solo limpiar, es atraer, es declarar, es manifestar. Muchas personas quieren tener muchas cosas, pero a la hora de manifestar no lo hacen con certeza, no lo hacen con claridad y por eso no se les da las cosas. Y no es que sean de malas, es que no quieren mover su energía para salir de esa vibración, para salir de esa frecuencia. Ayer les hablaba que es como esta onda que nos estamos escuchando, esta frecuencia. Si la frecuencia no la coloco bien, no sintoniza bien, el sonido sale distorsionado. ¿Ves? Así mismo pasa con la energía. Yo debo hacer que mi campo energético sintonice con esa intención, si es ganarme el chance, si es cambiar de trabajo, si es cambiarme de casa. No solo es comprarme las cosas, porque eso es otra cosa. Manifestar no es solo tener cosas materiales. Yo conozco mucha gente adinerada, pero no es feliz, no tiene tranquilidad, no tiene salud. Y ahí es donde tenemos que aprender a manifestar no solo lo material, sino también lo espiritual. 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Manténgase juicioso sosteniendo esa energía para que puedan llegar a su propósito. Por acá también nos está hablando María García, nos dice: buenos días, María, tengo la rosa de Jericó y se me reventó el quiste. ¿Qué? No le entiendo mucho a María García. Buenos días, María, tengo la rosa. Bueno, necesito, María, que me escribas mejor la redacción porque no está muy claro el mensaje. Cecilia López también está conectada con nosotros. Dios te bendiga, María hermosa. Dios los bendiga también a ustedes por estar siempre conectados, por consultar y por estar ahí, ahí, siempre en sintonía con nosotros. 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Bueno, por acá ya Cecilia, María García ya nos va aclarando, ya le voy a responder, María. Bueno, eso en la línea de jabones para limpiar. Cuando tú te limpias, que ya llevas ya rato limpiándote, es momento de empezar a traer esas buenas vibras, porque estoy listo con toda, a empezar a manifestar y a decretar eso que quiero. 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Bueno, por acá María García nos dice ahora sí. Buenos días, María. Tengo la rosa y se reventó, me imagino, el cristal donde la tenía. Pues María, no sé hace cuánto no le haces limpieza energética a tu lugar, a tu espacio, no sé dónde la tenías, y en tu lugar de trabajo, en tu casa, porque ¿qué quiere decir? Recuerde que el cristal también ayuda a capturar esas energías de baja frecuencia que hay en el entorno o alrededor. Si se te partió, se está manifestando que la carga está muy densa, muy pesada. Entonces es hora de que limpies con algo fuerte, con algo poderoso. Y ahí te sugiero también el baño de tabaco para limpiar tu casa, o vas a utilizar el rompeagüero con las gotas de amoníaco, por favor, porque hay una carga. Recuerden que la limpieza es importante que la sellemos con un sahumo, porque el humo llega a lugares donde nuestros ojos hay veces no logran llegar, en las esquinas, en los rincones. Entonces, limpia primero con uno de estos productos y luego hazme un sahumo de salvia blanca. Luego de que limpies, María, vas a sacar la rosa, la vas a dejar descansar, o sea, ya se va a volver a cerrar. Vas a conseguir de nuevo tu bombita y después de que hagas la limpieza energética, vuelves y la activas como si fuera la primera vez. ¿Por qué? Porque recuerden que la rosa es limpiadora, ya recoge también energías, por eso tenemos que estar pendientes de cómo va actuando, de cómo se va manifestando, porque hay momento también que hace limpieza, entonces hay que hacer otro proceso. Vuelves y la activas tal cual. Y la vuelves a colocar en el cristal nuevo, María. ¿Listo? Por acá Olga Ruiz también nos saluda, nos dice buenos días, María. Feliz día también para ustedes. Y ya vamos llegando al final de nuestro programa. Ah, por acá hay llamada. Ok, antes de cerrar vamos a escuchar a uno de nuestros oyentes que nos llama en este momento. Buenos días.
1: Hola María, muy buenos días.
0: Buenos días, ¿con quién
1: hablo? ¿Cómo estás? Espero que muy bien.
0: Ah, vale.
1: Por acá escuchando este maravilloso programa, ¿cómo le parece que lo que usted acaba de decir de la señora que le envió el mensaje, yo también estoy en las mismas? Hay una entidad hace como 25 años que me tiene llevada. No la he podido sacar, pues claro que ahora yo estoy haciendo mucha oración y todo, y estoy muy juiciosa tirando la sal y así, pero le digo que no, 25 años no, eso hace por ahí 20, sí, 25 años o hasta hace un poquito más, pero le digo que he ido a todas partes. He andado el mundo entero agregando que me saquen eso de acá y no he podido. Claro que, vea, primero empecé con insomnio. Y le digo que me pone muy mal, me raya horrible. No sé si es una bruja, una entidad por ahí oscura, no sé qué puede ser. Muchas gracias, que esté muy bien.
0: Bueno, pero me imagino que no has venido a consultar con nosotros. A ver, yo sé que lo que nos han enseñado desde nuestra religión es pegarnos de la oración. Yo antier creo, en uno de los programas hablábamos de la fe, de que es necesario tener obras, que no basta con la oración. Vean, muchachos, si en algún momento ustedes, yo me quedo sorprendida y yo me acuerdo que las abuelitas decían que el diablo venía y nos atacaba con gran fuerza, pues yo les digo, si en algún momento he sentido esa fuerza oscura en este tiempo, por eso ustedes están tan percibidos, porque ustedes están en un despertar espiritual donde la oración no es suficiente ya. Yo le decía a la señora ayer que me consultó precisamente, ella me decía, estoy cansada de rezar, ya no quiero rezar, ya no quiero alumbrarle a los santos, ya no más, estoy cansada. Y yo, quédate quieta, vamos a estar tranquilas, quédate quieta, no me reces más, vamos a sacar esa fuerza interna porque vamos a sentir la fe dentro de nosotros. Vamos a sentir cada palabra para coger autoridad. ¿Qué pasa cuando vienen y hacen una limpieza y ustedes reconocen la luz dentro de ustedes? Ustedes están teniendo

0: solo a reprender, sino a poner límite a esa oscuridad. A hacer que no pase de tu límite, porque tú debes de apropiarte de tu campo energético y de tu templo interior. Tú debes de saber lo que eres y reconocerte como tal. Yo les he dicho, muchas personas vienen a consulta y les digo, bueno, vamos a sentir el corazón y el pálpito, y ni siquiera se sienten. Y yo, ¿qué hubo? Se murieron. Muerticos antes de tiempo. Entonces, desde ahí sentimos esa vibración y ese poder. Entonces, yo te invito también de que vengas, consultes, conversemos personalmente estos temas y busquemos la solución. Es cuestión de ir haciendo movimientos. Yo no te puedo dar una fórmula mágica porque tu caso es especial a la persona que va a venir a hacerse su proceso para poder cortar. Entonces, por eso es tan importante la consulta y por eso es tan importante prepararnos primero antes de confrontar todo esto. 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Por acá María García nos habla. Bueno, muchas gracias a todos ustedes, a cada uno de los que se conectan con nosotros, con esta cita diaria en los 1200 de La Voz de Antioquia. 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Mañana nos encontramos de nuevo de 9 a 9:30 de la mañana con otro tema. Y me encanta cuando participan, me encantan cuando nos cuentan, porque eso nos da más herramientas y más motivación para seguir buscando la luz. Que el Padre los bendiga siempre, que les dé discernimiento y claridad para tomar mejores decisiones. Gracias por estar conectados. Mañana nos escuchamos.
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1: Amigos oyentes, ¿qué tal? Muy buenos días. Saludo cordialísimo de nuevo con ustedes acá en los micrófonos de La Voz de Antioquia. Les acompaña este amigo de ustedes, Juan Felipe Tobón, lleno de salud, de bienestar, de prosperidad, de mucha energía para compartir y difundir a todos ustedes a través de los micrófonos de La Voz de Antioquia. 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Vamos a darle gracias a Dios para comenzar siempre con la mejor voluntad de este nuevo día. Vamos a pedirle a Él para que nos ayude a salir triunfantes, a salir relucientes ante cualquier enfermedad y ante cualquier dificultad, cualquier situación que estemos atravesando. Decreto de sanación para mamá. En el nombre del Yo Soy, hoy libero, perdono, suelto y dejo ir todas las heridas que percibo vienen de ti, madre. Cada humillación, traición, injusticia, abandono, rechazo, lo perdono, elijo bendecirme, sin juicio y seguir en paz por la vida. Pido la llama violenta transmutadora fluya a través y dentro de mí para purificar mi ser. Recibo las bendiciones de una infancia feliz, el amor a la misma, a la vida, la bondad, la abundancia y prosperidad, con gozo y alegría la recibo, porque sé que soy merecedor de cada bendición que llega a mi vida. Lo hecho, hecho está. Gracias por darme el mayor don, el de la vida. Madre mía, te bendigo hoy, mañana y siempre. Gracias, gracias, gracias. Hola, muy buenos días.
2: Buenos días.
1: ¿Quién habla?
2: María.
1: María, ¿cómo te va?
2: Lo más de bien, gracias a Dios.
1: Qué rico, contame, María.
2: Un joven que tiene 28 años y se le está cayendo el cabello.
1: Mira, necesitamos un producto que se llama Iguazú. Iguazú es una loción. La va a repartir para 5 días. Se aplica de la frente hacia atrás. Déjelo que actúe durante todo el día. Iguazú. Durante 5 días. El día 5 se va a empezar a lavar el cabello con el jabotón capilar todos los días. Jabotón capilar. Se juega y se aplica una loción que se llama Orangel 1. De la frente hacia atrás, déjela que actúe durante todo el día. Y va a tomar las capsulitas de hidrolagen, una capsulita 3 veces al día durante 3 meses.
2: La otra es para ver si me hace el favor y me dice que es bueno para destaponar las venas del corazón.
1: Bueno, necesitamos el retrobitón. 3 copitas al día, la primera en ayunas durante 2 meses. Necesitamos el Hipersir, 20 goticas para tomar 2 veces al día por 2 meses. Y necesitamos la jalea de calabaza, 2 cucharadas 2 veces al día por 2 meses.
2: Bueno, listo pues.
1: Chao.
2: Muchas gracias.
1: 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Hola, muy buenos días.
3: Sí, buenos días, Felipe.
1: ¿Quién habla?
3: Habla con Inés Bolívar.
1: Inés, ¿cómo estás?
3: Bien, gracias a Dios.
1: Contame, mujer, ¿en qué te colaboro?
3: Lo que pasa es que tengo el esposo con cáncer de estómago. Porque es una persona que mide 1,60 y está pesando 32 kilos. No tiene una gota de aliento, entonces no lo operaron.
1: Entonces necesitamos, para cáncer de estómago necesitamos el Royal, una cucharadita tintera diluida en un pocillo con agua, se toma 2 veces al día por 2 meses, necesita la jalea de guineo, 2 cucharadas 2 veces al día por 2 meses, guineo, un producto que se llama Siboney, una cucharada 2 veces al día por 2 meses, necesitamos el Retrobitón, 3 copitas al día, la primera en ayunas por 2 meses. Y necesitamos el Parsin, una copita, 3 veces al día durante 2 meses. ¿Con eso tiene?
3: Bueno, Felipe. Y para un nieto que él sufre de los pulmones y entonces le da mucha fiebre, bota sangre por la nariz, se asfixia. Un nieto, él tiene 12 años.
1: Bueno, vea, necesitamos darle el Lanur. Lanur, una cucharada dos veces al día durante 2 meses. Super K, una copita con el estómago lleno, 2 veces al día durante 3 meses. Necesitamos el Fitogel, 3 copitas al día, la primera en ayunas por 2 meses. La jalea de guayaba con rábano, 2 cucharadas, 2 veces al día por 2 meses. Las goticas de Hipersir, 20 goticas para tomar, 2 veces al día por 2 meses. Guayaba con rábano, Hipersir, el Lanur, el Fitogel, el Super K y el Lanur. Ya, ahí está el tratamiento.
3: Bien, Felipe.
1: ¿Listo?
3: Muchísimas gracias, Dios lo bendiga.
1: Bueno, que te vaya muy bien.
3: Chao,
1: bueno,
3: gracias.
1: Que te vaya muy bien. 444-7202 para que llame y pida los productos a domicilio. 444-7202. Hola, muy buenos días.
4: Sí, muy buenos días.
1: ¿Quién habla?
4: Hablas con Carlos Correa, ¿cómo está?
1: Muy bien, Carlos, ¿cómo te ha ido?
4: Muy bien, gracias a Dios.
1: Contame.
4: Quería llamarlo para pedirte un favorcito. ¿A pronto hay que me puede recomendar para una persona que sufre de colon irritado, de pronto que al comer le da muchos dolores de estómago, estomacales? ¿Qué sería bueno para la buena digestión?
1: Bueno, necesitamos el Alfimix, 2 cucharadas, en un pocillo con agua, se mezcla y se toma 2 veces al día por 2 meses. La jalea de guanábana, 2 cucharadas, 2 veces al día por 2 meses. Una cremita que se llama Biogel para aplicar a nivel rectal, 2 veces al día durante 20 días. Los óvulos de Pagua, 1 ovulito dentro del ano diario durante 40 noches. Pagua. Y necesitamos la jalea de ciruela con tomate, 2 cucharadas, 2 veces al día durante 2 meses. 444-7202 para que llame y pida los productos a domicilio. 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Caterine Mora, que dice: Felipe, me baño con el jabón esplendoroso Sion Amor Brutal. Ya hizo lo que hizo. Simplemente siga con el amor brutal, aplicándose el aceitico todos los días. Apenas encuentre esa persona que le gusta, anote el nombre de ella en un papelito, métalo dentro del frasquito, tape el frasquito y se sigue untando el aceitico. Cuando empiece en una relación ya de pareja, anote el nombre suyo en un papelito, lo mete ahí y tape el frasquito y ya no se lo sigue untando. Y con eso tiene, no necesita más nada. 444-7202 para que llame y pida los productos a domicilio. 444-7202. Duber Blandón dice: Don Felipe, buenos días. ¿Qué me puedo hacer para la pérdida del cabello y recuperar donde ya se cayó? Necesitamos primero detener la caída del cabello con un producto que se llama Iguazú. Se reparte ese frasquito para 5 días únicamente. De la frente hacia atrás, dejo lo que actúe todo el día. Al día siguiente se aplica otro poquito, al siguiente otro poquito, al siguiente otro poquito y al siguiente lo que quedó en el frasco. Son 5 días. El día 6 empieza a lavarse la cabeza todos los días con el jabotón capilar. Se juega y se aplica una loción que se llama Orangel 1. De la frente hacia atrás, deje lo que actúe durante todo el día. Y va a tomar un producto que se llama Ultragen. Ultragen, una copita, 2 veces al día durante 3 meses. Ultragen. Eso es para detener la caída del cabello, para que crezca el cabello y para que nazca donde anteriormente lo había. 444-7202 para que llame y pida los productos a domicilio. 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Hola, muy buenos días.
5: Buenos días, Felipe, ¿cómo está?
1: Bien, ¿quién habla?
4: Sebastián Restrepo.
1: Más Sebastián, hombre, ¿qué ha habido?
4: Ay, gracias a Dios, Felipe.
1: Contame a ver.
4: Felipe, lo que pasa es que en este momento preocupadísimo, hermano. ¿Cómo le parece que tengo un niño de 3 años? Tiene mucha tos y afisia, pero la tos loco es más que todo en la noche. Como con flemita, pero él como que no la afloja, no la suelta.
1: Para esa tos le vamos a dar el Isomel, una cucharada 2 veces al día por 2 meses. Isomel, eso lo va a poner a desgarrar y le va a quitar la tos. En la noche aplicaré una pomadita caliente en la planta de los pies, cualquier pomada. Cuando tengan fiebre o tengan tos, aplicar una pomada caliente o un poquito de alcohol en la planta de los pies y le coloco unas medias secas, no mojadas sino secas, para que le quite la tos y la fiebre. Entonces le vas a dar de Fitosalud únicamente el Isomel. Vas a comprar 5 cebollas de huevo blanca y 5 sobrecitos de miel de abeja. Si la consiguen en frasco, pues si quieren miel de abeja pura, la consiguen allá en Fitosalud. Listo. Pero si tiene miel de abeja en frasco, entonces va a coger, todos los días coge una cebolla de huevo blanca, le quita la cáscara, la parte en rodajitas como si fuera a hacer una ensalada, dentro de un recipiente hondo que puede ser un plato o una taza, coloca una rebanada de esa cebolla después de la otra formando un círculo dentro del recipiente hondo. Listo. Alrededor de esa cebolla le vamos a echar una bolsita de miel de abeja y colocamos la cebolla con la miel a recibir todo el sereno de la noche, donde recibe el frío de la noche, pero que no le caiga agua. Al día siguiente, cuando el niño se levante, lo primero que le va a dar a tomar es el agüita que suelta la cebolla con la miel, nada más el agüita. La cebolla ya la deja para la ensalada. Listo, queda como caramelizada. Te le da únicamente el agüita, eso lo repite por 5 días y con eso curamos problemas respiratorios en niños menores de 5 años, de por vida. En niños menores de 5 años. Ya en niños mayores de 5 años tienen que hacer el tratamiento completo para la asfixia.
4: Díseme, Felipe, mal. Otra preguntita. También se me está alborotando la conjuntivitis. Me amanece con los ojitos pegados.
1: Emanuel, necesitamos una flor de color amarillo. De color amarillo. Coge una florecita de color amarillo cualquiera. Puede ser caléndula, que es naranjada, pero te sirve. Pueden ser los pétalos de un girasol. Puede ser la margarita que tiene botón amarillo y pétalos blancos. Cualquier flor de color amarillo. La pones a hervir en un pocillo con agua. Y con los mismos pétalos, con esa agüita tibiecita, se aplica sobre los párpados del niño 2 veces al día durante 5 días. Con eso se cura la conjuntivitis.
4: 2 veces al día durante 5 días. 5 días,
1: sí, señor.
4: Muchísimas gracias.
1: Bueno, pues, que te vaya muy bien.
4: Igualmente, muchas bendiciones.
1: Bueno, hasta luego. 444-7202. 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

0: te aliviaste, Toño.
1: 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Muy buenos días, ¿quién habla?
2: Nubia Ortiz.
1: Nubia, ¿cómo estás?
2: Bien, gracias a Dios. ¿Y usted, don Felipe?
1: Muy bien, contame, ¿en qué te colaboro?
2: Tengo una hija que tiene 44 años. Uh-huh. Y hace unos días viene con un ardor en ambos pies, de la rodilla hasta los dedos. Un ardor como si se estuviera quemando.
1: Uh-huh. Ahí hay que darle la jalea de piña y la jalea de sidra. Una cucharada de cada una en un vaso o en un pocillo con agua, se mezcla. Se toma dos veces al día durante dos meses. Necesitamos el retrovitón, tres copitas al día, la primera en ayunas por dos meses. Retrovitón. Necesitamos el Ultragen, una cucharada dos veces al día durante tres meses. Y la jalea de níspero, dos cucharadas dos veces al día durante dos meses. Con eso tiene.
2: Felipe, muchísimas gracias.
1: Listo, con mucho gusto.
2: Bueno, que esté muy bien.
1: Bueno, que te vaya muy bien. 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Hola, buenos días.
3: Sí, buenos días, Felipe, ¿cómo está?
1: Muy bien, ¿quién habla?
3: Natalia.
1: Hola, Natalia, ¿cómo te va?
3: Muy bien, gracias a Dios. Felipe, era para preguntarle si me podría decir para una hernia inguinal, ¿qué podría tomar?
1: Mira, necesitamos la jalea de brócoli, dos cucharadas, dos veces al día durante tres meses, dos veces al día por tres meses. Necesitamos el retrovitón, tres copitas al día, la primera en ayunas por dos meses. Necesitamos el Ultragen, una cucharada dos veces al día durante tres meses. La jalea de níspero, dos cucharadas, dos veces al día por dos meses. Y aplicar donde tienes la hernia una cremita que se llama crema de tabaco. Crema de tabaco, dos veces al día. Hasta que se le quite del todo. No debe levantar objetos pesados ni hacer fuerza para que puedas curar la hernia.
3: ¿Listo? Y para la tos, ¿de pronto qué podría mandarme?
1: Para la tos necesita el isomel, una cucharada, dos veces al día por dos meses. La NUR, una cucharada dos veces al día por dos meses. Y el Super K, una copita dos veces al día durante tres meses.
3: Listo, muchísimas gracias, don Felipe.
1: Bueno, que te vaya muy bien.
3: Bueno, hasta luego.
1: 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Margarita Velázquez dice buenos días. ¿Qué puedo darle a una niña de 2 años que tiene alergia en el cuerpo? Le pica desde que nació y no le vale nada, nada de lo que le mandan. Mire, necesito que evite los embutidos y enlatados por un mes. Salchichón, mortadela, jamón, chorizo, nada de eso por un mes. Va a evitar el azúcar blanco si le va a endulzar con panela o con azúcar moreno. La panela la venden también en granulada o en polvo para que usted endulce los alimentos de manera más saludable. Y evitar los embutidos, los enlatados, el lulo, el maracuyá, que son muy cítricos y le bajan las defensas. Bueno, la vamos a bañar con el jabotón de manzanilla todos los días. Le vamos a dar el retrovitón, tres copitas al día, la primera en ayunas por dos meses. Y le vamos a dar la jalea de guayaba con propóleo, dos cucharadas, dos veces al día. Durante dos meses, se la da como una compota, jalea de guayaba con propóleo. Dos meses no, hasta que acabe la bolsita, que tiene 2 añitos, nada más la niña con una bolsita tiene. 444-7202 para que llame y pida los productos a domicilio. 444-7202. 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Hola, muy buenos días.
2: Muy buenas tardes, don Felipe, ¿cómo le va?
1: Muy bien, ¿quién habla?
2: Con Edelmira Restrepo.
1: ¿Qué más, Edelmira? ¿Cómo estás?
2: Muy bien, ¿y usted, don Felipe?
1: Muy bien, contame.
2: Don Felipe, mire, para pedirle un gran favor. Es que tengo una hermana que no oye bien, para ver si usted me hace el favor y me dice qué le puedo dar.
1: Uh-huh. Bueno, vamos a utilizar la cremita de cebolla y la crema de tabaco para destaparle los oídos. Se mezcla un poquito de cada una en la mano, esa crema le rinde mucho, ¿sí? En la manito la mezcla y se echa un poquito dentro de cada oído, dos veces al día hasta que lo destapemos. Le vamos a dar las goticas de Isolcir, 20 goticas bajo la lengua, dos goticas en cada fosa nasal, dos veces al día, durante 3 meses. Le vamos a dar un producto que se llama Omilex, una cucharada, dos veces al día, durante 3 meses, Omilex. Y le damos las goticas de Hipersir, 20 goticas para tomar, dos veces al día, durante 2 meses.
2: Señor. ¿Listo? Bueno, pues señor, bueno, yo le agradezco mucho y que esté muy bien.
1: Bueno, que te vaya muy bien.
2: Bueno, hasta luego, feliz día.
1: 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Muy buenos días.
4: Buenos días, don Felipe.
1: ¿Quién habla?
4: Hugo Montoya, de aquí en Vigado.
1: Contame.
4: Me apareció dolor en el recto, en las dos caderas, que no puedo aguantar parado.
1: Necesitamos el Alfimix, 2 cucharadas, en un pocillo con agua, se mezcla y se toma 2 veces al día por 2 meses. La jalea de guanábana, 2 cucharadas, 2 veces al día por 2 meses. Necesitamos la cremita biogel para aplicar a nivel rectal, 2 veces al día durante 20 días. Los óvulos de pagua, 1 óvulito dentro del ano diario durante 40 noches. Y la jalea de ciruela con tomate, 2 cucharadas, 2 veces al día por 2 meses.
4: Ah, bueno, doctor.
1: Listo.
4: Le agradezco mucho porque esté muy bien.
1: Hombre, que te vaya muy bien. Chao.
4: Ya, lo mismo.
1: 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Muy buenos días.
5: Felipe, ¿cómo estás?
1: Muy bien, ¿con quién hablo?
5: Teresa.
1: Teresa, ¿qué más, Teresa?
5: Bien, mi amor, ¿y usted?
1: Bien, contame pues en qué te colaboro.
5: Ya, mi amor, necesito, que es bueno para el hígado graso.
1: Para el hígado graso necesitamos el Retrovitón, 3 copitas al día, la primera en ayunas por 2 meses.
5: Sí,
1: necesitamos las 3 jaleas que son zanahoria, remolacha y uva, 1 cucharada de cada una en un vaso con agua. Se mezcla y se toma 2 veces al día durante 2 meses. Y el Flumex, 1 cucharada, 2 veces al día por 3 meses. Flumex. Listo.
5: Por otra.
1: ¿Ah?
5: Cálculos en los riñones.
1: Para los riñones necesitamos el Brenix, 1 cucharada, 2 veces al día durante 2 meses. Necesitamos limpiar los riñones con la jalea de piña y la jalea de sidra. 1 cucharada de cada una en un vaso con agua. Se mezcla, se toma 2 veces al día durante 2 meses. Retrovitón, 3 copitas al día, la primera en ayunas por 2 meses. Necesitamos el Ultragen, 1 cucharada, 2 veces al día durante 3 meses. Y la jalea de níspero, 2 cucharadas, 2 veces al día durante 2 meses.
5: Tengo una hermanita que tiene 72 años. Uh-huh. Y ya se le están olvidando las cosas. A ver qué es bueno para la memoria.
1: Para la memoria necesitamos el chinois, una cucharada dos veces al día por dos meses. La jalea de curú y la jalea de pomelo, una cucharada de cada una en un vaso con agua, se mezcla, se toma dos veces al día durante tres meses. Fortavit, una cucharada dos veces al día por tres meses. Y un producto que se llama Big Factor, dos cucharadas en agua o jugo dos veces al día durante tres meses.
5: Big Factor.
1: Ajá.
5: Ya. Ah, bueno, pues. Felipe, te agradezco mucho. Feliz tarde.
1: Listo, que te
5: Dios lo bendiga. Chao.
1: 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Liliana dice, buenas tardes, Felipe. Mi sobrino le dan muchos calambres en las piernas. Él trabaja en una mina de carbón. Muchas gracias. Bueno, mira, para los calambres necesitamos que tome el Fortavit, una cucharada dos veces al día por dos meses, y la jalea de tamarindo. Tamarindo, dos cucharadas dos veces al día durante dos meses. Con eso tiene. El tamarindo es excelente también para el colon, para que lo tengan en cuenta. 444-7202 para que llame y pida los productos a domicilio. 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Hola, muy buenos días.
6: Aló.
1: ¿Quién habla?
6: Martín Herrera.
1: Martín, ¿cómo estás?
6: Muy bien, ¿y usted, doctor Felipe?
1: Muy bien, hombre, Martín Herrera.
6: Doctor, tengo un hijo muy enfermo hace tres años de una tos que le dio muy fuerte por medio de una olla de fieltro y me quemó a mí. Sí. Entonces le agarró la tos también a él.
1: Vea, necesitamos darle un producto que se llama Fitoyel.
6: ¿Fitoyel?
1: Sí, tres copitas al día, la primera en ayunas por dos meses, Fitoyel. Tres copitas en ayunas, la primera en ayunas por dos meses. Necesitamos darle un producto que se llama Super K. Super K, una copita con el estómago lleno dos veces al día por dos meses. Un producto que se llama Isomel, una cucharada dos veces al día por dos meses. Isomel. El Lanur, una cucharada dos veces al día por dos meses. Lanur. La jalea de guayaba con rábano, dos cucharadas dos veces al día por dos meses. Y las goticas de Hipersir, 20 goticas para tomar dos veces al día por dos meses. Hipersir. No solo le mandé para la tos, sino para limpiarle completamente los pulmones y sacarle todas esas toxinas que le quedaron allá producto de esa quemazón tan berraca.
6: Muchas gracias, Dios lo bendiga.
1: Listo pues, chao. 444-7202 para que llame y pida los productos a domicilio. 444-7202. Hola, muy buenos días.
7: Buenos días.
1: ¿Quién habla?
7: María.
1: María, ¿cómo estás?
7: Óigame bien, usted, don Felipe.
1: Muy bien, contame en qué te colaboro, mujer.
7: Don Felipe, hay una señora que le dio un cáncer y ya le debe preguntar. Ella tenía un cáncer, pero a punta de quimio la curaron, pero ella quedó muy, muy enferma.
1: ¿Pero tenía ella un cáncer dónde?
7: Tenía un cáncer en el colon.
1: En el colon. Yo le sugiero que como le torearon el cáncer, le demos la jalea de limón con acelga, que es para que el cáncer no se le riegue por todo el cuerpo. Limón con acelga, dos cucharadas, dos veces al día por dos meses. Y que le hagamos el tratamiento del colon. Necesitamos el Alfimix, dos cucharadas, en un pocillo con agua, se mezcla y se toma dos veces al día por dos meses. La jalea de guanábana, dos cucharadas dos veces al día por dos meses. Una cremita que se llama Biogel para aplicar a nivel rectal dos veces al día durante 20 días. Los óvulos de Pagua, un ovulito dentro del ano diario durante 40 noches. Para el cáncer le vamos a dar el Retrovitón, que le aumenta las defensas también para que no se mantenga gripada y enferma cada momento. Retrovitón son 3 copitas al día, la primera en ayunas por 2 meses. Y el Parsin, una copita 3 veces al día durante 2 meses.
7: Óigame, y Felipe, y un señor que también tiene un cáncer en un riñón y él dice que no le pueden hacer quimios, que porque él tiene un cuarto de corazón y que se puede morir, que entonces, ¿qué puede hacer ahí?
1: Mira, hay que limpiarle los riñones. Para los riñones necesitamos la jalea de piña y la jalea de sidra, el Retrovitón, el Ultragen, la jalea de níspero y le vamos a dar el Parsin. ¿Listo? 444-7202 para que llame y pida los productos a domicilio. 444-7202. 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Buenos días.
8: Buenos días, don Felipe. Por María, tengo un paciente de 45 años. Las caderas, dice que las caderas también tienen esquiatrosis.
1: Necesitamos darle la jalea de piña y la jalea de sidra. Jalea de piña y jalea de sidra. Necesitamos darle el Retrovitón. 3 copitas al día, la primera en ayunas por 2 meses. Retrovitón. Necesitamos el Ultragen, una cucharada 2 veces al día durante 3 meses. Y necesitamos la jalea de níspero, 2 cucharadas 2 veces al día durante 2 meses.
8: Chao, pues.
1: 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Hola, muy buenos días.
9: Buenos días, don Felipe. ¿Cómo amaneció?
1: Muy bien, mi amor, contame.
9: Ah, bien, tesoro, vea. Mi nieta tiene una rasquiña en las manos que se quiere arrancar los pedazos.
1: Sí, señora.
9: Entonces, a ver usted que me hace el favor, porque ya no le vale nada.
1: ¿Cuántos añitos tiene esa muchacha?
9: 16 años.
1: Bueno, entonces póngame cuidado, sí, pues mire, para esa alergia necesito, vea, necesito que suspenda lo que son embutidos y enlatados por un mes. Salchichón, mortadela, jamón, chorizo, morcilla, todas esas cosas por un mes que no las coma. Ni azúcar blanco, puede endulzar con azúcar moreno, con panela, pero con azúcar blanco no. Ni lulo ni maracuyá para que no me le baje las defensas y podamos curarla de por vida. Le vamos a dar el Retrovitón, 3 copitas al día, la primera en ayunas por 2 meses. Le vamos a dar la jalea de guayaba con propóleo, 2 cucharadas 2 veces al día por 2 meses. Se va a bañar con el jabotón de manzanilla todos los días y va a aplicar una crema que se llama Fermider, 2 veces al día hasta que se le quite del todo esa rasquiña.
9: Es que ya tiene también esa rinitis muy alborotada. Uh-huh. Entonces, ¿qué le hago?
1: Mira, para problemas de rinitis o sinusitis necesitamos las goticas de Isolcir. Isolcir, 20 goticas para tomar, 2 goticas en cada fosa nasal, 2 veces al día por 3 meses. Le aplica una cremita sobre la nariz que se llama Dologel, 2 veces al día y antes de acostarse para que no ronque. Y dentro de la nariz primero se suena, se echa las goticas y luego se aplica una cremita que se llama Corpogel dentro de cada fosa nasal, 2 veces al día por el tiempo que quiera, porque eso le va a seguir protegiendo también para la respiración, le va a proteger de la contaminación ambiental, todas esas cosas.
9: Dios le ha de pagar y un feliz día, mi hijo.
1: Bueno.
9: Que esté muy bien.
1: Que le vaya muy bien. 444-7202 para que llame y pida los productos a domicilio. 444-7202. Muy buenos días.
10: Buenos días, don Felipe.
1: ¿Quién habla?
10: Rosa María. Felipe, ¿y usted qué tal?
1: Muy bien.
10: Me alegro mucho, don Felipe, gracias al Señor. Estamos bien.
1: Ajá.
10: Don Felipe, quiero preguntarle para el azúcar, ¿cuál es el tratamiento?
1: Mire, necesitamos el Bonfar y el Malambo. 2 cucharadas de cada una en un pocillo con agua. Se mezcla y se toma 2 veces al día durante 2 meses. Las goticas de Hipersil, 20 goticas para tomar, 2 veces al día por 2 meses. Ferrovit, 1 cucharada, 2 veces al día por 2 meses. Necesitamos el Chinois, 1 cucharada, 2 veces al día por 2 meses. La Vil, 1 cucharada, 2 veces al día por 2 meses. Y la jalea de manzana verde, que es para tomar cuando tenga ansiedad por comer dulce.
10: Bueno, Felipe, que tenga un muy feliz día y que el Señor lo bendiga.
1: Bueno, que te vaya muy bien.
10: Muchas gracias, don.
1: 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Buenos días. 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Buenos días.
11: Aló, buenos días, doctor. Bueno, me viste todo, ¿cómo está?
1: ¿Quién habla?
11: Alejandro Palacio, ¿cómo le ha ido?
1: Bien, Alejandro, hombre, contame.
11: Bien, doctor, lo que pasa es que le hablo en nombre de mi esposa. Tiene 51 años, permanece con un dolor en la cabeza y en la cintura y en el área de los riñones. Uh-huh.
1: Bueno, ya necesitamos la jalea de piña y la jalea de sidra. 1 cucharada de cada una en un vaso o en un pocillo con agua. Se mezcla y se toma 2 veces al día durante 2 meses. Necesitamos el Fortavit, 1 cucharada 2 veces al día por 2 meses. Necesitamos el Retrovitón, 3 copitas al día, la primera en ayunas por 2 meses. Retrovitón. Necesitamos el Más 2000, se prepara como un tintico, se toma 2 o 3 veces al día por 2 meses. Chitaque, 1 cucharada 2 veces al día durante 3 meses. Ultragen, 1 cucharada 2 veces al día durante 3 meses. Ultragen. Y la jalea de níspero, 2 cucharadas 2 veces al día por 2 meses. Con eso tiene. ¿Listo?
11: Que están en las piernas.
1: ¿Cómo?
11: En las piernas tiene como arañitas, como las varices.
1: Para eso se aplica un aceitico que se llama Flevicin, de la cintura hacia abajo, 2 veces al día.
11: Sí.
1: Hasta que desvanezca el todo.
11: Sí.
1: Y necesitamos la jalea de calabaza, 2 cucharadas, 2 veces al día por 2 meses.
11: Don Felipe, ¿usted considera que es necesario que se purgue antes de hacerse por su tratamiento?
1: Decime una cosa, ¿te le vas a volar?
11: No.
1: Ah, no, entonces no hay necesidad de purgarla. Si se le va a volar, sí, porque pues, imagínate, con una diarrea bien berraca que va a salir.
11: Doctor, muchas gracias.
1: Listo, mi hermano.
11: Muy amable,
1: que te vaya bien. 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Hola, buenos días.
12: Hola, buenos días, Juan Felipe.
1: ¿Quién habla?
12: Con Angie.
1: Hola, Angie, ¿cómo te va?
12: Bien, gracias a Dios.
2: Será muy bien usted. Juan muy Felipe, bien. Mira, es que le quería comentar. Tengo una niña de 8 años.
1: Sí.
2: Le doy medicamento psiquiatra para que se concentre en el colegio porque no me le entra al estudio. Le ha gastado muchas cosas. Le pago a la gente para que me le enseñe a leer y nada.
1: Mi amor, pero con esa droga psiquiátrica menos, porque le vas a entorpecer el cerebro.
2: Sí, por eso, pero no quiero como seguirle dando eso más, sino que otra cosa,
1: claro, mira,
2: que usted me pueda recomendar.
1: Necesitas darle un producto que se llama Procavit, 2 cucharadas en agua o jugo, 2 veces al día durante 3 meses. Procavit. Necesitamos el Bemba, 1 cucharada, 2 veces al día durante 3 meses. Bemba. Y el Fitoacay, 1 cucharada, 2 veces al día durante 3 meses. ¿Con eso tiene?
2: Ah, bueno, señor. Bueno, dale, pues. Y le iba a preguntar, ¿usted no vende algo como para adelgazar?
1: Pues, ¿usted quiere que no lo venda o necesita algo para adelgazar?
2: Eso, algo para adelgazar, qué pena.
1: Es como cuando usted le dice al marido, usted no me quiere, pues que la va a querer, si ya lo puso en duda. ¿Ah?
2: Ay, sí,
1: no,
2: sí.
1: Para bajar de peso necesitamos la jalea de berenjena y la jalea de apio. 1 cucharada de cada uno en un vaso con agua. Se mezcla y se toma 2 veces al día hasta que no quiere bajar más de peso. Necesitamos el bonfar y el malambo, 2 cucharadas de cada uno en un pocillo con agua. Se mezcla, se toma 2 veces al día, pero se toma en ayunas y antes de acostarse para que baje de peso. Bonfar y malambo, ¿sí? Y necesitamos el full complex, 2 cucharadas en un pocillo con agua. Se mezcla y se toma full complex, se mezcla y se toma 2 veces al día, pero se toma 10 o 15 minuticos antes de las comidas para controlar la ansiedad por comer.
2: Ah, bueno, sí, señor, muchas gracias.
1: Bueno, con muchísimo gusto.
2: Bueno, hasta luego. Si
1: que te vaya muy bien, chao.
2: Bueno, chao.
1: 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Buenos días.
12: Muy buenos días, por favor me recomiendan algo para un adulto mayor, que tiene hormigueo en las manos, se le entumen, le duele la yema de los dedos, siente punzones. Muchísimas gracias, feliz día.
1: Bueno, no me han contestado la pregunta. ¿Existe un adulto menor? ¿Mm? O sea, a uno, cuando uno estudiaba, a uno le enseñaban que si usted ponía uno, era porque iba a poner un número dos. Si usted no iba a dividir la respuesta en uno y dos, no le ponga uno. Como si yo vengo a decirle a usted, bueno, respuesta, uno, tal cosa. Y el dos, no hay dos. O sea, usted para numerar el uno, tiene que tener un dos. Si hay un adulto mayor, tiene que haber un adulto menor o un adulto medio. Por lo menos un adulto menor. Un adulto, una persona adulta, que de la tercera edad, ¿cuál es la primera y cuál es la segunda edad? ¿Y cuál es la cuarta? ¿Qué es lo que tiene este adulto? A ver. Hágale.
12: Muy buenos días. Por favor, me recomiendan algo para un adulto mayor que tiene hormigueo en las manos, se le entumen, le duele la yema de las manos, se le entumen, le duele la yema de los dedos.
1: Y te doy la oportunidad y volvés a cometer el error de decir lo mismo.

0: durante 2 meses. Fortavit, una cucharada 2 veces al día por 2 meses. Bemba, una cucharada 2 veces al día durante 3 meses. Y el Big Factor, 2 cucharadas en agua o jugo 2 veces al día durante 3 meses. Esa era Ismelda, dice por acá, buen día don Felipe, por favor, ¿qué recomienda tomar a una niña de 13 años que tiene mucha tos con flema? Eso la ahoga, le damos el Isomel. 1 cucharada 2 veces al día por 2 meses. Le vamos a dar el Lanur, 1 cucharada 2 veces al día durante 2 meses. Y le vamos a dar el Primax, 1 cucharada 2 veces al día durante 3 meses. No es solo para la flema o el ahogo, sino también para limpiar la pelucita que hay en la garganta que le produce la tos. Y para mantener libre la laringe, la faringe y las amígdalas de infecciones o problemas en las cuerdas bucales. Con eso tiene. Diana Soto dice, buenos días, una pregunta. La vejiga me dejó funcionar de la nada y orinó solo por sonda. ¿Qué podía tomar? Mire, debe tomar la jalea de brócoli. 2 cucharadas únicamente en ayunas durante 2 meses. Necesitamos el retrovitón. 3 copitas al día, la primera en ayunas por 2 meses. 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Y necesitamos la jalea de níspero, 2 cucharadas 2 veces al día durante 2 meses. Con eso tiene para que empieces a orinar normal y te puedan quitar esa sonda. 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Más oyentes, buenos días.
1: Felipe, muy buenos días con María Eugenia. Tengo 2 consulticas, por favor. La primera es a ver qué le manda a mi sobrina que se le está cayendo mucho el cabello.
0: Para detener la caída del cabello necesitamos un producto que se llama Iguazú. Se aplica de la frente hacia atrás, déjelo que actúe durante todo el día. Esto se reparte para 5 días. El día 5 se echa todo lo que quedó en el frasquito. El día 6 se empieza a lavar la cabeza con el jabotón capilar todos los días. Se cuaga y se aplica una loción que se llama Orangel. De la frente hacia atrás. Déjelo que actúe durante todo el día. Y va a tomar el Ultragen, 1 cucharada 2 veces al día durante 3 meses. 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Buenos días. A la otra, hágale.
1: Y la segunda es saber que para los vicios, el tabaco, pues fuma mucho cigarrillo. Entonces quiere dejarlo. Entonces, por favor, estoy atenta. Feliz día.
0: 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Bemba, 1 cucharada 2 veces al día durante 3 meses. Con eso tiene. 444-7202. Más oyentes, buenos días.
2: Don Felipe, muy buenos días. Mire, don Felipe, para hacerle una preguntita. Lo que pasa es que mi mamá tiene una piquiña muy horrible en las orejas. Donde se pone las aretas, eso le rasca y le rasca mucho. A ver usted qué producto me recomienda para eso. Muchísimas gracias, Dios me lo bendiga.
0: Hay gente que es alérgica a la fantasía.

0: a otras personas que somos alérgicas al oro. Yo no me puedo poner nada de oro porque ahí sí me da alergia. No, vea, yo soy feliz con una cuerdita que tengo, con una obsidiana que mantengo, que es lo primero que me revisan en los aeropuertos. Hey, ¿usted qué lleva ahí? Ahí me quitan las manos como, uy. Y esa es una reliquia ancestral y hasta ahí no friegan más. La obsidiana es una piedra de protección, la consiguen ahí en Yoyito. Bueno, vea, eso es una alergia, una irritación que tiene ahí en la orejita. Simplemente que se quite las aretas, las deje de utilizar por un tiempo mientras curamos ese problema. 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Buenos días.
1: Buenos días, doctor.
0: ¿Quién habla?
1: Marta.
0: Marta, ¿cómo estás, Marta?
1: Bien, ¿y usted?
0: Muy bien, Marta, cuéntame.
1: Vea, yo hace, va para 15 días, le compré unas, pues de las, ¿cómo se dice? Las cosas de allá, de los productos.
0: ¿De cuáles?
1: Vea, le compré pomelo, bemba, curuba y Nelson. Uh-huh. Para los nervios, porque los mantengo muy alterados. Yo miro cualquier cosa y se me quiere salir el corazón.
0: O sea, usted ve pasar un gato y se le sale el corazón.
1: Imagínense que no salgo ni al centro porque no soy capaz de montar ya en buses, ni en nada. Uh-huh. Hasta aquí metida en la casa.
0: Y ahí no se te sale el corazón. Si sale un ratón.
1: Sale un ratón también.
0: No se te sale el corazón.
1: También, doctor, se le sale a uno todo.
0: Y entonces.
1: Ya después de tanta edad.
0: Y ya estás tomando los productos.
1: Vea, me los estoy tomando, pero yo le voy a preguntar una uh-huh. cosa. Yo antes de ir, pues allá, no, es que casi siempre de por tiempo estoy tomando, así me lo puedo seguir tomando o lo suspendo. ¿Cómo se dice? Está.
0: Retrovitón.
1: No, ¿cómo es que se llama? Ensure.
0: Uh-huh.
1: Entonces yo digo, ¿será que lo suspendo o sigo?
0: Pero es que eso ni fu ni fa, mujer, eso ni fu ni fa. Eso es un producto comercial, pero eso no le sirve para nada.
1: Ya noté ahorita.
0: O sea, ¿qué beneficio le da ese producto a usted? Un producto que usted tenga que echarle 8 cucharadas a un vaso, eso no sirve para nada.
1: Yo quiero comprar.
0: ¿Se no ha visto a Víctor Mayarino haciéndole publicidad a eso? Medio vaso con agua y 8 cucharadas, revuélvalo y tómeselo. Pues para eso compré un paquete de equipitos.
1: Yo quiero, doctor, comprar el que dice usted que es SP6. Para uh-huh. para eso es un.
0: Pero ese es para colesterol y triglicéridos. O sea, usted compre lo que necesita, no se ponga a comprar que porque ahí lo vi en televisión y tan bonito ese actor como lo anuncia, ay, tan hermoso, o esa muchacha tan linda como se echa el champú, ay, mire, ese pelo tan lindo que tiene, empezando porque nosotros no tenemos pelo, tenemos cabello. Y ellas salen anunciando el pelo tan hermoso que me quedó el pelo. ¿Quién sabe dónde se lo untó? Porque en ese pelo no se lo echó. ¿Ah?
1: Yo me estoy tomando.
0: O sea, ¿usted qué necesita?
1: Quiero comprar lo que usted dijo ahorita. Ah, no, la que es para tomar, que es vitamina.
0: ¿Cuál?
1: El tarrito de.
0: Ah, el tarrito rojo, como es de rico de tarrito
1: no,
0: rojo.
1: El tarrito que dijo ahorita. Que
0: muy dulce, pero eso sí me gustaba a mí. Lo que es eso y el Milo. Ah, qué bacán.
1: Que es un polvo, es un polvito que tiene en un tarro, que yo no me acuerdo. Ah, usted dijo ahorita, no me acuerdo. Uh-huh. Doctor, pero me tomo el Nersoy cada cuánto.
0: Cuando esté deprimida, nerviosa, ansiosa, triste, cuando sienta que le va a salir el corazón, que está deprimida, ansiosa, celosa, cantaletosa.
1: ¿Por la noche o en la mañana?
0: A la hora que quiera.
1: Pero se toma.
0: Es que usted tiene hora para que le duele el corazón.
1: No, todo el tiempo pasó como con.
0: Ah, cuando tenga eso se la toma y listo.
1: Pero, ¿cuántas gotas o una cucharada?
0: 20 goticas. Una cucharada no le rinde nada, pues para eso lo saco en jarabe.
1: Ay, sí, 20 gotas en agua o solas.
0: Así sola.
1: ese coso que usted dijo ahora, doctor, es que no me acuerdo, que es un polvo, que uno lo, que es colágeno, algo así pues parecido.
0: ¿Cuál?
1: Ay, no me acuerdo.
0: Yo tampoco.
1: Vea, es un polvito que se llama, que se llama, pero yo no lo tengo aquí, citrato de magnesio, ¿cómo? Algo así. Citrato de magnesio o estrato de magnesio, que es una vitamina. Para mandarla a pedir. ¿Cómo se llama, doctor?
0: No, yo quiero saber de qué me está hablando.
1: De un magnesio para tomar.
0: No,
1: para
0: el, la memoria. El magnesio está en el Ultragen y está en el Britex. No más.
1: ¿Pero cuál es? Pues,
0: el Ultragen tiene los cuatro magnesios, tiene colágeno y tiene vitamina E. Entonces se llama Ultragen.
1: Se llama Ultragen, para sí, mandarlo señor. A pedir.
0: Sí, señor.
1: Ay, doctor, entonces eso es lo que quería saber, cómo me tomaba las esas de Nerzón. Y yo también tengo el Fortaví que me mandó. También me lo puedo tomar.
0: Claro, después, si lo mandé es para tomar.
1: ¿Para la noche o por en el día también?
0: El Fortaví es una cucharada dos veces al día.
1: Ah, bueno, doctor. Uh-huh. Muchas gracias.
0: Bueno, con mucho gusto.
1: Muchas gracias, un feliz día.
0: Que te vaya muy bien.
1: Hasta luego, gracias.
0: 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Tenemos más oyentes, buenos días.
2: Buenos días, Juan Felipe, habla con Dolly. Dale. Yo lo llamo para preguntarle qué se necesita para que hay cálculos en los riñones, para limpiarlo y para que me haga el favor y me dé la fórmula. Gracias.
0: 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Juepucha, 2014, Alex. Hey, casi que no lo encuentro. 2014, o sea, 12 años. Hoy hace 12 años murió mi papá. Y estaba buscando y se dijo, juepucha, lápida por todas partes. Hasta que la encontré. Yello. Aquello, personaje, de esos típicos de los barrios, que todo el mundo tiene que ver con él. Y usted pregunta por él, y Yello, claro, Yello. Increíble, ¿no te acordás cuando trabajábamos en Múnera, que un día llegué yo por la tarde a llamar a Rodolfo Aicardi y no me contestó, no me lo pasaron? Que casualmente llamó Yello, estábamos Alex y yo ahí en el control, cuando llama a mi papá y me dice, Felipe, ¿qué especial vas a hacer mañana? Y le dice, pues mañana va Ricardo Fuentes. Y me dice, ¿cuándo vas a entrevistar a Rodolfo? Hombre, Rodolfo tiene una música muy buena en balada, en bolero, tiene esta salsa, tiene música tropical. ¿Vos por qué no entrevistas a Rodolfo? Y le dice, casualmente acabo de colgar y Mariela, la mujer, no me lo pasa. Llevo dos meses detrás de él y no me lo pasan. Y me dice, dame el teléfono, ¿te acordás? Yo le decía, ¿y cómo le voy a dar el teléfono? Hombre, no le pasa a un periodista, le va a pasar a un fans. No, dame el teléfono, yo lo llamo a ver si de pronto te lo consigo. Ah, yo le di el número, pues, ¿qué se pierde? Cuando a los cinco minutos me llama Rodolfo, allá Múnera. Hermano, ¿usted por qué no me dijo que era el hijo de Gillo? De Gillo, de Yello. Es que, no, yo le digo Gillo. Es que nosotros nos criamos juntos en el barrio Sevilla. Y me concedió la entrevista, Rodolfo. Gracias a mi papá. Bueno, yo siempre lo he dicho, yo a mi papá no es de agradecerle porque me diera plata, pero siempre me dio los mejores consejos y siempre fue un amigo inseparable. Siempre fuimos buenos amigos y me considero un buen hijo para él. Y tengo muy bonitos recuerdos con él. Uno de ellos que se los prometí esta mañana, porque ya está acabando el programa, es que murió el 14 de octubre del año 2014, hace 12 años. Hombre, hace mucho tiempo yo no tenía la emisora todavía. Yo estaba en Caracol. Mi intención en Caracol era precisamente para lograr negociar Radio Reloj, de entrar a Caracol a hacer el programa de Fito Salud. Y resulta que hicieron un evento de Radio Reloj en el Coliseo de Envigado. Resulta que en ese Coliseo de Envigado yo conseguí las boletas, pues mi esposa compró la boleta, compró tres boletas, una para ella, una para mí y una para Yello. Pero yo en esos días, o sea, yo le regalé la boleta a Yello y en esos días yo no le hablaba a Yello. Le di la boleta y le di la plática para que fuera y todo, ya. Yo no quería que Yello supiera que yo estaba ahí. Yo lo vi cuando entró a dos sillas adelante de mí, entró y se hizo por allá en un rincón con su chaqueta de cuero. Y entonces yo lo miraba y entonces le dije al mesero, ay, pilas, pues, a la mesera. Le dije, pilas, pues vea, ese que allá de chaqueta es mi papá. Dele lo que pida, si pide aguardiente, lo que sea, pero dígale que primero tiene que comer, que es una cortesía, que eso está incluido en la boleta. No le diga que soy yo ni nada. Entonces le rogaron y le rogaron, él no quería comer, él quería era puro guaro y nada, que tenía que comer. Insistieron hasta que compró un chuzo, se comió un chuzo. Y ahí sí le dieron la media aguardiente. Resulta de que creo que fue Marta Laguado que me vio y me dice que pase a la parte de adelante donde estaba la mesa de Caracol, al frente del escenario. Entonces yo pasé con mi esposa allá y le dije a la mesera, pilas, lo que pida, usted me cobra que estoy ahí en la mesa de Caracol. Entonces me fui para la mesa de Caracol a ver el concierto y todo. Tan. Cuando era un concierto de salsa y popular, cuando llegó un man ahí, hey, le tomo la foto a la parejita. Y yo así, hágale el recuerdo. Venga, me va a hacer un favor. Vea, necesito subir al camerino donde están los artistas y me toman fotos con los artistas. Pero mi intención era conseguir el saludo con los artistas. Y eso, ¿qué cosa? Era un baño por allá subiendo unas escalas así empinadas. Y entonces me dijo, listo, va para esa. Cuando yo entro y veo a Alcia Costa, yo le dije, hermano, vea, le voy a comprar las fotos que me tomó y necesito que me tome otras dos. Pero entonces, vea, hable con esta mesera, dígale que lleven a mi papá allá y me lo pone en el camerino con Alcia Costa y me le toma dos fotos de las mismas. O sea, saqué una foto y me sacó un duplicado a mí y uno para él. Ah, bueno. Al rato llegó el man y me entregó la foto, yo le pagué las fotos, terminó la fiesta, tal. Yo me fui, yo no supe más de mi papá. Me cobraron lo que consumió mi papá. A los días me encuentro con él. Le dije, ¿cómo te fue? Y me dijo, no, más bien que un berraco, pero qué susto tan berraco el que me metieron. Primero me empezaron a dar comida. Después me empezaron a dar bebida. Después me cogen entre la mesera y un tipo con una cámara fotográfica y me suben unas escalas y yo, Dios mío, bendito, ¿qué me va a hacer esta gente aquí? Y ahí no se veían policías ni nada. Cuando me entran allá y me sientan al lado de un señor que está con una chaqueta roja. Y yo, ay, este señor también lo trajeron para acá. Que cuando le da por minar y era Alcia Costa, él me dice, ah, yo no sabía qué hacer, si abrazarlo, si darle picos. El artista mío de toda la vida, qué felicidad tan berraca. Y le dije, ¿qué hiciste la foto? Y es que, no, esa foto no me la quita nadie, ahí la tengo guardada. Y el día del velorio, pues cuando fui a entregarle al otro hijo de él, entregarle todas las cosas de Yello, lo único que dejé fue una agenda y la foto de ese evento. Recuerdos de las locuras que uno hace inconscientemente por darle alegría a otra persona, porque yo sé que la alegría de él en ese momento no se podía comparar con nada, porque fue el artista de él de toda la vida, Alcia Costa. En estos días que estaba enfermito, recordé mucho a mi papá precisamente por eso, Pues para mí era un martirio escuchar a Alcia Costa todo el día y toda la noche. Pero igual yo me saqué el clavito con Héctor Lavoe. No, mentira, nos respetábamos mucho los espacios. ¿Recordamos algún temita de Alcia Costa? A él le gustaba mucho uno de Alcia Costa que ponía a volar a mi mamá, que se llama Esa Mujer, que originalmente es de Luisito Rey, pero le gustaba mucho. Incluso mi mamá le rayó ese disco con un clavo porque le chocaba que le pusiera la canción. ¿Mm? Búscalo, búscalo. ¿Sí está ahí? No está. Esa Mujer. Bueno, venga, mientras lo buscale, yo le contesto por aquí a María Clara. Dice, buenos días, me recomienda para unos quistes para los ovarios. Muchas gracias. 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Una pastillita 3 veces al día durante 3 meses. La jalea de higo, 2 cucharadas 2 veces al día por 2 meses. Y el retrovitón, 3 copitas al día, la primera en ayunas durante 2 meses. Y dice que para la circulación están el retrovitón, la jalea de calabaza, 2 cucharadas 2 veces al día por 2 meses. El chitaque, 1 cucharada 2 veces al día durante 3 meses. Y se aplica de la cintura hacia abajo, donde tiene la vena várice, un aceitico que se llama flevicin, 2 veces al día, hasta que se le quite del todo. ¿Sí lo encontraste? Escuchemos a ver. Ah, bueno, hágale. Dice por aquí Fari Bedoya, buenos días, ¿cómo está? Muy bien, Fari, muchísimas gracias por el saludito. Escuchemos Esa Mujer.

Porque le dañaría el disco. Ay, pues, pucha, sí, me acuerdo que compré una vez un long play de salsa de Luis Ramírez, Rey de la Paz, para mí uno de los mejores discos que tienen ellos, donde está Mentirosa, y está ese disco de esa mujer. Cuando lo puse yo, y llega mi papá y me dice, que su mamá no vaya a escuchar esa canción porque le daña el disco. Y yo que sí cuidaba mi música, hijo de pucha. Muchísimas gracias. José Alexander Gil Alzate en la asistencia técnica y al frente de micrófonos, su amigo de siempre, Juan Felipe Tón. ¿Nos da tiempo para poner una cancioncita de él? Pongámosle Vuela Paloma. De pronto mi mamá está escuchando. Ese era el disco que le quería dedicar él a ella. De Ezequiel Peña. Ezequiel Peña era el disco que quedó con ganas de dedicarle a ella. Muchísimas gracias. Un resto de día muy feliz. Dios nos bendiga. Nos escuchamos ahorita de 12 a 1 en los micrófonos de La Voz de la Nostalgia 1530 AM. Un resto de día muy feliz y que Dios nos bendiga. Chao, chao.

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3: Bueno, seguimos con nuestro programa de odontología. 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Es un microdiseño muy conservador, no desgastamos los dientes. y quedan muy bonitos. Y el diseño de sonrisa, que lo hacemos también nosotros, es cuando el diente está muy manchado, cuando el paciente los tiene cortos, los tiene quebraditos, los tiene separados. 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

0: 8 arriba, 8 abajo, se pueden. Combinar, las carillas son un ahí el paciente y el odontólogo se elige qué color le gusta. Las cerámicas son muy bonitas, se pone mucho a los pacientes que vienen del extranjero y aquí también hay mucha gente que se los hace. Se hace la valoración y se mira qué tipo de carilla se va a usar. Nuestras carillas son italianas, son una cerámica muy fina, como les digo, no se mancha, se puede garantizar de por vida que ese color se va a mantener y ese es un diseño de sonrisa. No desgastamos el diente tampoco y de hecho no tiene mantenimiento porque como cerámico, el cerámico no tiene. Hay otras carillas que son en resina, que son más baratas. Esas carillas en resina que se hacen son un poquito más débiles y sí cambian de color. Las carillas en resina con el hábito de Coca-Cola o tinto o cualquier cosa o fumar, hace que esas carillas, yo le pongo 3-4 meses, no sirvan. 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

0: 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floja, cualquier prótesis que no usen, pues vamos a tener una mala masticación, y al tener mala masticación, no poder morder bien, no poder esos alimentos masticarlos bien, lógicamente la parte digestiva se nos va a afectar. Hay mucho paciente enfermo de la parte digestiva, ¿por qué? Porque no puede masticar. Esas prótesis abajo que ya no las usan, que solamente usan arriba, no están masticando bien. 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
0: Muy Bueno, seguimos aquí con nuestro programa de odontología. 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Hemos tocado varios temas hoy muy buenos y hablemos también de los blanqueamientos. Los blanqueamientos son muy buenos en boca. 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Unos dientes más blancos, unos dientes más jóvenes, unos dientes más bonitos. 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Entonces tenemos muchos pacientes de 50, 60 años que quieren blanquearse sus dientes y quedan muy bonitos. No se queden blancos así pues como unos chicles, no, quedan más claritos. 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
3: Filipenses 4:13. Todo lo podemos en Cristo que nos fortalece, y que nos bañemos y nos cubramos con la sangre de Cristo. Amén. Mi bella familia de aquí de mi hermosa República de Colombia, sean todos ustedes bienvenidos a un capítulo más de este su maravilloso programa Visión y Vida, dirigido y orientado por el guía espiritual Santiago. Yo soy Santiago Gutiérrez Álvarez, esta voz amiga que los invita a que hagan un cambio positivo en sus vidas. En estos momentos le doy las gracias a Dios porque nos brinda otra gran oportunidad de estar aquí en esta prestigiosa emisora para transmitirles estos mensajes de paz, de armonía, de felicidad, con el único propósito de que usted encuentre una solución a todos esos problemas y a todas esas enfermedades. Llámenos ya, participen en vivo y en directo del programa llamando al 324-635-2009. 324-635-2009. ¿Tiene usted problemas, enfermedades? ¿Tiene alguna duda? ¿Desea una orientación, un consejo? Llámenos. Todos los que llamen los voy a poner en cadena de oración, de milagros, de protección. También les voy a regalar su número de suerte. Hoy es miércoles 14 de octubre de este año 2026. Hoy es miércoles espiritual, día regente al planeta de Mercurio. 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Tenemos una llamada en línea. ¿De dónde nos llama, hermana?
4: De Bello, misionero.
3: Un saludo muy grande a toda la gente que nos escucha ya en Bello. Hermana, ¿cómo le ha parecido nuestro maravilloso programa?
4: Ay, muy bonito, misionero.
3: Ah, hermanita.
4: Muy, muy bonito.
3: Regáleme su nombre, por favor.
4: Sandra.
3: Hermanita Sandra, ¿usted en qué fecha nació?
4: El primero de abril de 1965.
3: Concéntrese en todos sus problemas. En estos momentos

0: Y hace aproximadamente 6 meses para acá se ha sentido muy enferma, con dolores en el cuerpo, le duele la cabeza, también le ha dolido mucho los pies, y en especial su pie derecho le ha dolido mucho. Mantiene triste, angustiada, porque tiene muchos problemas económicos, muchas deudas. Veo que su esposo tiene un supermercado, pero ese supermercado se ha venido abajo, las ventas han bajado, los clientes se han alejado. ¿Es verdad o es mentiras lo que le estoy diciendo?
1: Ay, es verdad, misionero. Usted me está diciendo la verdad.
0: Hermana, vea.
1: Sí, tenemos un supermercado.
0: Déjeme decirle.
1: Está muy mal, nos está yendo muy mal.
0: Hermana, vea. Déjeme decirle que toda esa mala suerte, esos problemas, esos fracasos, esas enfermedades, se deben a una brujería que les están haciendo. Hay una mujer que les mandó a hacer daño, brujería. ¿Y sabe quién es? La primera mujer que tuvo.

0: El juego, yo le aconsejo de que usted nos visite con fe, de que yo le juro ante Dios que me está escuchando en estos momentos, que con la ayuda de nosotros todos sus problemas se van a solucionar.
1: Ay, misionero, sí, usted sí me dijo la verdad, porque la primera esposa de mi esposo se llama Amparo, ella se llama Amparo.
0: Bueno, hermana, vea, visítenos que le vamos a ayudar en todo. Si puede, véngase hoy mismo, de que yo le garantizo que con nuestra ayuda todos sus problemas se van a solucionar. Con el milagroso Cristo resucitado, la vida les va a cambiar, hermanita. Anote su número de suerte para que lo juegue con mucha fe. El 1975. Sus días de suerte son los días martes y los días viernes. Y su color de suerte es el color azul. Hermana, muchas gracias. Gracias por participar.
1: Sí, misionero, yo lo voy a visitar ahora en la tarde.
0: Bueno, hermanita, Dios la bendiga. Amén.
1: Amén.
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1: Lluvia de milagros en Medellín, Colombia, con el milagroso Cristo resucitado. Hermana, regáleme su nombre, por favor.
2: Alejandra.
1: Hermanita Alejandra, ¿de qué parte nos visitó?
2: De Sabaneta.
1: Dígame, ¿qué era lo que usted sentía? ¿Cuáles eran sus problemas antes de habernos visitado? Desde que usted nos visitó con mucha fe, recibió el milagroso Cristo resucitado. ¿Cómo le ha ido? Cuéntenos su historia.
2: Claro que sí. Mi marido me había abandonado con mis tres hijos. Se fue con otra mujer. Económicamente no me volvió a ayudar. Y desde que yo vine aquí, ustedes me ayudaron.
1: Gloria a Dios. Hermana, qué felicidad tan grande, porque el testimonio suyo a mí me llena de mucha alegría, porque usted sufrió mucho, sus hijos. ¿A las cuántas horas regresó su esposo cuando le hicimos el amarre de amor?
2: A las 24 horas ya estaba ahí de rodillas, llorando, que lo perdonara, que él se estaba muy arrepentido, que por favor lo perdonara.
1: Hermana, ¿usted qué le aconseja a todos? ¿Sí vale la pena que lleven el milagroso Cristo resucitado?
2: Claro que sí, claro que vale la pena. Vengan, que son excelentes.
1: Le dimos un numerito para que jugara por el Astroluna. ¿Cuánto se ganó?
2: 12 millones de pesos.
1: ¿Cuánto?
2: 12 millones de pesos.
1: Hermana, algo muy importante. ¿Usted no pagó por su trabajo hasta que no vio los resultados, hasta que no vio los cambios?
2: No. Absolutamente, ni un centavo. Yo les quería pagar a ustedes y ustedes me dijeron: no, hasta que no vea los resultados no recibo dinero.
1: Hermana, estas palabras certifican la ayuda que estamos entregando aquí en Medellín. ¿Cuál es su mensaje a esas personas que son incrédulas, desconfiadas, que son como Santo Tomás, que hasta no ver, no creer? Porque usted era desconfiada, incrédula totalmente. ¿Cuál es su mensaje a todas esas personas? ¿Qué les aconseja?
2: Que vengan aquí, que esos son los verdaderos. Ellos sí saben en realidad.
1: Muchas gracias por su testimonio. Amén.
2: Amén.
1: Aplaudamos todos, por favor. Estamos en nuestro templo sagrado.
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0: 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Usted, hermano, hermana, usted que vive enfermo, usted que vive enferma, a usted que le duele la cabeza, el pecho, el estómago, las piernas, las canillas, las coyunturas, usted que pasa noches de 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
3: Los colombianos llevan en su espíritu y costumbres lo que es ser de ese bello país. Y eso los diferencia en cualquier parte del mundo. Estas son costumbres que hacen que se reconozca si eres amigo o amiga de un verdadero colombiano. Un colombiano ama el arroz. Puede comerlo todos los días porque es parte fundamental de la gastronomía. Incluso un arroz con huevo es nuestra debilidad. Para nosotros cualquier versión de arroz es bienvenida. Para un colombiano, madrugar es muy importante. Desde la escuela somos acostumbrados a levantarnos muy temprano para iniciar nuestro día. Aplicamos el dicho, el que madruga a Dios le ayuda. Un colombiano es muy trabajador. Desde pequeño se inculca el amor al trabajo. Un colombiano luego de despedirse te bendice. Dios te bendiga. O Dios te acompañe. O la Virgen te acompañe. Un colombiano canta el himno nacional de su país con la mano en el corazón. Los colombianos somos muy aseados. Nos gusta estar impecables. Cuidamos muchísimo nuestra presentación personal. Y otra cosa que no nos puede faltar a los colombianos, la arepa. Es una comida diaria a cualquier hora del día, desayuno, almuerzo o cena. Ah, y un buen colombiano siempre celebra la Navidad desde antes de comenzar diciembre. Nos preparamos para esta fiesta tan especial en nuestro país.
2: Apuesto que esto no lo sabías. Recuérdalo siempre, Colombia es de Dios.

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1: Oh libertad que perfumas las montañas de mi tierra, deja que aspiren mis hijos tus olorosas esencias. Amo el sol porque anda libre sobre la azulada esfera, el huracán porque silba con libertad en las selvas. El hacha que mis mayores me dejaron por herencia, la quiero porque a sus golpes libres acentos resuenan. Forjen déspotas tiranos largas y duras cadenas, para el esclavo que humilde sus pies de rodillas besa. Yo que nací altivo y libre sobre una sierra antioqueña, llevo el hierro entre las manos porque en el cuello me pesa. Nací sobre una montaña, mi dulce madre me cuenta que el sol alumbró mi cuna sobre una pelada sierra. Nací libre como el viento de las selvas antioqueñas, como el cóndor de los Andes que de monte en monte vuela. Pichón de águila que nace sobre el pico de una peña, siempre le gustan las cumbres donde los vientos se refrescan. Cuando desciendo hasta el valle y oigo tocar la corneta, subo a las altas montañas a dar el grito de alerta. Muchachos, les dijo a todos los vecinos de la selva, la corneta está sonando, tiranos hay en la sierra. Mis compañeros alegres el hacha en el monte dejan para empuñar en sus manos la lanza que el sol platea. Con el morral a la espalda cruzamos llanos y cuestas y atravesamos montañas y anchos ríos y altas sierras. Y cuando el fin divisamos, allá en la llanura intensa, las toldas del enemigo que entre humo y gente blanquea. Volamos como huracanes regados sobre la tierra. ¡Ay del que espere empuje de nuestras lanzas revueltas! Perdonamos al rendido, porque también hay nobleza, y en los bravos corazones que nutren las viejas selvas. Cuando volvemos triunfantes, las niñas de las aldeas rinden coronas de flores a nuestras frentes serenas. A la luz de alegre tarde, pálida bronceada, subo a las de la montaña en la cima nuestras cabañas blanqueadas. Bajamos cantando al valle porque el corazón se alegra, porque siempre arranca gritos la vista de nuestra tierra. En la oración las campanas con golpe pausado suenan, en el morral a la espalda vamos subiendo la cuesta. Las brisas de las colinas bajan cargadas de esencia, la luna brilla redonda y el camino amarillea. Ladran alegres los perros detrás de las arboledas, el corazón oprimido de gozo palpita y tiembla. Caminamos, caminamos, y blanquean, y se abren con ruido de las cabañas las puertas. Lágrimas, gritos, suspiros, besos y sonrisas tiernas, entre apretados abrazos y entre emociones revientan. Oh libertad que perfumas las montañas de mi tierra, deja que aspiren mis hijos tus olorosas esencias. 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
3: Hola, ¿qué tal? Saludo cordial. Bienvenidos a este informativo del mediodía acá en los 1200 de La Voz de Antioquia. Lunes a viernes, 12 del mediodía a 12:30. Llegamos a ustedes también a través del Facebook Live. Todo ello gracias al trabajo de José Alex Gil y este amigo de ustedes, Johnson Galeano. Hoy 14 de octubre, un día donde ha salido el sol. Ayer fue un día bien opaco y tenemos sol, solecito, y estamos a 25 grados centígrados. Hoy estoy acá porque cuando yo no vengo, le pido el favor a mi compañera Claudia Marcela Ramírez que me reemplace. Y yo hoy no me sentí en condiciones para venir y no le pude pedir el favor que me reemplazara porque ya ella, con anterioridad, me había pedido el favor que la reemplazara porque a esta hora se desplaza de Bogotá hacia la ciudad de Río Negro y después a Medellín. Pero les cuento que vine porque ya tenía ese compromiso, además porque teníamos que hacer el programa y salir al aire. Tanto este, el informativo Estudio 1, como Línea Abierta, que es el que hace Carla Marcela Ramírez, que lo estaré haciendo yo a las 12:30, después de terminar el informativo Estudio 1. ¿Y por qué digo yo que no estaba en condiciones de venir a sentarme acá? Lo hago porque pues ya hay una responsabilidad y hay que cumplir. Hombre, se me fue alguien que compartí con él durante los últimos 14 años y 4 meses. Y con él aprendí que realmente a los animalitos hay que protegerlos, cuidarlos y ayudarles. Porque los animalitos no son mascotas. Esos perritos, y para mucha gente que tiene sus gaticos, consideran lo mismo que hacen la gente que tiene sus perritos, ¿no? Nosotros tuvimos un perrito hasta ayer. Ayer que se fue. Tuvimos que despedirlo. Simón, que nos brindó muchísimas alegrías, muchísimas satisfacciones durante 14 años y 4 meses. Un beagle. Perrito beagle. Lo más lindo que puedo haber visto en mi vida. Se nos fue. Pero eso sí, quiero agradecerle a él, a Simón, toda esa alegría que nos brindó durante 14 años y 4 meses. Se fue porque tenía que irse, porque lamentablemente los animalitos no viven tanto como nosotros los seres humanos. Y con 14 años, decían los veterinarios que en edad de los animalitos ya él tenía 100 años. Y 100 años en una persona es muchísimo. Y el comportamiento de él pues ya no era el mismo que cuando tenía 4 o 5 años, y era un perrito que sufría demasiado, y le llegaron todas las enfermedades. Le demostramos el cariño impresionante que le teníamos porque no queríamos que se fuera, pero en mi familia, mis 3 hijos y mi esposa, sabíamos que lo mejor que podíamos hacer era dejarlo ir. Se fue Simón, y es una forma como de desahogarme lo que estoy haciendo, ¿no? Pero también un mensaje para la gente. Los animalitos hay que cuidarlos, hay que ayudarles, hay que brindarles atención. No podemos dejarlos por ahí abandonados. Hay que hacer lo que sea por ellos porque ellos sienten como siente uno. Y nadie más fiel que un perrito. Nadie más fiel que un perrito para brindarte alegría, para acompañarte, para motivarte cuando estás decaído. Que huele alto, como dicen por allí, Simón. Como le decía yo, Simón Galeano, a mi Beagle. A mi Simón, que me dio mucha satisfacción, mucha alegría durante los últimos 14 años y 4 meses. En la unidad donde yo vivo, que es una unidad grandecita, se quedaban asombrados porque decían, ese perrito se mantiene más afuera paseando que en el apartamento. Porque lo sacábamos a caminar de 6 a 8 veces en el día. Y en muchas ocasiones el único que lo sacaba era yo. En otras, pues salía mi hijo Mateo y también lo sacaba, y mi esposa Damari también lo sacaba. Pero yo era feliz caminando con ese perrito. Y en la época de la pandemia, cuando nadie podía salir, que dijeron que únicamente podían salir a caminar con los animalitos, así fuera en unidad cerrada, y después entrarse. Ahí fue donde yo no sentí casi la pandemia. Porque yo lo que hacía era sacar a Simón 6, 7, 8 veces en el día. Para distraerme, para caminar. Y él me ayudó mucho en la pandemia. Me ayudó mucho en ese tiempo que yo estuve en la casa. Y él era feliz también porque, como todo perrito, le encanta andar, caminar, jugar. Y fue una de las razones que yo tuve para superar la pandemia. Porque yo, a mí la pandemia no me dio duro. Claro, ¿cómo me iba a dar duro si tenía ahí el cómplice? Que hacía que yo tuviese autorización para salir a caminar, a recorrer la unidad con ese Simón, que era bien callejero. Bueno, que huele alto Simón. Metámonos en el tema de las noticias, el tema que tiene que ver con nosotros, y el tema que hoy se habla de marchas en el territorio nacional, las cuales pues se dice que son marchas o protesta social. Protesta social. Que se pregunta uno, ¿qué protesta social se puede hacer con 2 años de gobierno? Especialmente liderar esas marchas por un presidente que no hizo muchas cosas en el gobierno anterior. Ayer un representante a la Cámara petrista salió a exigir agua para La Guajira. Y resulta que durante 4 años no exigió agua para La Guajira. Viene a exigir agua ahora. Y durante 4 años no dijo nada por la plata que se perdió de la UNGRD. Y ahora está exigiendo agua para La Guajira. O sea, son hasta descarados. Son hasta descarados. En 4 años se quedaron callados y ahora sí vienen a protestar. Estuve leyendo ayer a Ingrid Betancourt. Ingrid Betancourt fue una mujer senadora de la República que estuvo 7 años secuestrada por las FARC. La semana pasada la leí cuando ese señor Timochenko decía que ellos como guerrilleros se quitaban la boca de la comida para dársela a los secuestrados. Y que mientras que ellos tomaban agua con sal, a los secuestrados les daban la carnita pulpita, la mejor, el solomito. Y pues Ingrid Betancourt, como ya todos lo sabíamos en este país, salió a desmentir eso. Todos vimos a Ingrid Betancourt. A no ser que a Ingrid Betancourt le daban la carnita, el solomito, y el que se engordaba era Timochenko y toda esa gente. Porque cuando liberaron el gobierno nacional, liberó a Ingrid Betancourt, pues esa mujer parecía un esqueleto. La mujer era delgadita, delgadita. Y así pasó con muchos que fueron liberados. Habían perdido demasiado peso por el tiempo que estuvieron secuestrados. ¿Producto de qué? De la mala alimentación y del maltrato que siempre recibieron. Y ¿cómo es que se llama este señor también? Un policía que escapó, y escapó con las cadenas, con cadenas en el cuello. Y no, esta gente decía que ayer los tenían en habitaciones, que eran mejor que las habitaciones del hotel Hilton, el 5 estrellas, y no, eran mucho mejor las habitaciones que les tenían a ellos en la selva, a todos los secuestrados de la guerrilla. Pero resulta que estoy leyendo a Ingrid Betancourt, fue por el tema de la primera dama. Y entonces Ingrid Betancourt decía, no seamos ingenuos, lo que está pasando cuando salen a atacar a la primera dama es porque hay orden de las bodegas petristas para que le bajen la temperatura al tema de Verónica Alcocer. Y entonces por eso están las bodegas atacando a la primera dama, Ana Lucía, para desviar la atención. Así es como opera el pacto histórico en cabeza de Gustavo Petro. Y por eso hoy salen a marchar. Pero yo pregunto, ¿van a marchar por la plata que se perdió de la UNGRD? ¿Van a marchar porque no hay agua en La Guajira? ¿Van a marchar porque no llegó el agua a Buenaventura? ¿Van a marchar por todo lo que se perdió? ¿Van a marchar porque no pudieron llegar nunca a Córdoba después de esas inundaciones y no les ayudaron con nada a los habitantes de Córdoba? ¿Por qué van a marchar? Pues bueno, tendrán sus razones. Pero, como decíamos ayer, no estamos en el gobierno de Duque. No estamos en el permisivo gobierno de Iván Duque, que hicieron de todo, le pintaron la cara, se rieron en su cara y él como si nada. Ahora estamos en el gobierno de Abelardo de la Espriella. Y por eso Abelardo de la Espriella dijo, esto se frena con un decreto. Y por eso el gobierno nacional anoche expidió el decreto. ¿El decreto para qué? Para buscar el comportamiento de la gente en las marchas, que sea para marchar y que no sea para hacer vandalismo. Esto dijo sobre ese decreto Abelardo de la Espriella.
4: Cumplí mi palabra y aquí está el decreto. Le dije a los colombianos que este gobierno, como lo determina la Constitución y la ley, va a garantizar siempre la protesta pacífica, pero jamás vamos a permitir que los violentos se tomen las calles, que cierren vías, que atropellen los derechos de millones de colombianos que sí quieren trabajar y sacar el país adelante. Acuérdense que los que quieren incendiar el país nuevamente son los que quebraron a Colombia, los que se robaron todo, los que empoderaron a los narcoterroristas, y esos son ahora los que con bloqueos y llamamientos a incendiar el país quieren salvar la patria. Hoy expedí el decreto 1525, que modifica y adiciona el decreto 003 de 2021. En Colombia se respeta el derecho a protestar, pero no existe el derecho a destruir, a bloquear, a atacar la fuerza pública, a agredir, y por supuesto no existe el derecho a sembrar caos. No voy a permitir que se bloqueen vías, que se impida el tránsito libre de los ciudadanos, que las ambulancias no puedan pasar, que los niños no puedan ir a la escuela, que los transportadores no puedan mover sus cargas. Tampoco vamos a permitir que ciudadanos ajenos a las manifestaciones terminen pagando las consecuencias de actos violentos. Los hechos de violencia serán documentados y puestos en conocimiento de las autoridades competentes. Los puestos de mando unificado fortalecerán la coordinación entre las autoridades de policía y militares y, por supuesto, los alcaldes, los gobernadores y el gobierno central. ¿Qué permite este decreto? Hacer lo que hay que hacer para atacar el vandalismo, el terrorismo urbano disfrazado de protesta. Insisto, todas las manifestaciones pacíficas que quieran. Pero aquellos que recurran a la violencia sentirán todo el peso y la contundencia del Estado. Y este es precisamente el decreto que le da dientes al gobierno para hacer lo que hay que hacer cuando de defender la vida, honra y bienes de los colombianos.
3: Estoy escuchando por ahí unas declaraciones de EPA Colombia. Cuando EPA Colombia dice, yo salí a marchar y a protestar porque nos motivó Gustavo Petro en aquel entonces. Y cuando yo soy detenida, que estoy en la cárcel, busqué por cielo y tierra a Gustavo Petro y le dije que me ayudara, que no tenía con qué pagar un abogado. Y el tipo se me escondió, nunca salió. Y recordemos que EPA Colombia está pagando 5 años de cárcel, 100 millones de pesos de multa y tendrá que hacer una muy buena cantidad de videos invitando a la gente a que tenga un buen comportamiento, especialmente a la hora de utilizar el transporte público de Bogotá, el Transmilenio. Pero también este muchacho Sergio Andrés Pastor González, alias 19, ustedes lo recordarán, que es tatuado toda la cara, que fue uno de los líderes de las protestas cuando también fue invitado por Gustavo Petro, por Gustavo Bolívar y otros del pacto histórico a protestar. Recordemos que el Tribunal Superior de Bogotá fijó la pena de él en 14 años y 7 meses de condena por estar en esas protestas cometiendo actos vandálicos. Y tendrá que pagar, cuando termine de pagar su condena, valga la redundancia, 1.270 salarios mínimos. 1.270, esto es una millonada. Una millonada, porque si alguien le perjudicó el aumento del salario mínimo fue a él. Porque recordemos que el salario mínimo es a 1.750. Pues aquí tendrá que pagar casi 1.300 salarios mínimos el día que él termine de cumplir su condena. Eso en el caso de este muchacho, reitero, alias 19. Pero son muchos los que están en las rejas por salir a esas protestas, pero que no fueron protestas, sino que fueron actos violentos, como Marcela Ivón Rodríguez, Joan Saney Rubio, Fernando Urrea Martínez y otros que lamentablemente por comer cuento a Gustavo Petro que salieran a protestar, a marchar, pues mire dónde terminaron, en la cárcel. Esperemos a ver con este decreto, a ver cuánta gente saldrá realmente a marchar y cuántos salen a cometer fechorías. Vamos a escuchar a la secretaria de Educación del Departamento de Antioquia, porque en muchas regiones del país, entre ellas el Departamento de Antioquia, pues se quiso también dar claridad a los educadores. Porque es que es increíble que los educadores tuvieron una semana, 10 días de vacaciones en el paro que se acaba de dar por temporada de octubre para que salgan los estudiantes a vacaciones, entonces también aprovechan los docentes y ahora ayer van a trabajar y hoy ya están en una marcha. Hombre, eso no tiene lógica. Los docentes van a marchar, porque la salud de los docentes es muy mala. Pero resulta que la salud de los docentes la acabaron en el gobierno anterior durante esos 4 años que no hicieron nada por ellos. Escuchemos a la secretaria de Educación del Departamento de Antioquia, la doctora Mónica Ospina Londoño, hablando de ese tema de hoy, de los educadores.
5: Desde la Secretaría de Educación de Antioquia informamos que, de acuerdo a la circular emitida, hoy se debe garantizar la prestación del servicio educativo en las instituciones educativas del departamento, en el marco de las movilizaciones convocadas en el país. Los docentes que no se presenten a sus labores deberán reponer el tiempo correspondiente conforme a las orientaciones establecidas. Asimismo, los directivos docentes deberán reportar las novedades de asistencia para realizar el seguimiento respectivo. Nuestro compromiso es garantizar la continuidad del servicio educativo y el derecho a la educación de los estudiantes de Antioquia.
3: Vamos a este corte comercial y ya regresamos.
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16: Indudablemente que en los últimos días ha estado lloviendo y lloviendo bastante, y ha sido en todo el territorio nacional. Mucha gente se pregunta, bueno, si está lloviendo tanto, ¿por qué el agua la siguen quitando entre 8 de la noche y 4 de la madrugada en muchos sectores de Medellín? Pues para ello vamos a acudir al gerente de acueducto y alcantarillado de EPM para que él nos cuente qué es lo que pasa, si se va a seguir racionalizando o no el agua. Esto nos cuenta el ingeniero León Yepes, gerente de acueducto y alcantarillado encargado de EPM.
17: Demasiado importante compartir con nuestros usuarios que los ahorros motivados por las buenas usos del agua y obviamente las interrupciones que hemos tenido en el sector de Piedras Blancas nos han venido ayudando de manera importante en la recuperación del embalse. No obstante, también es relevante compartir de que cuando tenemos estas lluvias que hemos empezado a tener durante esta semana pasada y que tendremos seguramente en las próximas semanas, no toda esta lluvia llega a nuestro embalse. Hay una componente importante que se evapora y otra parte que finalmente llega al embalse. Hoy consideramos por teoría que entre el 20 y el 30% de esas aguas pueden estar llegando a nuestros embalses y nos apoya mucho en el restablecimiento del embalse y obviamente en la prestación del servicio. La invitación es a continuar con las buenas prácticas de ahorro para poder garantizar un buen servicio, sobre todo en los próximos meses, donde vamos a tener un niño muy fuerte y que seguramente el ahorro que hagamos hoy nos servirá para esa época.
16: Nos acaba de llegar una información de la Gobernación de Antioquia donde dicen que fue capturado en Santa Rosa de Osos un tipo por la violación de una señora de 83 años de edad. Estamos muy mal, estamos muy enfermos indudablemente, aquí en Colombia y en muchos rincones del mundo. La semana pasada que un tipo violó a una señora de 71 años, la antepasada que un tipo violó a una señora de 70 años y ahora que un tipo viola a una señora de 83 años, que un tipo viola a un perrito, que un tipo viola a una gallina. ¡Uf! ¡Qué enfermos que estamos! Y el gobernador de Antioquia pues también estuvo en un consejo de seguridad y recorrió avances en las diferentes vías de remedios. Esto nos dice Andrés Julián Rendón después del paso que tuvo por territorio de remedios. Con Andrés Julián Rendón, nuestro gobernador, que sigue moviéndose por todo el territorio antioqueño.
18: Bueno, estos 5 municipios del nordeste de Antioquia registran una dificultad mayor en materia de seguridad. A la fecha tienen prácticamente todos los hechos delictivos con un empeoramiento. Llama muchísimo la atención que al 13 de octubre registramos 64 muertes violentas más que las registradas en el mismo periodo del año anterior, y por eso le hemos pedido a la fuerza pública, a los operadores judiciales aquí acantonados, primero comenzar a operar ya dentro del marco de la estrategia de centro de fusión para poder priorizar las acciones, para poder contrarrestar los hechos delictivos del Clan del Golfo, ELN y FARC, que tanta presión le ponen a la seguridad aquí de los paisanos de esta bella zona del departamento de Antioquia. De otro lado, hemos decidido reiterar la recompensa de hasta 300 millones de pesos por este bandido cabecilla del Frente Cuarto de las FARC, alias John Fiera. Sabemos todas sus andanzas, sabemos que es del Bagre, y si la información que esperamos pueda fluir como consecuencia de esta recompensa llega oportunamente, tendrá que ser más temprano que tarde neutralizado bien por la vía de las armas o la justicia.
16: Andrés Julián Rendón, gobernador de Antioquia, y pasemos a noticias que tienen que ver con Medellín. Vamos a escuchar al subsecretario técnico de la Secretaría de Inclusión Social y Familia de Medellín, Simón Tavares Montoya, porque hay una muy buena noticia que tiene que ver con 12.262 hogares en Medellín que han participado en espacios para mejorar sus relaciones familiares.
19: Desde la Alcaldía de Medellín acompañamos a las familias para que tengan herramientas para cuidar su bienestar emocional y fortalecer sus relaciones. A través de los Centros Integrales para la Familia, ubicados en las 21 comunas y corregimientos del distrito, brindamos espacio donde las personas se pueden acercar, hablar de lo que sienten, aprender a manejar los conflictos, mejorar la comunicación y en general adquirir herramientas para afrontar todas las situaciones que se presentan en la vida cotidiana. Ya son más de 12.000 los hogares impactados que han aprendido y se han llevado estas herramientas para fortalecer los vínculos familiares. Bajo el liderazgo de nuestro alcalde Federico Gutiérrez, seguimos trabajando para acercar la oferta a más familias, a más hogares y podamos construir comunidades protectoras.
16: Vamos con este corte comercial y ya regresamos.
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16: Hoy hay fútbol en el Atanasio Girardot, clásico Nacional Medellín, Nacional es el local por Copa Colombia. Un solo partido, una sola localía, la de Nacional. Tengo entendido que tienen que repartir las utilidades por ser un solo partido. Así Nacional sea local, tendrá que darle a Medellín parte de lo recaudado. Podrá entrar la gente que va a Tribuna Norte, hincha Independiente Medellín. Ojalá haya buen comportamiento. Y no como pasó este fin de semana con el evento que se hizo, ¿no? Un concierto. Dos muertos, todos extranjeros. Un canadiense, un costarricense, un herido también extranjero, que se debate entre la vida y la muerte. Más de 120 intoxicados. Y dicen que todo ello por droga. Droga que dicen que se consumió la cantidad de droga que ustedes quieran. Nuestra invitada secretaria de Salud de Bello, Alejandra Jiménez, porque Bello se viste de rosa para promover la prevención temprana del cáncer de mama.
27: Durante la conmemoración de la lucha contra el cáncer de mama, llega el Festival Rosa al municipio de Bello, un espacio para hablar de autocuidado y detección temprana del cáncer de mama. Este 15, 16 y 17 de octubre los invitamos a todos para que hagan parte de este festival. Tendremos actividades como tamizajes de cáncer de mama, tamizajes de riesgo cardiovascular, macramé, masajes relajantes y también podrán conversar con profesionales en la salud mental. Este 15 y 16 de octubre estaremos diagonal a la estación Ikea del metro, acá en el Centro Comercial Plaza Beijing, en el coworking del piso 1. Podrán disfrutar de todos nuestros servicios desde 8 de la mañana a las 5 de la tarde. También en el Corregimiento San Félix estaremos haciendo presencia el 17 de octubre. Allí nos podrán encontrar en la Parroquia San Félix con todos esos servicios de tamizaje, macramé, masajes relajantes, conversaciones con profesionales en salud mental. 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
16: Terminemos con esta noticia porque Damián Pérez, concejal de Medellín, será el concejal que ha sido designado para coordinar la ponencia del proyecto de acuerdo 112-2026, por medio del cual se establece el presupuesto general del distrito de Medellín para el año 2027. Esperemos a ver cuántos billones, porque Medellín, como están las cosas, no baja de 8 billones de presupuesto, en gran parte por todos los ingresos que llegan de EPM. Nos vamos, ya viene Línea Abierta.
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Hola, ¿qué tal? Saludo cordial. Bienvenidos a este subprograma Línea Abierta, que dirige Carla Marcela Ramírez. Carla hoy no va a estar con nosotros. A esta hora se desplaza desde Bogotá para Medellín. Mañana estará muy puntual a las 12:30 con ustedes acá en los 1200 de la Voz de Antioquia y también a través del Facebook Live. Llegamos a ustedes gracias al trabajo de José Alex Gil en la producción de este espacio y hoy estará con ustedes desarrollando las noticias este amigo Johnson Galeano. Comencemos con el tema que tiene que ver con la marcha que se está realizando hoy en varias ciudades del país, especialmente en Bogotá, Medellín, Cali, en Bucaramanga, Barranquilla. Son las ciudades donde se dice que se ha convocado más gente para salir a marchar. A propósito, acá en Medellín, para que se evite problemas a esta hora, no transite por la Avenida Oriental, no transite por San Juan, porque la marcha sale de la Oriental con la playa y va hasta el Parque de las Luces, ahí al frente de la Alpujarra en San Juan. Entonces, evítese problemas, no busque esas vías. Trate de buscar unas vías aledañas. Tampoco lo haga por Barranquilla, porque Barranquilla también tiene problemas por los estudiantes que son convocados allí de la Universidad de Antioquia y la Universidad Nacional. Entonces, tampoco es bueno que usted se desplace por Barranquilla, especialmente a esta hora, y de pronto, pues en horas de la tarde. El caso es que se está esperando a ver cuánta gente sale a marchar. Que nos cuenten también por qué salen a marchar. Porque es que la verdad no sabemos por qué salen a marchar. ¿Salen a marchar será porque no llegó el agua nunca a La Guajira? ¿Salen a marchar porque no aparece la plata de la UNGRD que se perdió 1.104.000 millones de pesos, entre ellos los carrotanques que llevaban agua a La Guajira? ¿Será que por eso salen a marchar? ¿Salen a marchar por nuestros hermanos de Córdoba, que sufrieron las inundaciones el 1 de febrero y nunca llegó el gobierno anterior liderado por Gustavo Petro? Salen a marchar por eso. Lo que sí está muy claro es que los docentes salen a marchar, convocados por FECODE, porque están reclamando que la salud se deterioró durante los 4 años del gobierno anterior. Entonces ellos salen a marchar porque no están de acuerdo con que se les haya deteriorado la salud. Entonces ellos salen a marchar. Salen a marchar los docentes que la semana pasada tuvieron la semana de receso. Fueron 10 días de receso. No hicieron la marcha durante esos 10 días de receso porque lo tenían que hacer es hoy. Ayer regresaron a clases, hoy tenían que hacer la marcha porque si lo hacían la semana pasada, entonces perdían un día. Sí, perdían un día de vacancia. Porque cómo van a salir a hacer una marcha un sábado, un domingo, un festivo, y mucho menos cuando están en semana de receso los estudiantes. Entonces, ¿qué dijeron ellos? No, pues, ¿cómo vamos a salir en la semana de receso? Oiga, ¿nos vamos a perder un día nosotros? No, salimos el 14 de octubre. Hoy que estamos a 14 de octubre del año 2026 y que está marcando 25 grados centígrados, tenemos buena temperatura acá en el Valle de la Aburrá. Y entonces salen a marchar los docentes porque la salud fue deteriorada en el gobierno anterior. Recordemos que quien está liderando hoy, el que está convocando, es el señor Gustavo Petro, que le dice a la gente: salgan a marchar. Salgan a marchar porque nosotros no llevamos agua a La Guajira. Salgan a marchar porque nosotros no llevamos agua al Chocó. Salgan a marchar porque nosotros no le solucionamos los problemas, la miseria y el hambre que aguantan en el Chocó. Menos llevamos agua a Buenaventura ni logramos solucionar los problemas de miseria que hay en Buenaventura y en el Pacífico colombiano. Salgan a marchar por eso, porque nosotros fue poco lo que hicimos. Salgan a marchar por todo lo que se está diciendo de Verónica Alcocer. Salgan a marchar por Juliana Guerrero, que injustamente fue condenada a 3 años de prisión porque presentó unos títulos académicos falsos para posesionarse como viceministra de las Juventudes. Hay que salir a marchar por eso, porque no es justo que a esta niña la hayan sancionado porque presentó esos títulos. Ella no es la culpable de que la Universidad San José en Bogotá le haya dado esos títulos. Entonces salgan a marchar, dice Gustavo Petro. Y dice Epa Colombia: en el 2001 le comí cuenta a Gustavo Petro. Lo dice ella, hay una entrevista. Me puse a salir, dizque a marchar, me puse a salir a dañar Transmilenio. Y cuando me capturaron,
Lo busqué insistentemente, le pedí ayuda y le dije que me ayudara con un abogado porque yo no tenía con qué pagar un abogado. Y el tipo se me hizo el bobo, nunca me salió. La dejó, como dicen popularmente los muchachos, la dejó morir. Ahí para Colombia, que hoy está pagando más de 5 años de prisión, la tienen en el Tolima. Llegó a un acuerdo económico, tendrá que pagar 100 millones de pesos por los daños y tendrá que hacer, creo que son 5 videos, invitando a la gente a que tengan un buen comportamiento a la hora de que vayan a utilizar a Transmilenio. Y alias 19, que también dice, le comí cuento a Gustavo Bolívar y a Gustavo Petro, está pagando hoy 14 años de cárcel y 7 meses. A eso fue condenado, porque salió también a comerle cuento a Gustavo Petro y a Bolívar en las marchas, lo capturaron y hoy está en la Modelo en Bogotá, pagando esos 14 años y 7 meses. Y tendrá que pagar cerca de 1.300 salarios mínimos. 1.300 salarios mínimos por los daños. Voy a hacer aquí rápidamente la cuenta. ¿Cuántos son esos 1.300 salarios mínimos que tendrá que pagar? Son 2.775.

0: llámese gobiernos municipales, departamentales o el gobierno nacional, hasta que no pague. O sea, que no solamente es que cumpla esa condena con 14 años y 7 meses, sino que tiene que pagar 2.232 millones de pesos. Le salió más caro que a EPA Colombia, que tiene que pagar 100 millones de pesos. Bueno, esa es la gente que se pone a comer cuento. El problema cuando uno está joven, ¿no? Que se deja llenar la cabeza de babosadas de cualquiera. Y después ese cualquiera lo deja botado. Lo deja botado. Los dejaron botados, los dejaron morir. Como dicen los muchachos en la esquina. Los amigos, mis amigos, jóvenes. Cuando yo hablo de la esquina, no estoy diciendo que estar en la esquina es malo, ¿no? Yo también era joven y me paraba en la esquina y me paraba con mis amigos a botar corriente y a escuchar salsa y hablar de Raimundo y todo el mundo, y bueno, no, el que se para en la esquina también, pues, sale de la casa porque está cansado de estar en la casa, de que llega de estudiar, de trabajar, y entonces se parcha por ahí con los amigos. Y entonces, como dicen mis amigos que se parchan en la esquina, los dejaron morir. Ojalá que la gente tome conciencia y no se equivoquen para que no tengan que pagar las consecuencias como las están pagando hoy EPA Colombia y alias 19, porque es que no son solamente ellos, son varios los que fueron capturados y fueron condenados. Pero como no estamos en el gobierno del año 18-22, el gobierno de Iván Duque, que dejó que hicieran lo que les diera la gana a los manifestantes, los que salían a las marchas, que casi que nos sacaban este país por permisivo, por blandengue, porque le faltó autoridad a Iván Duque, pasó eso. No, hoy estamos en otro gobierno. Y yo creo que hoy nos vamos a dar cuenta en qué clase de gobierno estamos. A ver cómo va a actuar la autoridad y qué va a hacer el presidente Abelardo de la Espriella. Porque Abelardo de la Espriella lo primero que hizo fue firmar el decreto que regula las marchas en nuestro país. Y entonces por eso le está diciendo a las autoridades, actúen, respaldados en este decreto, en el decreto que ya está funcionando a partir de ayer.
1: Cumplí mi palabra y aquí está el decreto. Le dije a los colombianos que este gobierno, como lo determina la Constitución y la ley, va a garantizar siempre la protesta pacífica, pero jamás vamos a permitir que los violentos se tomen las calles, que cierren vías, que atropellen los derechos de millones de colombianos que sí quieren trabajar y sacar el país adelante. Acuérdense que los que quieren incendiar el país nuevamente son los que quebraron a Colombia, los que se robaron todo, los que empoderaron a los narcoterroristas, y esos son ahora los que con bloqueos y llamamientos a incendiar el país quieren salvar la patria. Hoy expedí el decreto 1525, que modifica y adiciona el decreto 003 de 2021. En Colombia se respeta el derecho a protestar, pero no existe el derecho a destruir, a bloquear, a atacar la fuerza pública, a agredir, y por supuesto no existe el derecho a sembrar caos. No voy a permitir que se bloqueen vías, que se impida el tránsito libre de los ciudadanos, que las ambulancias no puedan pasar, que los niños no puedan ir a la escuela, que los transportadores no puedan mover sus cargas. Tampoco vamos a permitir que ciudadanos ajenos a las manifestaciones terminen pagando las consecuencias de actos violentos. Los hechos de violencia serán documentados y puestos en conocimiento de las autoridades competentes. Los puestos de mando unificado fortalecerán la coordinación entre las autoridades de policía y militares y, por supuesto, los alcaldes, los gobernadores y el gobierno central. ¿Qué permite este decreto? Hacer lo que hay que hacer para atacar el vandalismo, el terrorismo urbano disfrazado de protesta. Insisto, todas las manifestaciones pacíficas que quieran. Pero aquellos que recurran a la violencia sentirán todo el peso y la contundencia del Estado. Y este es precisamente el decreto que le da dientes al gobierno para hacer lo que hay que hacer cuando de defender la vida, honra y bienes de los colombianos.
0: Yo tengo varios amigos que son militares y agentes de policía.

0: Y la verdad que todos me dicen que están felices con Abelardo de la Espriella en la presidencia, que se sienten empoderados, que se sienten respaldados. Y en el tema de las marchas de hoy dicen, pues, hombre, que se comporte mal, le vamos a aplicar la ley. Así de simple. Pero uno siente que la policía hoy en día está en un plan diferente al que estaba hace 3-4 meses. Ellos se sienten hoy empoderados gracias a ese respaldo del gobierno nacional. Y esto de hoy va a servir para dos cosas. Primero, para ver qué tanto cuento la gente le sigue comiendo a Petro. Y segundo, para ver si en realidad Abelardo de la Espriella son con hechos y no con dichos. A ver de una vez cómo va a estar el cuento. Por un lado, vamos a medir por el día de hoy, 14 de octubre, a Gustavo Petro, a ver si la gente le sigue comiendo cuento. Y por el otro, a ver cuál es la berraquera que tiene Abelardo de la Espriella. Vamos a este corte comercial y ya regresamos en Línea Abierta.
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0: Hoy la noticia ambiental nos la entrega la directora del área metropolitana del Valle del Aburrá, la doctora Paula Andrea Palacio Suárez. Porque con más de 22 millones de viajes y 156 estaciones, Encicla celebra sus primeros 15 años de existencia. El sistema de bicicletas públicas del Valle de Aburrá pasó de un piloto a una red metropolitana con más de 152 mil usuarios registrados. Con aproximadamente 6.300 préstamos diarios de bicicletas y una duración de 20 minutos por viaje, Encicla genera alrededor de 2.100 horas de movilidad activa al día.
12: Encicla es uno de los programas más importantes del área metropolitana. Conecta los 10 municipios del Valle de Aburrá y en sus 15 años ha tenido un crecimiento importantísimo, pasando de solo 6 estaciones en el año 2011 a tener hoy más de 157 estaciones, pasando de 33 usuarios en 2011 a tener más de 152 mil usuarios que eligieron pedalear para cuidar y conservar la biodiversidad de nuestro valle para proteger el aire y para ser más saludables. En Cicla, más allá de todos los beneficios ambientales que presta nuestro valle y de movilidad sostenible, también tiene un gran impacto social. Es un sistema 100% gratuito y lo hemos recuperado para los ciudadanos. Por eso hoy tenemos el sistema activo con más de 900 bicicletas que a diario están en funcionamiento. Más de 1.422 bicicletas se han reincorporado al sistema a través de procesos de economía circular. Y esto, además de ser austeridad, también es decirle a la gente que los recursos se deben manejar con transparencia. Por eso nos hemos enfocado en cómo la administramos mejor, en tener data e información que mejore la experiencia del usuario, pero que también nos lleve a tomar mejores decisiones para invertir en el sistema.
0: Qué bueno, ¿no? El crecimiento de Encicla. Y es que es de gran utilidad, especialmente para estudiantes. 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
0: Invitemos al gobernador de Antioquia, Andrés Julián Rendón, para que nos entregue las últimas noticias que tienen que ver con los municipios del departamento de Antioquia. Andrés Julián Rendón, que habla de temas que tienen que ver con inversión y especialmente con seguridad. Seguridad que la verdad va mejorando, pero lamentablemente tenemos a mucho enfermo que no ayudan, sino que por el contrario, se dedican es a la maldad, a hacer daño.
13: No hay hueco en la tierra en la que se puedan esconder los agresores de mujeres. Fue capturado en Santa Rosa de Osos Wilber Alonso García Muñoz, el sujeto que habría abusado sexualmente a una mujer de 83 años en el municipio de La Unión. Intentó huir para evadir a las autoridades, pero las cámaras de seguridad permitieron identificar el vehículo usado en los hechos y el trabajo de los investigadores permitió dar con su paradero. Es un crimen atroz, cobarde y repudiable. Esperamos la máxima condena para este criminal y que sea ejemplarizante. Reconocimiento muy especial a la Policía de Antioquia, a la Fiscalía, por esta captura, a la Alcaldía de La Unión.
0: Tiene que ser muy enfermo, para cometer el acto de violencia que realiza este tipo, ¿no? A una pobre mujer de 83 años de edad, a una abuela, a una anciana, a una adulta mayor. No, tiene que estar muy enfermo. Y sigamos escuchando al gobernador Andrés Julián Rendón, que nos sigue entregando balances de los diferentes municipios de Antioquia.
13: Bueno, estos 5 municipios del nordeste de Antioquia registran una dificultad mayor en materia de seguridad. A la fecha tienen prácticamente todos los hechos delictivos con un empeoramiento. Llama muchísimo la atención que al 13 de octubre registramos 64 muertes violentas más que las registradas en el mismo periodo del año anterior, y por eso le hemos pedido a la fuerza pública, a los operadores judiciales aquí acantonados, primero comenzar a operar ya dentro del marco de la estrategia de centro de fusión para poder priorizar las acciones, para poder contrarrestar los hechos delictivos del Clan del Golfo, ELN y FARC, que tanta presión le ponen a la seguridad aquí de los paisanos de esta bella zona del departamento de Antioquia. De otro lado, hemos decidido reiterar la recompensa de hasta 300 millones de pesos por este bandido cabecilla del Frente Cuarto de las FARC, alias John Fiera. Sabemos todas sus andanzas, sabemos que es del bagre, y si la información que esperamos pueda fluir como consecuencia de esta recompensa llega oportunamente, tendrá que ser más temprano que tarde neutralizado, bien por la vía de las armas o la justicia. Reiterar la recompensa hasta 150 millones de pesos por alias la enfermera o Samantha, que sabemos también que es oriunda del municipio de Amalfi, y por alias El Negro, de 100 millones de pesos del Clan del Golfo, y el ELN alias James o Gaspar y Emiliano o Guevara. Estos bandidos necesitan ser neutralizados por parte de las autoridades, y por eso hemos subido la recompensa para que la fuerza pública los pueda neutralizar por la vía de las armas o la justicia y le quitemos esta pesadilla de encima a los habitantes de estos 5 municipios del nordeste de Antioquia. Claro, esa fue la primera inversión que se decidió financiar con regalías directas de la gobernación, una inversión que supera los 40 mil millones de pesos y que va a ser muy útil en conectar la ruralidad de Segovia con la de Remedios y de consolidar el desarrollo a través de infraestructura vial, como también tanto del Plan Departamental de Aguas de la Gobernación como de los municipios de Segovia y Remedios, se van a hacer sendas inversiones en planes maestros de acueducto alcantarillado. Inversiones muy importantes porque los territorios se desarrollan alrededor de las vías y de los servicios públicos.
0: Y después de escuchar al gobernador de Antioquia, Andrés Julián Rendón, vamos a este corte comercial. Ya regresamos.
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0: Y a propósito de que se dice que se puede marchar o que se está marchando, escuchamos a la secretaria de Educación del Departamento de Antioquia, Mónica Ospina Londoño. ¿Qué dice la Gobernación de Antioquia, qué dice la Secretaría de Educación sobre la marcha que involucra a docentes del sector público?
20: Desde la Secretaría de Educación de Antioquia informamos que de acuerdo a la circular emitida, hoy se debe garantizar la prestación del servicio educativo en las instituciones educativas del departamento, en el marco de las movilizaciones convocadas en el país. Los docentes que no se presenten a sus labores deberán reponer el tiempo correspondiente conforme a las orientaciones establecidas. Asimismo, los directivos docentes deberán reportar las novedades de asistencia para realizar el seguimiento respectivo. Nuestro compromiso es garantizar la continuidad del servicio educativo y el derecho a la educación de los estudiantes de Antioquia.
0: Y finalicemos hoy con el ingeniero de EPM, Julián David Urán, para que nos hable qué es lo que está pasando. ¿Por qué siguen incrementando las lluvias, pero se sigue racionalizando el agua en Medellín?
21: El fenómeno del Niño y la lluvia son compatibles, y más en esta época que entramos en la segunda temporada de más lluvias. Esta temporada se presenta de septiembre a noviembre, los trimestres septiembre, octubre y noviembre. En esos meses normalmente hay más lluvias de lo normal, pero por el fenómeno del Niño las lluvias están por debajo de lo normal para estos meses y las proyecciones de los próximos 6 meses. En ese sentido, esperaríamos menos lluvias aun cuando se presenten estos episodios de lluvia que se están presentando hoy en día. Hay que tener en cuenta que de pronto un aguacero en Medellín no significa que esa misma agua esté cayendo en las cuencas abastecedoras que nos importan a nosotros. En ese sentido, también hay que tener en consideración de que no toda el agua que cae se escurre. Entonces, alguna parte se va para el terreno, otra parte se evapora. Entonces, hay que tener en cuenta de que no por episodios aislados vamos a tener un aumento significativo en los caudales. Es decir, que nosotros necesitamos lluvias sostenidas en el tiempo para poder recuperarnos. Este fenómeno que estamos viviendo es un fenómeno global. Entonces, y que se genera básicamente en periodos recurrentes de 3 a 9 años. Esta época por la que estamos pasando hoy en día es la más históricamente más fuerte que ha sucedido en toda la década de imágenes satelitales y mediciones en el océano. En ese sentido, nos estamos enfrentando a un fenómeno que no tiene igual en el periodo histórico medido. Entonces, nos tenemos que acostumbrar a que de pronto el lenguaje del racionamiento se vuelva particularmente apropiado durante estos meses, mientras que podemos recolectar el agua, porque esas agüitas que nos están cayendo es el agüita que nosotros necesitamos recolectar en el día a día.
0: Pero necesitamos indudablemente que caiga mucha más agua, ojalá sin afectar a la gente, porque lamentablemente pues mucha gente se ha afectado, no solamente en Medellín, sino en el Valle del Aburrá, en el departamento de Antioquia y también en nuestro país. Nos vamos, mañana nos escuchamos a las 12 del día con el informativo Estudio 1 y a las 12:30 con Línea Abierta. Que descanse.
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0: Ya tenemos la 1:08, 1:08, bailando con las viejitas. Somos la voz de Antioquia. Iniciando con Nelson Enríquez, Mentirosa. Línea telefónica 604-475-7979.
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Ya tenemos la 1:16, 1:16, bailando con las viejitas. Somos la voz de Antioquia, de la cadena radial Júpiter. Nuestra línea en WhatsApp, 305-435-0914, 305-435-0914. Ya tenemos la 1:17. Era Rodolfo Aicardi, Adonai. Desde el municipio de Warner, reportando sintonía, Wilson Betancourt quiere un tema con los melódicos Puente Pumarejo.

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1: Plancha a vapor antigua. La primera plancha a vapor comercializada fue en 1926 por la empresa Eldeck en Nueva York. Sin embargo, no hubo éxito comercial. En 1934, Max Stirling, de Chicago, patentó una plancha eléctrica de vapor y también un amortiguador. En 1924 se incluyó el termostato en las planchas. En 1926 se incluyó el dispensador de vapor en las planchas. Las planchas de carbón antiguas aparecieron en Europa en el siglo XV. Las planchas de carbón eran muy caras y solo las utilizaban las familias acomodadas.
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Ya tenemos la 1:24, 1:24, Gustavo el Loco Quintero, La Cascarita, tema también solicitado por Wilson desde Guarnes, Wilson Betancourt. Y desde Guarnes nos vamos para Guayabal, reportando sintonía Osvaldo, él quiere un tema con Clímaco Sarmiento, el Zuñigazo, y luego Orlando y su combo, Vuelve al Nido Paloma.

Ya tenemos la 1:34, es la 1:34, mensaje de la orquesta La Playa, cositas buenas. Esta es La Voz de Antioquia, pertenecemos a la cadena radial Júpiter. Línea en WhatsApp 305-435-0914, 305-435-0914. José Arcila reportando sintonía desde el barrio Aranjuez. Quiere un tema con los corraleros del Majagual, la India Motilona.

0: Buena canción, la 1:37 minutos, es la 1:37, la India Motilona, los corraleros del Majagual. Tema solicitado por José Arcila desde el barrio Aranjuez. 305-435-0914, 305-435-0914, Voz de Antioquia, hola, buenas tardes.
1: Hola, buenas tardes.
0: Hola.
1: Un saludo muy especial para todos, ayer no les pude hablar porque está en una reunión.
0: Consuelo.
1: Pero bueno, ya estoy aquí en la casita volteando parejo.
0: Ah, qué rico.
1: Soy Consuelo de Itagüí, quisiera escuchar solo un cigarrillo de Pastor López. Un abracito, Dios los bendiga, feliz tarde para todos. Gracias, gracias, gracias.
0: Consuelo, reportando sintonía desde el municipio de Itagüí.

Bailando con las viejitas, marca registrada de la cadena radial Júpiter. Ya tenemos la 1:40 minutos, 1:40. Marta reportando sintonía desde el municipio de Sabaneta.

0: Ya tenemos la 1:43 minutos, 1:43, bailando con las viejitas. Pobre muchacho, con Lucho Pérez. Línea en WhatsApp 305-435-0914, 305-435-0914. Voz de Antioquia, hola, buenas tardes.
1: Voz de Antioquia, hola. No, sí, la voz de Antioquia, claro, sí, me claro. Habló 80. Yo le quiero preguntar, hablo con José Alex Gil, sí. Claro, tan bella esa voz, que no es inconfundible. Habla Ángela, ya que ella era un juez, a ver si me puedes hacer lo de complacerme con el tema Tío Pepe.
0: Sí.
1: Mi Dios lo bendiga, feliz noche, que el Señor
0: feliz noche,
1: lo lleve a descansar ahorita, bien.

0: Rico, chao.
1: Descanse, listo, gracias, mujer. 1200 AM, la voz de Antioquia, 1080 Radio Reloj. Listo, 1200, somos hermanitas todas. Ángela reportando sintonía desde el barrio Aranjuez. Tío Pepe, aquí está.

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Una buena canción con Billos Caracas Boy, Boquita Salá, la voz de Antioquia. Ya tenemos la 1:52 minutos, es la 1:52 bailando con las viejitas. Invitamos a Gabriel Romero, Me Importa un Carajo. Tema solicitado por Alberto, reportando sintonía desde el centro.

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1: Desde 1931 llega la primera emisora a Medellín, que cambiaría su nombre en 1935 por el de La Voz de Antioquia. Para la fecha ya había en el país unos 10.000 radios, todos muy grandes, y su importancia era tal que en los hogares privilegiados se les asignaba un sitio especial en donde la familia sentada a su alrededor se deleitaba con esa fantasía de sonidos. En la Medellín de 1948, una disputa entre las estileras de la ciudad daría inicio a las cadenas radiales más importantes del país. Esta sería la historia de los empresarios de la radio al nacimiento de RCN y Caracol. La cadena radial La Voz de Antioquia era la más importante de la época y estaba integrada por Coltabaco, la cervecería Cervunión, la Nacional de Chocolates y la textilera Fabricato. Pero una huelga de trabajadores lo cambiaría todo. Los empresarios no querían invertir en un negocio complicado y se alejaron de sus actividades vendiendo. William Gil Sánchez, un reconocido deportista, le ofrece La Voz de Antioquia a la textilera Coltejer, que compró el 50% de sus acciones. Eso sí, tenía una exclusividad de la pauta, lo que dejó por fuera a su competencia Fabricato. La Voz de Antioquia empezó a fusionarse entonces con emisoras a nivel nacional y compró La Nuevo Mundo de Bogotá. Así nació en 1948 la cadena radial colombiana Caracol. Pero Fabricato no se quedaría atrás. Necesitaba competir. Entonces compró La Voz de Medellín. Transmitió allí los 25 años de su fundación y junto a otras emisoras regionales transmitieron el Congreso Eucarístico en 1948. Fabricato, en asocio con las antiguas empresas de La Voz de Antioquia, daría vida a la radio cadena nacional RCN en 1949. Entonces las empresas antioqueñas entendieron la importancia de la radio en los 40 para la difusión de noticias del gremio y su propia publicidad. Por eso invirtieron en tecnología y la expandieron. Esta es una clara demostración de que el avance de Medellín y Colombia surgió más allá de personas visionarias y atrevidas. Todo esto gracias a la radio y, por supuesto, a la industria nacional.

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0: En La Voz de Antioquia escuchábamos Los Coyotes con La Tusa, 1200 AM, Voz de Antioquia.
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0: Escuchábamos Adoración en la voz de Antioquia, 2:08 p.m.
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0: Escuchábamos Te Quiero y Qué de Gabriel Raymond en La Voz de Antioquia, 2 de la tarde, 10 minutos.
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0: Basta de licor, escuchábamos a Luis Alberto Posada en La Voz de Antioquia 1200 AM.
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0: 2 de la tarde, 17 minutos en La Voz de Antioquia. Escuchábamos a Los Ermitaños en Un Tiempo.
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0: Brindo por ellas el relicario en la voz de Antioquia.
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3: Popeye el Marino. Es un personaje de las tiras cómicas y dibujos animados creado por Ilse Crazy Sagar. Debutó el 17 de enero de 1924 en el periódico The New York Evening Journal como un marinero con ojos saltones, brazos musculosos y una pipa en la boca.
4: ¡Popeye el Marino!
3: Una fuerza sobrehumana después de comer espinacas, aventuras en alta mar, combates contra villanos y rescate de Oliva Oli. Mientras tanto, el capitán Bluetooth, Bluetooth y Wimpy hacían compañía en esta maravillosa serie.

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0: Bella ilusión de las hermanitas Padilla en La Voz de Antioquia.
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0: Escuchábamos Ganado Marcado con Darío Gómez.
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1: Quise cortar una flor, escuchábamos a Alfonso y Fabiola en la voz de Antioquia.

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0: Escuchábamos a Gabriel Raymond con Tu Indecisión en la voz de Antioquia, 2 de la tarde, 43 minutos.
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0: Escuchábamos adiós a un amigo en la voz de Antioquia, 1200 AM.
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0: 2 de la tarde, 49 minutos, escuchábamos Abre tu ventana.
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0: Soy soltero de Johnny Rivera en la voz de Antioquia, 2:52 minutos.
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0: Escuchábamos Andate con Rómulo Caicedo, 2 de la tarde, 55 minutos.
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1: 2:57 en La Voz de Antioquia.
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0: Hola, ¿qué tal? Buenas tardes, un abrazo para todos, un saludo bien especial a esta hora de la tarde por esta frecuencia. Creo que me quedé sin señal. A ver, yo veo. Hola, hola, 1, 2, 3. Se cayó este micrófono. ¿Está bien? Bueno, ahí sí. Bienvenidos, buenas tardes, un abrazo para todos, saludo cordial desde los estudios de los 1200, aquí en el AM, la voz de Antioquia, la voz de los antioqueños. Un abrazo para todos los que nos sintonizan online en www.lavozdeantioquia.com, o lo pueden hacer por la aplicación TuneIn Radio, las diferentes aplicaciones. También lo pueden hacer por sus dispositivos inteligentes. Este programa se llama Alerta Ciudadana. Ramiro Alonso Zapata y quien les habla, Albeiro Posada Martínez. Les deseamos la mejor de las tardes, les damos la más cordial de las bienvenidas. Saben que el tema de las lluvias y, bueno, se presentan algunos factores climáticos que afectan un poco la señal. Para los que tienen la señal análoga, estamos en este proceso de ajustar para que usted tenga la señal clarita, como siempre. La voz de Antioquia tiene esa claridad en su sonido. Por eso, tranqui, ya estamos en ese trabajo. Sean todos cordialmente bienvenidos a esta hora de la tarde. El padre Wilmar, Donny Miranda, John Alberto Osorio, el negro Juan Guillermo, Caro Ángel, John W. Gómez, Alfredo Maravilla Velázquez y Claudia Salazar en redes sociales, señores. Bueno, la noticia de hoy tiene que ver con las movilizaciones. Las movilizaciones de hoy, 14 de octubre del 2026, corresponden a la primera gran jornada nacional de protesta convocada por sectores sindicales, centrales obreras, organizaciones sociales y la oposición liderada por el Pacto Histórico y más exactamente por el expresidente Gustavo Petro. Esto en contra del gobierno del presidente Abelardo de la Espriella. En Bogotá, por ejemplo, las concentraciones principales avanzaron desde diversos puntos de la capital como el Museo Nacional, la Universidad Nacional, la Universidad Pedagógica y sedes universitarias, con destino a la Plaza de Bolívar. Líderes como Iván Cepeda, el expresidente Gustavo Petro hicieron presencia en las marchas. La jornada en el centro de la ciudad se vio marcada por fuertes lluvias en horas de la tarde y afectaciones en la movilidad por desvío de Transmilenio. Ahora la pregunta es, ¿cómo está la ciudad de Medellín? ¿Cómo estamos en la ciudad de Medellín? Es una muy buena pregunta. Estamos cuadrándole eso a Alfredito, tranquilo. Conéctate online y vas a tener la señal como tú la quieres, ahí, perfecta, como debe de ser. ¿Cómo va el tema en la ciudad de Medellín? Conversando con el alcalde encargado de la ciudad, Manuel Villa Mejía, nos cuenta que Medellín reporta normalidad en las diferentes movilizaciones con acompañamiento de más de 350 policías. Las movilizaciones que se desarrollan este miércoles en Medellín transcurren con normalidad y sin alteración del orden público, ha dicho la alcaldía de la ciudad de Medellín, en cabeza del alcalde encargado Manuel Villa. Vamos a escuchar al secretario de Seguridad y Convivencia, hoy alcalde encargado de la ciudad de Medellín, Manuel Villa Mejía. Alcalde, lo escuchamos. Ya no quiere salir el alcalde, ¿se da cuenta? ¿Ah? Nah. Qué problema, hombre, por Dios. Bueno, no te preocupes.
1: Las acciones que se desarrollan en Medellín avanzan con normalidad y sin novedades que alteren el orden público. Tenemos toda la fuerza pública lista para cuidar a la ciudad de Medellín. 356 uniformados de la Policía Metropolitana distribuidos en 4 dispositivos y 272 soldados del ejército desplegados en puntos estratégicos como los túneles de Oriente, Occidente y el Corregimiento de San Cristóbal. También tenemos un dispositivo interinstitucional con 30 funcionarios de la personería, 60 funcionarios de paz y derechos humanos y 30 agentes de movilidad. El DAGRED tiene 7 estaciones de bomberos en alerta y el sector salud dispone de 17 ambulancias y 5 motos para atender cualquier eventualidad. El CTI de la Fiscalía y el Instituto Colombiano de Bienestar Familiar también están articulados en el puesto de mando unificado junto a los órganos de control que nos acompañan. La movilización que salió del sector de Adida avanzó sin novedades y en la Universidad de Antioquia se registra una concentración de aproximadamente 600 estudiantes que ya salieron también para unirse a la manifestación. Respeto por la protesta pacífica totalmente. Garantizamos ese derecho y actuamos siempre dentro de la ley. Pero que también quede claro, a quienes pretendan generar vandalismo, destruir la ciudad o atentar contra la fuerza pública, les vamos a responder con autoridad, con firmeza y con toda la contundencia que nos permita la ley.
0: Bueno, ahí está el secretario de Seguridad y Convivencia, Manuel Villa Mejía, que es el alcalde encargado de la ciudad de Medellín a esta hora de la tarde. O sea, hay que ser claros para que ustedes tengan conocimiento de que el alcalde Federico se encuentra en un breve receso de sus funciones. Por ende, está el secretario de Seguridad y Convivencia de la ciudad de Medellín, Manuel Villa Mejía, como alcalde encargado. Hoy está cumpliendo 15 años en Cicla, hombre. Saludo para la gente del área metropolitana. Pero hablamos con el gobernador de Antioquia, las medidas que se están tomando en torno a este tema. El gobierno departamental plantea priorizar la protección del orden público y los derechos ciudadanos frente a actos violentos dentro de las universidades, sin desconocer la autonomía universitaria. Esto dijo el gobernador de Antioquia, Andrés Julián Rendón Cardona.
2: Muy importante por parte de la fuerza pública, que actúa, que recibe otro tipo de instrucciones distintas a la de jugar a los congelados, como infortunadamente pareció ser la tendencia en el cuatrenio anterior. Y siempre debe quedar claro lo siguiente: nosotros estamos en la obligación de respetar y hacer respetar la manifestación cuando sea pacífica, pero en el momento, en el preciso momento en que eso comience a restringir libertades de otros ciudadanos o derive en hechos de terror o en hechos de violencia, la fuerza pública tiene la obligación de actuar y de proteger las mayorías. Incluso nosotros hemos sido en eso muy insistentes respecto, por ejemplo, a lo que acontece al interior de las universidades. En relación con la modificación de ese nefasto decreto 003 de 2021, este gobierno le planteó al presidente de la República que obviara ese requisito previo que exigía tenerse por parte de la fuerza pública para entrar a una institución de educación superior, y era una autorización de la autoridad académica, del rector o del consejo superior, sobre todo del rector. A nosotros nos tocó aquí en el año 2024 ver cómo unos criminales que estaban ejerciendo terror en la Universidad de Antioquia salieron, le quitaron un carro a la policía, lo ingresaron al campo universitario y lo quemaron. Y entonces nosotros tenemos que ponderar de más la autonomía universitaria frente a otros derechos, la protección de y la preservación del orden público, de la propiedad pública y privada. No, eso no puede pasar. Y aquí, como lo dejó muy claro ayer el señor presidente de la República, que se tengan fino. Aquí pueden protestar y manifestarse siempre y cuando sea pacíficamente. Pero si eso deriva en un hecho de terror o de violencia, la fuerza pública tiene la obligación de actuar con toda la contundencia.
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0: Bueno, ahí estaba el gobernador de Antioquia, Andrés Julián. Están con todas, están en la jugada, se están moviendo por todos los lados, están atentos al comportamiento. Yo creo que básicamente en el área metropolitana es donde más atentos deben estar, y básicamente aquí en la ciudad de Medellín, porque es donde se puede generar algún tipo de problemas. Hombre, en Cicla está cumpliendo 15 años, 15 años usted montando en bicicleta, con todas las comodidades, sin ningún tipo de inconveniente. Y aquí pues hay que felicitar a Paula Andrea Palacios Salazar, que es la directora del área metropolitana del Valle de Aburrá, en este 15º aniversario o años de operación en el Valle de Aburrá, con más de 150 estaciones, 152 mil usuarios y más de 22 millones de viajes realizados. En Cicla, cumpliendo años. Doctora Paula Andrea Palacios Salazar, felicitaciones y hablemos de esta celebración. Son 15 años, señora.
4: En Cicla es uno de los programas más importantes del área metropolitana. Conecta los 10 municipios del Valle de Aburrá y en sus 15 años ha tenido un crecimiento importantísimo, pasando de solo 6 estaciones en el año 2011 a tener hoy más de 157 estaciones. Pasando de 33 usuarios en 2011 a tener más de 152 mil usuarios que eligieron pedalear para cuidar y conservar la biodiversidad de nuestro valle para proteger el aire y para ser más saludables. En Cicla, más allá de todos los beneficios ambientales que presta nuestro valle y de movilidad sostenible, también tiene un gran impacto social. Es un sistema 100% gratuito y lo hemos recuperado para los ciudadanos. Por eso hoy tenemos el sistema activo con más de 900 bicicletas que a diario están en funcionamiento. Más de 1.422 bicicletas se han reincorporado al sistema a través de procesos de economía circular, y esto, además de ser austeridad, también es decirle a la gente que los recursos se deben manejar con transparencia. Por eso nos hemos enfocado en cómo la administramos mejor, en tener data e información que mejore la experiencia del usuario, pero que también nos lleve a tomar mejores decisiones para invertir en el sistema.
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0: Bueno, ahí estaba Paula Andrea Palacio Salazar, la directora del Área Metropolitana del Valle Aburrá, a esta hora de la tarde, aquí en este programa que se llama Alerta Ciudadana. A las 3:30, Carlos Mario, puerta a puerta, mensajes y reportajes, como siempre, Carlos Mario en la jugada. Hombre, lo deja uno sorprendido con la cantidad de agua que está cayendo. Estamos en temporada de lluvias. Consultando empresas públicas de Medellín, pues nos hablan y nos dicen que no es suficiente que llueva para que los embalses estén bien. Eso precisamente lo hablamos con el ingeniero León Yepes, que es el gerente de acueducto y alcantarillado, y nos dice que el ahorro de agua y las interrupciones del servicio en el sector de Piedras Blancas han contribuido. La gente se ha manejado bien, hemos ahorrado todos en general, porque el último informe entrega unas cifras que son buenas, son confortantes, pero que le digan a uno que las lluvias no garantizan la recuperación de los embalses, lo deja uno pensando, porque pues mire cómo se incrementa el cauce. Ese tema lo vamos a tocar más adelantico, pero vamos a escuchar al ingeniero León Yepes, que es el gerente de acueducto y alcantarillado, encargado de empresas públicas de la ciudad de Medellín, hablando sobre este tema. ¿Cómo están los embalses al día de hoy? Aparte de que esta temporada de lluvia sigue siendo bastante fuerte con nosotros, pero parece que con los embalses no ha logrado el objetivo. Ingeniero, lo escuchamos. Buenas tardes.
5: Demasiado importante compartir con nuestros usuarios que los ahorros motivados por los buenos usos del agua y obviamente las interrupciones que hemos tenido en el sector de Piedras Blancas nos han venido ayudando de manera importante en la recuperación del embalse. No obstante, también es relevante compartir de que cuando tenemos estas lluvias que hemos empezado a tener durante esta semana pasada y que tendremos seguramente en las próximas semanas, no toda esta lluvia llega a nuestro embalse. Hay una componente importante que se evapora y otra parte que finalmente llega al embalse. Hoy consideramos por teoría que entre el 20 y el 30% de esas aguas pueden estar llegando a nuestros embalses y nos apoya mucho en el restablecimiento del embalse y obviamente en la prestación del servicio. La invitación es a continuar con las buenas prácticas de ahorro para poder garantizar un buen servicio, sobre todo en los próximos meses, donde vamos a tener un niño muy fuerte y que seguramente el ahorro que hagamos hoy nos servirá para esa época.
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0: Bueno, son temas supremamente interesantes que lo ponen a uno a analizar, ¿cierto? Lo ponen a uno a pensar que está lloviendo, que no es suficiente, que la evaporación. Hombre, a veces uno duda, pues con todo el respeto que ustedes me merecen, uno duda, porque se supone que cuando llueve uno se tranquiliza, el suelo se satura. Cuando hay aguas, lluvias de escorrentía o aguas de escorrentía, que es cuando el suelo empieza a escurrir y empiezan a incrementarse. Bájale un poquitico a la cortina, Ramiro Alonso. El suelo empieza a escurrir es porque está saturado el suelo. Las plantas almacenan agua. Los embalses también, porque se crecen los cauces que alimentan esos embalses, sobre todo el de Piedras Blancas, porque todos los días uno mira hacia el oriente y todo lo que tiene que ver arriba con el Valle de San Nicolás, que es Llano Grande, y todo el oriente antioqueño, uno ve el nubarrón y la cantidad de lluvias que están cayendo. Entonces, bueno, es que confiamos en que la persona y la gente que está manejando este tema pues sean sensatos, porque nosotros queremos sensatez, aparte de que pagamos unos servicios, que entre otras cosas no son los más baratos que digamos, pero también que sean conscientes de que está lloviendo y eso no nos da pie pues para que derrochemos, ni mucho menos. Pero también seamos sensatos, no vamos a decir que con estos climas tan fríos, que las temperaturas han bajado un poco, la evapotranspiración es más alta que la cantidad de agua que le entra al embalse. Bueno, ahí me quedan mis análisis. El ingeniero Julián David Durán es un profesional del área ambiental y social de acueducto y alcantarillado de empresas públicas de Medellín. Él nos dice que el fenómeno del Niño mantiene las lluvias por debajo de lo habitual y los pronósticos advierten una reducción de hasta un 45% en los próximos meses. Ingeniero Julián David, hombre, cuéntenos eso porque eso es importante. Un abrazo.
6: El Niño y las lluvias son compatibles, y más en esta época que entramos en la segunda temporada de más lluvias. Esta temporada se presenta de septiembre a noviembre, en los trimestres septiembre, octubre y noviembre. En esos meses normalmente hay más lluvias de lo normal, pero por el fenómeno del Niño, las lluvias están por debajo de lo normal para estos meses y las proyecciones de los próximos 6 meses. En ese sentido, esperaríamos más, menos lluvias, aun cuando se presenten estos episodios de lluvia que se están presentando hoy en día. Hay que tener en cuenta que de pronto un aguacero en Medellín no significa que esa misma agua esté cayendo en las cuencas abastecedoras que nos importan a nosotros. En ese sentido, también hay que tener en consideración de que no toda el agua que cae se escurre. Entonces, alguna parte se va para el terreno, otra parte se evapora. Entonces, hay que tener en cuenta de que no por episodios aislados vamos a tener un aumento significativo en los caudales. Es decir, que nosotros necesitamos lluvias sostenidas en el tiempo para poder recuperarnos. Este fenómeno que estamos viendo es un fenómeno global, entonces, y que se genera básicamente en periodos recurrentes de 3 a 9 años. Esta época por la que estamos pasando hoy en día es la más históricamente más fuerte que ha sucedido en toda la década de imágenes satelitales y mediciones en el océano. En ese sentido, nos estamos enfrentando a un fenómeno que no tiene igual en el periodo histórico medido. Entonces nos tenemos que acostumbrar a que de pronto el lenguaje del racionamiento se vuelva particularmente apropiado durante estos meses, mientras que podemos recolectar el agua, porque estas aguitas que nos están cayendo es el aguita que nosotros necesitamos recolectar en el día a día para poder llenar los embalses que nos corresponden. Nosotros nos basamos en los pronósticos numéricos del IEA, también nos basamos en los pronósticos del CIATA, y tenemos estas proyecciones para los próximos 6 meses, donde esperaríamos lluvias por lo menos un 40% o 45% menos de lluvia para lo que es septiembre, octubre, noviembre, diciembre y enero. En ese sentido, son meses críticos que se nos vienen y que tenemos que ahorrar algo.
0: Bueno, son medidas que se están tomando. Ingeniero Julián David Durán, gracias por la aclaración. Yo entiendo y entendemos. Pero igual, pues, las lluvias les deben estar aportando a los embalses. El que crezcan los caudales de los afluentes que alimentan los embalses es importante. Vamos a hacer una pausa y entramos con ustedes en la recta final de este programa que se llama Alerta Ciudadana. Bien pueda, mi querido y estimado Ramiro Alonso.
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0: Conectando, avanzando a esta hora de la tarde por esta frecuencia, en los 1200 de la M, la voz de Antioquia, la voz de los antioqueños. Un abrazo, Negro Caro. ¿Cómo te fue, hombre, Negro Caro?
1: Posada, contámelo, Posada. Todo. Me preguntan algunos incrédulos, amigos míos, que si el programa Alerta Ciudadana vos lo haces desde la cabina. Y yo les digo que claro. Y me dicen, sí, entonces, ¿por qué vos estás en la cabina?
0: A ver, hombre, Negro Caro, a ver, ¿qué es lo que estabas diciendo, hombre? Contámelo otra vez.
1: Posada, Posada. Me preguntan algunos incrédulos, amigos míos, que si el programa Alerta Ciudadana vos lo haces desde la cabina. Y yo les digo que claro. Y me dicen, sí, entonces, ¿por qué vos estás en la casa? John Pin, Alfredo Velázquez, el padre Wilmar. Entonces, ¿no creen que vos haces el programa desde los estudios de La Voz de Antioquia? Entonces, para que aclares eso, por favor, porque todo el mundo, como está haciendo radio desde las casas, entonces me preguntan, vení, ¿y Albeiro sí va a la emisora? Yo, claro. Entonces, por favor, para que me aclares eso, John Pin, por Dios.
0: Bueno, con mucho gusto, me Negro Caro. Claro que estamos en cabina, aquí estamos en el máster de los 1200 en el AM, La Voz de Antioquia, La Voz de los Antioqueños. A ver, yo pruebo con John Alberto. Alfredo, ¿qué ibas a decir, mi Alfredito? A ver, cuéntamelo todo. Miro, muévale la cosita a ver si funciona. A ver, Alfredo, ¿qué ibas a decir, mi Alfredo? Me contámelo. Bueno, Alfredo no quiere hablar. Alfredo está como... A ver, hombre. Ah, sí, hay un problema ahí, Alfredito. Hay un problema. Lamentablemente, hay que llamar al ingeniero para contarle. Avanzamos a esta hora de la tarde. Alerta Ciudadana, reapareció Verónica Alcocer tras las denuncias de Eva Ferrer y confirmó que viajó a Venezuela y pidió información a la fiscalía sobre el caso, si la están investigando. Eso dice Verónica Alcocer. No, pues ahora todos son inocentes, pues. Medellín vive una jornada de marchas que avanzan pacíficamente. Alerta por los trancones en el centro. María Claudia Tarazona, la esposa de Miguel Uribe Turbay, dice que orden de asesinar a Miguel Uribe salió del Congreso y entregó pruebas a la Fiscalía. Son las noticias a esta hora de la tarde. También dicen que el gobierno radica presupuesto del 2027 para un segundo debate en Senado y que todos los cambios ya se lograron. Vamos a ver qué pasa en el Senado. ¿Por qué dejó Santiago Tres Palacios la defensa de Miguel Quintero Calle? Las versiones detrás de la ruptura les estaremos contando. ¿Qué pasará con el lote de la casa vinculada a Pablo Escobar en el Poblado? Pues que fue demolida, ya la demolieron. ¿Se limitará el efectivo en Colombia? La propuesta que cambiaría la compra de vivienda, carros y lotes. Es una propuesta, vamos a ver qué pasa. El aumento del salario mínimo es el responsable de la inflación. Esto dice el Banco de la República, Alerta Ciudadana.

Bienvenidos a nuestro flashback para el día de hoy. Hold the line, haz fila o mantente en línea. Es una canción de la banda de rock estadounidense Toro, incluida en su álbum debut Toro de 1978.

Esta canción fue el primer éxito de la banda y llegó al top 10 en varios países, vendiendo más de 2 millones de copias en los Estados Unidos y alcanzando el quinto puesto en el Hot Charts de la revista Billboard Magazine. Fue compuesta por el teclista David Page y cantada por Bobby Kimball. A propósito de Bobby Kimball, estuvo en la ciudad de Medellín, se presentó ante un público muy selecto, pero no trajo la banda. Vino, hizo su presentación, la gente cantó su música, la disfrutó y al final se fue feliz de la ciudad.

Buenas tardes, me ofrece Albert, un abrazo, una bendición muy especial para ti, para el amigo Donny. El Evangelio de Lucas 11:42 nos recuerda que hay que revisar nuestra vida interior. Nos advierte que no basta con cumplir normas religiosas, rezar o dar de lo que tenemos. Lo verdaderamente importante es vivir la justicia, el amor de Dios y la misericordia. Podemos aparentar ser personas buenas por fuera, pero Dios mira lo que llevamos dentro. La verdadera fe no consiste solamente en cumplir con Dios, sino en aprender a amar como Dios. Jesús también nos enseña a no imponer a los demás cargas que nosotros mismos no estamos dispuestos a llevar. Antes de señalar los errores del otro, revisemos nuestro propio corazón. Que el Señor nos conceda una religión sin apariencias, un corazón sin hipocresía y una vida llena de amor, justicia y misericordia. Padre, Hijo y Espíritu Santo, linda tarde para todos. Un abrazo.

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0: Fuerte abrazo y una cordial bienvenida a emisión de mensajes y reportajes de este miércoles 14 de octubre de 2026. Día de marchas en el país sobre la 1 de la tarde, marchas pacíficas, tranquilas. Esperamos que en el discurrir de la tarde podamos tener más información de cómo marchan las marchas convocadas por la oposición. Ramiro Alonso Zapata en la producción de sonido, y esta es la frase del día: más hace el lobo callando que el perro ladrando. Cordial bienvenida, y vamos hasta la alcaldía de Medellín, porque desde la Secretaría de las Mujeres se fortalece una apuesta por las mujeres con el Festival Medellín para Todas. El festival ofrece 600 becas, más de 1000 oportunidades para emprendedoras, un congreso de masculinidades, una tarima con 100 talentos y el reconocimiento a 20 mujeres de Medellín. Todo esto se realiza en el Jardín Botánico y es un encuentro gratuito liderado por la Secretaría de las Mujeres que refleja la apuesta de la Administración Distrital por avanzar en la igualdad de género, un compromiso incorporado en 53 programas del Plan de Desarrollo 2024-2027, Medellín te quiere. Vamos a escuchar a la secretaria de las Mujeres de Medellín, Valeria Molina Gómez, en mensaje y reportajes.
1: Una ciudad que nos estamos soñando para que las mujeres encuentren oportunidades en empleo, emprendimiento, donde van a tener toda la oferta de la Alcaldía de Medellín, Sisbén, temas de mejoramiento de vivienda. Aquí van a encontrar todas las soluciones a sus problemas, a sus necesidades, y también les queremos dar un empujón en sus sueños y sus proyectos de vida. Así que las esperamos a todas, porque este es un espacio donde puedes venir con tu familia, con tus amigos, y de esa manera ir avanzando y así construir una Medellín para todas.
0: Mil gracias, doctora Valeria Molina Gómez, por acompañarnos en Mensaje y Reportajes. Es el momento del folclor nativo americano y aquí está Humberto Salas. El tema, el lazo de mi cantar. Cordialmente bienvenidos y bienvenidas.

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0: Y seguimos avanzando con nuestro compendio informativo y vamos inicialmente en esta sección de ambientalismo y ecología hasta Corantioquia. Y es que desde Corantioquia se hace un llamado a no realizar limpiezas ni remoción indiscriminada de vegetación acuática durante el fenómeno del Niño. La vegetación en humedales, caños, ciénagas y lagunas actúa como barrera natural para reducir la evaporación y proteger la biodiversidad en temporadas secas. En la jurisdicción de Corantioquia se han identificado más de 131 mil hectáreas de humedales y ciénagas, abarcando el 2.2% del territorio departamental. Vamos a escuchar a José Alejandro Naranjo, subdirector de Ecosistemas de Corantioquia, en mensaje y reportajes.
1: En esta época del fenómeno del Niño, Corantioquia tiene una información importante para ti. En nuestra jurisdicción, la vegetación presente en caños, lagunas, humedales y ciénagas presta una función muy importante al reducir la evaporación y al proteger la biodiversidad presente en estos ecosistemas acuáticos. Es por esto que los invitamos a no realizar limpiezas generalizadas en caños, madre vieja, lagunas, humedales, pero también a evitar la extracción de material vegetal de estos ecosistemas acuáticos. Recordemos que esta vegetación genera impactos positivos al producir sombra, protección, conservación de la biodiversidad, pero también una función estabilizadora del ecosistema. Únicamente se deben realizar intervenciones de este tipo por situaciones del riesgo y que así lo ameriten para el territorio.
0: Y seguimos avanzando con nuestro programa Mensaje y Reportajes y vamos a continuación hasta el área metropolitana del Valle de Aburrá. Con más de 22 millones de viajes y 156 estaciones de encicla, este programa desde el área metropolitana del Valle de Aburrá celebra sus 15 años. El sistema de bicicletas públicas del Valle de Aburrá pasó de un piloto a ser una red metropolitana con más de 152 mil usuarios registrados, con aproximadamente 6.300 préstamos diarios y una duración de 20 minutos por viaje en cicla. Genera alrededor de 2.100 horas de movilidad activa por día. Recordamos que Encicla, que hoy cumple 15 años, lo que comenzó como un piloto en 6 estaciones, es hoy un sistema metropolitano, 156 estaciones y 22.279.802 viajes realizados. Como parte del proceso de recuperación y expansión del sistema, desde 2024 se han puesto en funcionamiento 6 nuevas estaciones: Terminal del Sur, La Playa Soma, Casa de la Cultura Los Colores, Teatro Metropolitano, Terminal del Norte y Parque Juanes. Asimismo, se han intervenido 148 estaciones con trabajos de mantenimiento integral que incluyen la recuperación y reparación de su infraestructura. Vamos a escuchar a Paula Andrea Palacio Salazar, quien nos habla de los 15 años del sistema de bicicletas públicas del Valle de Aburrá en Encicla. Doctora Paula Andrea, le escuchamos.
2: Encicla es uno de los programas más importantes del área metropolitana. Conecta los 10 municipios del Valle de Aburrá y en sus 15 años ha tenido un crecimiento importantísimo, pasando de solo 6 estaciones en el año 2011 a tener hoy más de 157 estaciones, pasando de 33 usuarios en 2011 a tener más de 152 mil usuarios que eligieron pedalear para cuidar y conservar la biodiversidad de nuestro valle, para proteger el aire y para ser más saludables. Encicla, más allá de todos los beneficios ambientales que presta nuestro valle y de movilidad sostenible,

también tiene un gran impacto social. Es un sistema 100% gratuito y lo hemos recuperado para los ciudadanos. Por eso hoy tenemos el sistema activo con más de 900 bicicletas que a diario están en funcionamiento. Más de 1.422 bicicletas se han reincorporado al sistema a través de procesos de economía circular. Y esto, además de ser austeridad, también es decirle a la gente que los recursos se deben manejar con transparencia. Por eso nos hemos enfocado en cómo lo administramos mejor, en tener data e información que mejore la experiencia del usuario, pero que también nos lleve a tomar mejores decisiones para invertir en el sistema.

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5: Y continuando con mensaje y reportajes, y en esta sección, un momento para la reflexión, vamos a escuchar un trozo bellísimo. Y es la forma en la cual, como seres humanos, siempre debemos cuidar a nuestra compañera o compañero de vida. Nunca oímos hablar de un ex padre o de una ex madre o un ex hijo, pero sí podemos hablar de una ex novia, ex compañera, es ex esposa. Y mejor, escuchemos esta bellísima reflexión en mensaje y reportajes.

0: voy a decirte algo que seguramente te va a molestar. Y cuanto más te lo explique, quizás más te moleste. Muchas veces cuidamos más lo que ya tenemos seguro que lo que podemos perder. Por ejemplo, ¿qué me dirías si te digo que no cuides tanto a tu familia, pero que cuides más a tu pareja? ¿Te vas a sorprender? ¿Cómo que no cuide a mi familia? Me podrías decir. Es mi familia. Sí. Pero tu familia está segura. Nunca se va a perder. ¿Has escuchado decir a alguien, por allí va mi ex hijo o mi ex padre? Seguro que no. Pero sí habrás escuchado muchas veces a alguien decir, por allí va mi ex esposo o mi ex novia. En tus padres, hijos y hermanos, que son tu familia directa, no hay, ni puede haber ex. Son lo más seguro que tienes y estarán allí siempre. Por mucho tiempo que tarden en escribirse o hablarse, ellos son tu familia para siempre. Tú no puedes decir, ellos fueron mi padre y mi madre, o ese fue mi hermano. No, ellos fueron, son y serán tus padres y tus hermanos para siempre. Sin embargo, hay otro amor, el de la pareja, que es el más frágil de todos los que existen. Dejar de cuidarlo y alimentarlo es como hacer una huelga de hambre indefinida. En ambos casos, ya todos conocemos el final. Es por eso que hay que darlo todo, el uno por el otro. Si te alejas de tus padres y hermanos por varios años, cuando regreses, ellos van a estar ahí, esperándote con los brazos abiertos para abrazarte y llorar de emoción. Es un amor que nunca deja de ser. Pero aléjate de tu pareja por más de un año y verás qué encuentras, si es que la encuentras. Yo puedo llamar a mis padres y a mis hermanos, puedo ir a visitarlos regularmente. Eso está bien, porque son nuestros parientes y necesitan de nuestro afecto y de nuestra presencia. Pero en el matrimonio es totalmente distinto. El amor debe alimentarse diariamente. Es una sociedad en la cual los dos deben lograr un equilibrio en los pensamientos, en las decisiones, para que todo funcione bien. Se han visto muchos matrimonios destruidos por no entender lo que significa la palabra familia. Es como querer colocar a la pareja en la categoría de pariente, y es ahí donde empiezan los problemas y la mala relación en el matrimonio. Tú tienes una familia para ser muy feliz, para compartir los proyectos, para crecer juntos, para que tus hijos tengan un modelo a seguir y sepan que un hogar se construye desde las propias decisiones. Siempre es bueno escuchar consejos, pero jamás permitir que las influencias destructivas socaven los cimientos de la familia. Por eso el hombre tiene que dejar a su padre y a su madre para casarse y vivir con su mujer. Los dos vivirán como si fueran una sola persona. Así, los que se casan ya no viven como dos personas separadas, sino como si fueran una sola. Si Dios ha unido a un hombre y a una mujer, nadie debe separarlos.
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0: Y continuando con nuestro programa Mensaje y Reportajes, vamos nuevamente con la sección Ambientalismo y Ecología. Y vamos hasta el grupo EPM. Aunque ha llovido más, sigue siendo clave ahorrar agua para los meses más intensos del fenómeno del Niño. Pese a que las lluvias recientes han ayudado, los embalses aún no se recuperan al ritmo necesario para enfrentar los meses más retadores del fenómeno del Niño. Que llueve en el Valle de Aburrá no significa que los embalses estén recibiendo suficiente agua. Para recuperar las reservas, se necesitan lluvias constantes en las cuencas abastecedoras. Cada litro de agua que hoy se ahorra puede marcar la diferencia en los meses de menos lluvias. Cuidar el agua ahora es garantizar el abastecimiento de mañana para la comunidad. Vamos a entregarles a ustedes esta información. Pedagogía. ¿Qué pasa con el agua cuando llueve? No todo el agua que cae durante una lluvia llega directamente a los embalses, ríos o quebradas. Una parte se evapora, otra es aprovechada por la vegetación y otra se infiltra en el suelo. Por ello, unos pocos episodios de lluvia no generan una recuperación inmediata de las fuentes de abastecimiento. Para que los embalses se recuperen de manera significativa, se necesitan lluvias constantes durante un periodo prolongado. Esto sucede cuando llueve. 55% del agua de lluvia regresa a la atmósfera. El 18% se infiltra en el suelo. El 15% llega rápidamente a ríos y quebradas. A este proceso se le conoce como escorrentía. Vamos a escuchar al gerente de acueducto y alcantarillado encargado del grupo EPM, ingeniero León Yepes, en Mensaje y Reportajes.
1: Demasiado importante compartir con nuestros usuarios que los ahorros motivados por los buenos usos del agua y obviamente las interrupciones que hemos tenido en el sector de Piedras Blancas nos han venido ayudando de manera importante en la recuperación del embalse. No obstante, también es relevante compartir de que cuando tenemos estas lluvias que hemos empezado a tener durante esta semana pasada y tendremos seguramente en las próximas semanas, no toda esta lluvia llega a nuestro embalse. Hay una componente importante que se evapora y otra parte que finalmente llega al embalse. Hoy consideramos por teoría que entre el 20 y el 30% de esas aguas pueden estar llegando a nuestros embalses y nos apoya mucho en el restablecimiento del embalse y obviamente en la prestación del servicio. La invitación es a continuar con las buenas prácticas de ahorro para poder garantizar un buen servicio, sobre todo en los próximos meses, donde vamos a tener un Niño muy fuerte y que seguramente el ahorro que hagamos hoy nos servirá para esa época.
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Y vamos llegando así al final de Mensaje y Reportajes por hoy. Ramiro Alonso Zapata en la producción de sonido. Esta noche semifinal de Copa Betplay y el Estadio Atanasio Girardot de Medellín está en óptimas condiciones para el Clásico Paisa de este miércoles entre Atlético Nacional e Independiente Medellín. Los dejo con Jaime Cárdenas. El tema, otra vez. Bendiciones para todos.

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0: En la voz de Antioquia, adiós al mundo con los hermanos Quintero.
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0: En La Voz de Antioquia, una foto con mi madre, con Pedro del Campo.
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0: Ahí escuchábamos a Rodolfo Icardi con Ángel Divino.
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0: Solo cenizas de Rodolfo Icardi en la voz de Antioquia, 4 de la tarde, 17 minutos. Ahora sí venimos con Ángel Divino de las Hermanitas Calle.

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1: 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Y te los recuerda Juan Felipe Tobón.
2: Post-Tobón. El 11 de octubre de 1909 nació la Sociedad Posada y Tobón, dando paso así al camino del éxito que hoy les permite ser la compañía líder en Colombia de las bebidas refrescantes. Hoy Post-Tobón es una empresa colombiana de bebidas azucaradas con sede en Medellín. Es una de las empresas más grandes de Colombia y una de las principales de América del Sur.
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0: En la voz de Antioquia escuchábamos Ni tú ni yo de los las madrugadoras y esta canción Déjala que se vaya de Jonales Castaño.
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0: 4 de la tarde, 26 minutos.
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0: Escuchábamos Maldición Guasca con Las Aves del Oriente en La Voz de Antioquia.
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0: Escuchábamos Gaviota Traidora con Flor Silvestre en La Voz de Antioquia. 4 de la tarde, 46 minutos.
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0: Escuchábamos Entre Copa y Copa con el Gato Negro en La Voz de Antioquia.
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0: A esta hora estoy con ustedes y vamos con oyente, a ver quién nos escribe, quién.
3: Eso está muy bien.
0: Señor.
3: Ustedes saben que yo estoy muy contento. ¿Por qué? Porque mantengo sintonizada La Voz de Antioquia.
0: ¡Ay, María!
3: Entonces, hágame un favor.
0: ¡Claro!
3: Para saludar a la familia Trujillo en el Carmen de Yeboral, que es mis hermanos y mis hermanas. Me dan ese gran favor.
0: Sí, señor.
3: Y me colocan el disco Mujeres y Licor de Los Chaparritos. Yo sé que están escuchando en el oriente antioqueño. Bueno, señores, muy amable. Dios los bendiga. Espero para el sábado.
0: Con muchísimo gusto.
3: Y es que La Voz de Antioquia, ay, la tengo sintonizada, ¿sí? Porque esa es la emisora, la que manda la parada, eso se sabe.
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0: en La Voz de Antioquia, 5 de la tarde en punto.
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0: la voz de Antioquia 1200 de la AM, escuchábamos La Enredadera con José Mogollón.
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0: En La Voz de Antioquia escuchábamos Moneda Sin Valor con Los Jilgueros del Campo.
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0: Amor y odio en la voz de Antioquia con Ismael Trujillo.
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2: 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Objetos que nos facilitaron la vida desde nuestra infancia. Y te los recuerda Juan Felipe Tobón.
3: El refajo cola y pola. Cola y pola es una bebida colombiana que combina la cerveza y la cola y que se conoce popularmente como refajo. Fue creada en 1993 por la cervecería Bavaria. El refajo es una bebida fermentada que surgió en Colombia a finales del siglo XIX y a principios del siglo XX. Se creó como una alternativa al consumo excesivo de guarapo y chicha, que era poco higiénica. La palabra pola se usa en el lenguaje coloquial para referirse a la cerveza. En 1910, Bavaria lanzó una cerveza llamada La Pola, en honor a la heroína colombiana Policarpa Salavarrieta. Cola y pola es un refajo con bajos niveles de alcohol. 2% de alcohol por volumen. Es una bebida refrescante que combina el sabor amargo de la cerveza con lo dulce de la cola.
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0: Las madres nunca mueren con el charrito negro en La Voz de Antioquia, 1200 de la M.
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0: En La Voz de Antioquia escuchábamos A Nadie Le Importa de Luceli y Agustín, y también escuchábamos Atardecer Carrilero en los 1200 de la M, 5 de la tarde, 30 minutos.
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2: 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Ya viene Los Tres a la Vez con Jorge Negrete en los 1200 de la M, La Voz de Antioquia.
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2: En La Voz de Antioquia escuchábamos Tres a la Vez con Jorge Negrete. La primera canción, Acércate Más. La segunda canción que nos deleitábamos era con La Coqueta. Y la tercera, con la que estábamos cerrando este bloque de Tres a la Vez, era El Jinete. Jorge Negrete en Tres a la Vez, en La Voz de Antioquia, 1200 AM.
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0: Escuchábamos El Primoso de John Castillo en La Voz de Antioquia, 5:47 minutos.
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0: Escuchábamos De Paso por el Mundo con Pedro del Campo en La Voz de Antioquia, 1200 AM.
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3: ¿Qué tal, amables oyentes? Cordial saludo desde nuestro epicentro regional de noticias. Aquí estamos.

0: en otra emisión más para entregarles toda la información de orden local, regional y nacional. Reciban el saludo cordial de Alba Cecilia Buitrago con las noticias de Colombia. Óscar Arango Jiménez con toda la actividad deportiva. Jaime Andrés Zapata con el multiplicador de sonido. La redacción y dirección de Héctor Bermúdez Correa y la gerencia de Juan Felipe Tobón. No olviden sintonizarnos a través de www.lavozdeantioquia.com. ¡Bienvenidos!
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0: Estas son las noticias más importantes de Medellín y el Valle de Aburrá, con información sobre movilidad, cuidado del agua, periodismo, educación y los retos de la movilidad sostenible en nuestra ciudad. Iniciamos así el desarrollo de las noticias. Medellín vivió una jornada de marchas pacíficas, aunque con congestiones vehiculares. Medellín vivió este miércoles una jornada de movilizaciones protagonizadas por sindicatos, maestros y estudiantes que se desarrolló de manera pacífica y sin alteraciones del orden público, según el reporte de las autoridades al cierre de esta emisión. Las manifestaciones ocasionaron varios trancones, especialmente en el centro de la ciudad, con afectaciones también en sectores del nororiente y el occidente de Medellín. La movilidad concluyó en el Parque de las Luces, ubicado en el sector de la Alpucarra. Al cierre de este informativo, las autoridades no habían reportado incidentes relacionados con el orden público. EPM insiste en el ahorro de agua pese a las lluvias en Medellín y el Valle de Aburrá. Aunque las lluvias han regresado a Medellín y al Valle de Aburrá, el llamado de las autoridades y de empresas públicas de Medellín, EPM, es a mantener el ahorro de agua. La empresa advirtió que las precipitaciones recientes no han permitido recuperar las reservas de los embalses al ritmo necesario para afrontar los próximos meses, cuando se prevé una disminución de las lluvias asociadas al fenómeno del Niño. EPM también destacó que, durante el pasado puente festivo, el consumo de agua se mantuvo por debajo de las metas establecidas en algunas zonas. Por esta razón, la empresa reiteró la importancia de utilizar responsablemente el recurso hídrico y evitar el desperdicio incluso durante los días lluviosos. En otras noticias de Medellín y su área metropolitana, el Consejo de Medellín reconoce el trabajo periodístico en la cuarta edición de sus premios. Hoy se realizó una nueva edición de los Premios de Periodismo del Consejo de Medellín, un espacio de reconocimiento al trabajo de periodistas, medios de comunicación, medios independientes y estudiantes de periodismo. En esta cuarta edición participaron 40 iniciativas en diferentes categorías, con presencia de medios y periodistas nacionales. El certamen busca destacar la investigación periodística y el aporte de la comunicación al conocimiento de las realidades sociales, políticas y económicas de la ciudad. La organización del evento destaca su propósito de exaltar el ejercicio responsable del periodismo y reconocer las historias que contribuyen a informar a la ciudadanía. Nuestro periodista Carlos Marín nos cuenta los detalles de este importante acontecimiento desde el Consejo de Medellín. Carlos Marín, adelante con su informe.
2: Bienvenidas y bienvenidos todas y todos los seguidores de Noticias al Día. Les saluda Carlos Marín, hoy desde el Consejo de la Ciudad de Medellín, en los Premios de Periodismo Consejo de Medellín 2026. Y nos acompaña Liliana Marín, directora de comunicaciones del Consejo de la Ciudad, y esto fue lo que nos dijo acerca de esta importante ceremonia.
3: Liliana Marín, líder de comunicaciones del Consejo de Medellín.
2: Hoy estamos en un evento muy especial, los Premios de Periodismo Consejo de Medellín.
3: Sí, es un evento, la verdad, muy importante para nosotros. El Premio de Periodismo Consejo de Medellín se dio mediante un acuerdo, el Acuerdo 58 del 2018, y esta es nuestra cuarta versión. Muy emocionados, recibimos iniciativas, un total de 40 iniciativas de Medellín y de otras regiones del país, y hoy vamos a premiar los mejores trabajos en categoría innovación social, categoría innovación derechos humanos y categoría innovación científica.
2: Estas condecoraciones, ¿quiénes pudieron participar?
3: Fue una convocatoria abierta a medios, a periodistas, de hecho a estudiantes de comunicación y periodismo también, donde tuvimos una muy buena participación de estudiantes de los diferentes programas.

0: programas que hay en la ciudad y de hecho en el país, porque tuvimos iniciativas de otras ciudades. Fue una convocatoria abierta, recibimos propuestas de medios comunitarios, de medios masivos, de medios locales y regionales, y por tanto, pues es muy satisfactorio hoy hacer entrega de este premio. El jurado tuvo una tarea muy difícil, se presentaron iniciativas de verdad muy valiosas y muy innovadoras en diferentes géneros periodísticos, y hoy nos complace mucho pues entregar el premio a los ganadores.
1: Muchísimas gracias y felicitaciones por esta iniciativa.
0: Gracias a ustedes.
2: Héctor Bermúdez, la voz de las noticias.
3: Denuncian restricciones al ingreso de aprendices e instructores en el SENA de El Pedregal. Preocupación existe en el complejo educativo del SENA, en el sector Pedregal, Medellín, por las denuncias de aprendices e instructores que aseguraron que se les impidió ingresar a las aulas y talleres de formación. La situación ha generado cuestionamientos sobre el derecho a la educación y los límites de las manifestaciones cuando afectan las actividades académicas y los derechos de otras personas. Los denunciantes consideran que las diferencias y las protestas deben tramitarse sin impedir el acceso de estudiantes, docentes y personal administrativo a las instalaciones educativas. El caso abre nuevamente el debate sobre la necesidad de garantizar tanto el derecho a la protesta como la continuidad de los procesos de formación. Corpocentro realizará foro internacional sobre movilidad sostenible, segura e inclusiva. Medellín será escenario este jueves de un importante foro sobre movilidad sostenible, segura e inclusiva en Latinoamérica. Organizado por Corpocentro, el encuentro contará con expertos internacionales y varios panelistas que compartirán experiencias, perspectivas y aprendizajes sobre los desafíos de la movilidad urbana. La iniciativa busca analizar alternativas y posibles soluciones para mejorar los desplazamientos en una ciudad como Medellín, donde la movilidad constituye uno de los principales retos para la calidad de vida de sus habitantes. Durante el evento se abordarán temas relacionados con la sostenibilidad, la seguridad vial y la inclusión, con el propósito de avanzar hacia una movilidad que responda a las necesidades de todos los ciudadanos. Sobre este importante encuentro conversará nuestro periodista Carlos Marín con Jorge Mario Puerta Soto, director de Corpocentro, quien nos entregará detalles de la programación y los objetivos del foro. Carlos Marín, adelante con la entrevista.
4: Bienvenidas y bienvenidos todos a Noticiero al Día. Les saluda Carlos Marín. Hoy nos encontramos con Jorge Mario Puerta Soto, director ejecutivo de Corpocentro, quien nos va a contar acerca de un importante evento que se va a realizar mañana 15 en la ciudad de Medellín acerca de movilidad. Escuchemos lo que nos dice Jorge Mario Puerta Soto acerca de este importante evento.
5: Sí, un cordial saludo para todos los oyentes. Efectivamente, este jueves 15 de octubre vamos a realizar el foro desde el centro sobre el tema Por una movilidad sostenible para todos, un evento que organizamos o que lideramos Corpocentro y la Cámara de Comercio de Medellín y que tiene como objetivo poner en discusión los desafíos que tiene la movilidad en el centro de esta ciudad y las alternativas para avanzar hacia desplazamientos más sostenibles, más seguros y más inclusivos. El evento se va a desarrollar este jueves 15 de octubre, como ya lo mencioné, de 9 de la mañana a 12 del día en la sede centro de la Cámara de Comercio de Medellín. Foro desde el centro en esta ocasión tiene dos momentos. La jornada inicia con una conferencia que denominamos Movilidad Sustentable, Segura e Inclusiva en Latinoamérica, que va a estar a cargo del experto Sergio Avelleda, un brasilero que es exsecretario de Movilidad y Transporte de Sao Paulo y a la vez fue también presidente del metro de esa ciudad. La experiencia que él tiene, que nos la va a compartir, nos va a permitir conocer perspectivas y aprendizajes sobre la gestión de la movilidad urbana en América Latina. Posteriormente vamos a tener un panel que hemos denominado Cómo nos movemos, propuestas para una mejor movilidad en el centro de Medellín, en la cual van a participar expertos del sector público, del sector privado y de la academia. Vamos a tener a Paula Andrea Palacio, directora del área metropolitana del Valle de Aburrá, a Diana Gómez, fundadora y directora administrativa de Lola Te Mueve, una entidad que está trabajando por la movilidad eléctrica de última milla en el centro de la ciudad. Estará también Andrés Pau, un profesor e investigador de la Universidad EIA, y Juan Esteban Martínez, presidente de Acomoves, que es la Asociación Colombiana de Movilidad Eléctrica y Sostenible. Este panel tendrá la moderación a cargo de Mauricio Paciolince. ¿Qué estamos buscando con este foro? Poner en discusión los temas de movilidad en el centro de Medellín, poner en discusión también las alternativas que tiene nuestra ciudad para movilizarse, especialmente en el centro, que es una zona que el 83% de los ciudadanos la asocia con congestión, y lo que queremos es empezar a mirar nuevas alternativas, ya también con miras a la implementación de o la revisión del nuevo plan de ordenamiento territorial, por un lado, y poner también en discusión en la próxima campaña a la Alcaldía de Medellín. Las personas interesadas pueden inscribirse de forma gratuita en la página web de Corpocentro, www.corpocentro.com, y asistir al evento, como les dije, este jueves 15 de octubre a partir de las 9 de la mañana en la Cámara de Comercio de Medellín, sede centro.
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3: Las noticias de mi región paisa. Según datos, 900.000 personas mejoraron su situación y la inseguridad alimentaria cayó al 25%. El estudio reportó avances en seguridad percibida, conectividad a internet y calidad de vida, aunque persisten brechas en bilingüismo y distribución de las labores domésticas. Detectan vertimiento sin tratar que llegara a una quebrada del municipio de Guarne. Una inspección de Cornare a una planta agroindustrial dedicada al procesamiento de aguacate en la vereda El Salado identificó descargas de aguas residuales industriales hacia el sistema de drenaje vial y la quebrada La Mosca. El llamado de Cornare es a verificar respectivamente todos los procesos que se adelantan allí en esta importante planta agroindustrial para evitar una contaminación mayor y tomar medidas que permitan la viabilidad y no la contaminación en este afluente. Atención que en Urrao una mujer la mordió una culebra y tuvo que ser evacuada en helicóptero hacia Medellín. A esto se suma otra mujer en embarazo que también tuvo que ser remitida de urgencia debido a unos signos de alarma asociados a riesgo de parto prematuro. Las dos mujeres viven en zonas alejadas del municipio de Urrao, suroeste antioqueño. La EPS Sabia Salud indicó que las dos mujeres están en delicado estado de salud. De otro lado, Puerto Antioquia estrena ruta marítima directa con Asia. Barcos de hasta 16.000 contenedores llegarán cada semana. El servicio PEX 2, operado por la naviera francesa CMA y CGM, conectará a Turbo con los principales puertos asiáticos, incluida China, en travesías entre 34 y 36 días de gran relevancia para el comercio del país. Las noticias de mi región paisa, tan paisa como vos. Hospital de Puerto Berrío presenta varias irregularidades en el servicio. El gobernador André Julián Redón pide asumir su operación tras 7 inspecciones, como falta de medicamentos, retraso en los pagos al personal médico, problemas de infraestructura y dificultades en urgencias y cirugía están entre los hallazgos de 7 visitas de inspección. El gobernador André Julián Redón indicó que por ahora tomará las riendas de este hospital, pero espera que la alcaldía asuma la responsabilidad y el manejo mientras se soluciona este grave problema del hospital de Puerto Berrío. Pasaron las noticias de mi región paisa. Espere los deportes.
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17: Saludo cordial para los amigos de los deportes de su noticiero al día. Sean todos bienvenidos. Estas son las deportivas por Copa Colombia, clásico número 21. La velocidad en los World Skate Games son de Colombia. El club Skumer de voleibol de Tuluá a los Estados Unidos. Un apartado seño a la gran final de los intercolegiados. Cuartos de final por Copa Colombia, encuentro único. Será el número 21 entre Atlético Nacional y Deportivo Independiente Medellín. También el que marcará el desempate en el torneo de todos contra todos los clubes cafeteros. En 20 juegos están emparejados con 8 victorias para cada uno y 4 empates. Esta historia escribe otra página hoy a las 20:30 y no será uno más de los clásicos, pues es la oportunidad de saber cómo está su momento futbolístico. Y dos retos rojos: quitarle el invicto de 9 fechas al Nacional y romper las 9 sin ganarles. El medallero del World Skate Games en la velocidad tiene a la delegación cafetera como campeona con 13 títulos mundiales. La pista convirtió a Gabriela Rueda como una de las grandes figuras con 2 preseas de oro. Santiago Vázquez, oro y registro mundial. Sara Muñoz y John Tascón en la prueba élite 500 metros. Con Corín Castro haciendo el 2 para la de plata. El relevo junior femenino con Manuela Rodríguez, Mariana Bonet, Manuela Saldarriaga, Giselle Caicedo fueron doradas. El evento aún tiene medallas, pues culmina el domingo 18 de este mes de octubre. Para destacar que Colombia podría desbancar a Italia del primer lugar, pues de mañana al domingo las jornadas tienen bastante oro y el jueves tendremos el circuito senior donde estará el recordman Santiago Vázquez, Gabriela Rueda en 15.000 metros y los fondistas Kevin Lenis y Juan Jacobo Mantilla. Ahí está la mina dorada para Colombia y poder llegar a la cima de estos juegos. Medellín fue la sede de la Colombia Volleyball Cup 2026, la cual finalizó el 12 de octubre, dejando como campeones al club Skumer de Tuluá en la categoría damas menores, confirmando su técnica de juego al levantar el trofeo en forma invicta frente a las delegaciones internacionales. Con este título tuvieron cupo directo para representar a Colombia en un torneo en Estados Unidos, en el estado de Missouri, en la localidad de Fordland, a 40 kilómetros de Springfield. La fecha, día, mes está por confirmarse por parte del Skumer Volleyball Club. Brainer Iván Inestrosa Hurtado, de la tierra bananera y zona de grandes atletas, empieza a hacer historia. Se coronó campeón regional en Armenia de los Juegos Intercolegiados Nacionales. Impuso su categoría en 2 disciplinas, en lanzamiento de bala, 14 metros 31 centímetros, y en disco con 48 metros 89 centímetros. Este chico del barrio obrero de Apartadó es subcampeón de la bala de los Juegos Suramericanos Escolares en Paraguay. Sus marcas lo tienen entre los mejores 4 del país. Está convocado por la Federación de Atletismo Colombiano para lo que serán los próximos Juegos de la Juventud. También estuvo allí la turbeña Damaris Valentina Valderrama, doble medalla de oro en los 80 metros planos con 10 segundos 18 centésimas y los 150 metros planos con 18 segundos 81 centésimas. Por su velocidad y potencia estará en Bogotá en la gran final juvenil. Hasta aquí los deportes de su noticiero al día, informó para ustedes Óscar Arango Jiménez del Colegio Nacional de Periodistas, capítulo Antioquia.
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19: Muy buenas tardes, bienvenidos. A partir de este momento escuchas Noticias de Colombia. Noticiero al día, la voz de Antioquia en 1200 AM. Muy buenas tardes. Estas son las principales noticias de Colombia. Les presentamos un resumen de los acontecimientos políticos, económicos y diplomáticos que marcan la actualidad nacional. Marchas convocadas por Gustavo Petro se realizan en las principales ciudades del país. Las movilizaciones anunciadas por el expresidente Gustavo Petro, máximo líder del Pacto Histórico, se realizan este miércoles en las principales ciudades de Colombia. Según el reporte entregado en las primeras horas, las autoridades han señalado que las manifestaciones se desarrollan de manera pacífica, sin bloqueos viales ni actos de vandalismo. Por su parte, el mandatario nacional manifestó que son bienvenidas las marchas y las protestas ciudadanas, siempre y cuando se desarrollen dentro del marco de la ley y no afecten el orden público. Advirtió que, frente a situaciones como el cierre de vía, los daños al comercio o los ataques contra entidades del Estado, las autoridades deberán intervenir para garantizar la seguridad y los derechos de los ciudadanos. Las autoridades, también a esta hora, mantienen el seguimiento a las movilizaciones para prevenir alteraciones del orden público en las diferentes regiones del país. Atención, María Claudia Tarazona entrega a la Fiscalía información sobre el asesinato de Miguel Uribe Turbay. María Claudia Tarazona, viuda del senador y precandidato presidencial Miguel Uribe Turbay, aseguró que entregó a la Fiscalía General de la Nación información relacionada con una posible línea de investigación sobre el asesinato del dirigente político. Según sus declaraciones, los datos aportados podrían involucrar a un parlamentario. Tarazona sostuvo que corresponde a las autoridades judiciales verificar la información y establecer si existen elementos que permitan avanzar en la investigación. La mujer también señaló que espera que la Fiscalía esclarezca los hechos y determine quiénes estarían detrás del crimen. Por ahora, cualquier señalamiento sobre posibles responsables deberá ser comprobado por los organismos judiciales competentes. Atención, Verónica Alcocer reaparece y se pronuncia sobre los señalamientos en su contra. La ex primera dama Verónica Alcocer reapareció públicamente después de las denuncias y declaraciones que, según se ha informado, buscan relacionarla con presuntos hechos ilícitos. Alcocer confirmó que viajó a Venezuela y rechazó los señalamientos en su contra. Además, manifestó que solicitó información a la Fiscalía sobre el caso y recordó que anteriormente había acudido a esa entidad por declaraciones realizadas por una de sus asesoras. La primera dama busca que se aclaren las circunstancias relacionadas con las acusaciones y que las autoridades determinen si existe algún fundamento en los señalamientos. El caso continúa generando atención política y pública a la espera de información oficial que permita establecer los hechos. De otro lado, informamos que el gobierno radica el presupuesto general de la Nación para el 2027 en segundo debate en el Senado. El gobierno nacional presentó ante el Senado la ponencia para el segundo debate del presupuesto general de la Nación correspondiente al 2027. La propuesta mantiene el monto global del presupuesto, pero contempla una redistribución de recursos hacia sectores como Hacienda, Energía y diferentes organismos del Estado. El trámite legislativo será clave para definir la distribución de los recursos públicos destinados a financiar el funcionamiento del gobierno, los programas estatales y las inversiones previstas para el próximo año. Durante el debate, los congresistas deberán examinar la asignación de los recursos y discutir las prioridades del gasto público en medio de los retos fiscales que enfrenta el país. Atención, Banco de la República advierte sobre presiones inflacionarias y el efecto del aumento del salario mínimo. El gerente del Banco de la República señaló que el incremento del salario mínimo es uno de los factores que contribuyen a las presiones inflacionarias en Colombia. De acuerdo con el informe mencionado, la inflación anual llegó al 6.2% en septiembre. Entre los factores que inciden en este comportamiento también se encuentra el dinamismo del consumo, los choques de oferta y la indexación de precios y salarios. La discusión sobre el salario mínimo cobra importancia porque sus incrementos buscan mejorar los ingresos de los trabajadores, pero también pueden elevar los costos de producción de las empresas y trasladarse en determinadas circunstancias a los precios de bienes y servicios. El comportamiento de la inflación seguirá siendo un asunto central para las decisiones de política monetaria y para el poder adquisitivo de los hogares colombianos. Atención, Colombia abre embajada en Jerusalén y modifica el rumbo de sus relaciones con Israel. Colombia avanza en un cambio en sus relaciones diplomáticas con Israel tras la decisión de abrir una embajada en Jerusalén, una medida que representa un giro frente a la ruptura diplomática anunciada durante la administración del expresidente Gustavo Petro. La decisión tiene implicaciones diplomáticas y podría abrir nuevas posibilidades de cooperación bilateral en diferentes áreas. La embajadora Tania Gilinski, quien asumió el cargo en julio, tendrá la responsabilidad de promover espacios de diálogo y cooperación entre ambos países. El desarrollo de esta nueva etapa diplomática estará marcada por las decisiones de los dos gobiernos y por los asuntos políticos y de seguridad que rodean sus relaciones. 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Gracias por escucharnos. La voz de Alba Cecilia Buitrago. Feliz tarde para todos.
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3: Gracias por acompañarnos y por mantenerse informados a través de su noticiero al día y también Brevísimas, un espacio donde la información está al servicio de la comunidad. Les habló su equipo periodístico, conformado por Alba Cecilia Buitrago, Óscar Arango Jiménez, Jaime Andrés Zapata, con el sonido Héctor Bermúdez Correa y la gerencia de Juan Felipe Tobón. Recuerden que estar bien informados nos permite comprender mejor nuestra ciudad y participar en la construcción de una sociedad más consciente y solidaria. Buena tarde para todos. Con permiso.
16: 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Gracias por preferirnos.

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2: Hola, ¿qué tal, amigas y amigos oyentes de Radio Cadena Júpiter? 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Recibo a los oyentes en Radio Cadena Júpiter, todos con Radio Cadena Júpiter. Buenas, buenas, buenas, buenas, buenas, ¿con quién hablo?
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2: Avanzamos, querida familia, avanzamos, la gente sigue marcando, sigan llamando, se paren la cita. 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Vamos a recibir a los oyentes en Radio Cadena Júpiter. Buenas, buenas, buenas, ¿con quién hablo?
5: Buenas, profesor Eduardo, acá con Susana de Copacabana, Medellín.
2: Copacabana, Medellín, Medellín. ¿Qué hace en Copacabana, mujer? ¿Cuál es su testimonio?
5: Bueno, profe, yo le cuento que yo trabajo en un hotel. Yo soy de Bogotá. Me vine para acá con mi esposo porque él acá tiene una finca, profe, la cual compramos con unos ahorros de toda la vida. Pero pues la verdad, las cosas empezaron a funcionar muy mal porque él empezó a hacer malos negocios, profe, y se iba a ir a hacer un negocio para la venta de un oro, profe, por allá lo que hicieron fue robarlo, perdimos la finca, estábamos muy desesperados porque ya estábamos enfermos, estábamos mal, muchas peleas, profe, pero pues gracias a Dios hace mucho tiempo lo escuchamos, nos animamos a visitarlo, profe, y le cuento que todo ha salido muy bien después de que hicimos la limpieza, las cosas han empezado a evolucionar, ya van mejor, y pues adicional a eso, con una plática hicimos a la inversión de premio programado. Estamos muy, muy contentos, profe, porque con el 0169 con la Medellín hemos sido bendecidos con 150 millones de pesos, profe, en la tercera jugada.
2: ¡Qué alegría, mujer! ¿Qué le dice a la gente de Copacabana, de Sabaneta, de Bello, de Itagüí, a la gente que está enferma? Usted decía, profe, yo no puedo dormir, paso las noches en vela, he perdido peso, se me está cayendo el cabello, día tras día estoy empeorando la relación íntima con mi pareja. ¿Cómo se siente hoy con la orquídea dorada de la ganancia rápida?
5: Profe, de verdad que muy bendecida, hicimos las cosas como usted nos las dijo, y a las personas que me están escuchando de que te den la oportunidad de ir a visitar al profesor Eduardo, porque es un maestro demasiado acertado y sí funciona.
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2: Avanzamos, querida familia. Aquí está Don Hermes y Don Ediondo. Hola, viejitos.
6: Profesor Eduardo, vea, había un restaurante que queda aquí a la vuelta de esta emisora y llegó.

0: En ese que estaban hablando dos amigos. Y uno le dice al otro, dice, ay, no, hermano, estoy muy triste. Dijo, ¿qué pasó? Dijo, no, yo lo tenía todo, mano, de un momento a otro. Tenía todo el dinero del mundo. Tenía todas las casas del mundo. Tenía, mejor dicho, un carro. Tenía muchísima plata, muchísima vaina. Y de repente, todo se me fue al carajo. Dijo, no me digas, ¿por la pandemia? Dijo, no, porque me descubrió mi esposa.
1: Oiga, imagínate que llega y está el niño con la boca toda reventada. Hijo, ¿qué te pasó en la boca? Dice, no, es que se me paró una avispa en el labio. ¿Y te picó? Dijo, no, mi papá vino y me dio una patada y me tumbó hasta los dientes. 321-320-0140.
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1: Avanzamos, querida familia, avanzamos. La suerte está echada, la suerte está cambiada. 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Oyente en la línea, buenas, ¿con quién hablo?
3: Hola, profe, buenas, con Mariela.
1: Mariela, ¿de dónde llama?
3: Profe, lo llamo desde Guarne, Antioquia.
1: ¿Qué hace en Guardia Antioquia? Cuéntemelo todo.
3: Pues, profe, yo estoy trabajando en un conjunto de casas, pues yo trabajo como aseadora, mi esposo trabaja en la construcción, profe, pues nosotros tenemos un lote, ¿sí? Pues estamos tratando de construir, profe, pero pues hemos estado muy mal económicamente, mi esposo se enteró una puntilla en un pie, en una obra. Profe, ha estado muy enfermo, sí, él no ha podido trabajar, yo pues obviamente me sentía súper aburrida, estresada. Nosotros fuimos y lo visitamos a la ciudad de Medellín, maestro, hace aproximadamente como 4 meses más o menos. Nos hicimos una limpieza, un tratamiento. Nosotros teníamos unas cesantías por ahí del profe. Aparte conseguimos pues una plática más prestadita. Profe, ve ahí con toda la fe, mejor dicho, con todo el positivismo, nosotros le invertimos un premio programado. Profe, vea, fue la mejor decisión que pudimos tomar, porque con la Cauca, con el 16-18, profe, nos ganamos la suma de 150 millones de pesos, maestro. Eso fue, mejor dicho, una bendición, maestro, súper contenta, porque gracias a la orquídea dorada y la ganancia rápida, la limpieza que usted nos hizo, maestro, mejor dicho, todo nos salió súper perfecto, maestro, gracias a usted y gracias a Dios.
1: ¿Qué le dice a la gente incrédula, a la gente que no tiene fe?
3: Profe, primero que todo, yo a usted lo recomiendo demasiado, ¿sí? Porque Dios le dio un don maravilloso, maestro, de ayudar también a la gente, profe, que aprovechen ese don que Dios le dio a usted y que vayan, que lo visiten, que se lo juro que no se van a arrepentir, profe, porque usted es un angelito, una persona que, mejor dicho, ayuda mucho a las personas y eso es de agradecer, maestro Eduardo.
1: Gracias por llamar. En San Carlos, Antioquia, don Luis Felipe Montoya, él es ganador de 150 millones de pesos. Lo felicito, ganador con la Boyacá, con la Boyacá. Un abrazo para usted, mi hermano. Ya era hora que ganara, llevaba 35 jugadas. 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Hay gente que dice, profe, yo con 100 millones estoy feliz. Otros que dicen, profe, necesito 900 millones.

0: para pagar deudas y poder salir adelante. Lo que quieran, tengo premios de la Horquilla Dorada. Regalo numeritos hoy miércoles. 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Dios los bendiga, los quiero mucho. Chao, chao.
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3: Un país con más de 600 lenguas indígenas vivas. La diversidad cultural es tan grande que aún se conservan decenas de idiomas ancestrales en diferentes regiones del país.
2: Apuesto que esto no lo sabías. Recuérdalo siempre, Colombia es de

0: En La Voz de Antioquia, 6 de la tarde, 55 minutos, escuchábamos precisamente El Caminante de las hermanas Lago y Casita Vieja. 6:56 minutos.
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